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Siendo ya 20 horas, 21 minutos, así es como arrancamos en este especial Niños de Acero. Claro que sí. Saludando a todos nuestros amigos y amigas que nos sintonizan en Espacio Nitro. Todos los lunes de 20 a 22 horas te acompañamos con lo mejor del rock y el metal. Y ahora, claro que sí, recordando a esos grandes e inmortales dibujos que se veía en los años 90, 2000 y que fueron parte de nuestra época y de nuestra identidad, que disfrutábamos al ver, al salir de la escuela, del colegio. Y claro que sí, hemos traído para ti en este programa, para saludar a todos nuestros amigos que gustosos nos están enviando ya sus mensajes, recordando esas introducciones de esos dibujos, de los clásicos de los 90, 80. Y con una buena pizca de buen rock. Y es que, ¿qué necesitabas para tener una Flying V? Y esos eran los Pokémon, en su forma más brutal, seguido de Dragon Ball Z. Con pura distorsión, y estaban las Tortugas Ninja. Y es que nos vamos con más. Seguimos en nuestra programación saludando a nuestros amigos, también en Estados Unidos, a nuestro amigo Jonathan Bermeo. Gracias por la sintonía, y a quienes nos escuchan en Zamora, Yanzaza, Centinela del Cóndor, El Pangui, parte de lo que es Gualaquiza en la provincia hermana de Morona, Santiago. Nuestros amigos en Yanzaza también, quienes están conectados. Mil gracias. Y nos puedes enviar tus mensajes al WhatsApp de la radio, ya lo sabes, al 099-3399-041. Seguimos en esta animación, en esta noche, en especial Niños de Acero. Saludando a todos nuestros amigos y amigas, deseándoles también para sus niños, hijos, un feliz Día del Niño a los peques metaleros del hogar. Y también, ¿por qué no?, a los grandes que se niegan a crecer. Hoy en este espacio los dibujos animados no se mueven, se cabecean. Así que seguimos con más, recordando, nos vamos con algo de los X-Men, y esto sonaba así.

Así es, saludamos a nuestro amigo Cristian, compañero, el DJ de Big Show, quien también está escuchando la programación. Gracias por estar en sintonía, recordando y llevando ese niño que lleva adentro, que no se quiere ir. Así es, en este especial, saludando a nuestro amigo y compañero de micrófonos. También a nuestros amigos que nos escriben en la ciudad de Loja, Roberto. Y a quienes están escuchándonos a través de www.zradiofm.com. Saludazos a nuestros amigos en la ciudad de Loja. Así es. Y en este caso, a ver si son tan fans como dicen. ¿Cómo se llamaba el villano principal de los Thundercats? Manden su respuesta al WhatsApp, ya saben, del programa, o coméntenos. 099-3399-041. Seguimos con más, nos vamos con una versión, en este caso, de los Pegasus Fantasy.

Saludando a todos nuestros amigos que nos siguen escuchando y están en sintonía de Espacio Nitro. Escuchábamos a, en este caso, un tema reverente como era, sin duda, Pegasus Fantasy, uno de los mejores himnos del power metal que nos regaló la televisión. Y para esta interacción de hoy, en este caso, abrimos las líneas de WhatsApp para que nos cuentes cuál era ese dibujo animado que no podías por nada del mundo y cuyo intro te hacía saltar de la cama. Escríbenos, reporta tu sintonía y con tus pequeños en casa. Mientras tanto, seguimos escuchando más de algo de la TV que nos cambió, en este caso la vida, que nos llega la nostalgia al escucharlo. 099-3399-041. Escuchábamos también algo de Naruto. Y es que en este caso, saludando también a nuestro amigo y compañero DJ Chris, quien está a viaje a Yanzasa, reportando sintonía. Muy bien, muchas gracias. Nos vamos con algo también que sonaba en los años 90 o 2000. Claro que sí, hablamos de los Phineas y Ferb. Y luego estará el héroe calvo, señor Homero Simpson.

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1: Qué brutal, cerramos este homenaje a los pequeños y a los recuerdos más puros de nuestra infancia. Recuerden que envejecer es obligatorio, pero madurar es opcional si tienes un buen rock en las venas. Sigan disfrutando en familia, cuiden a los niños y sigan pegados a la señal de la Z. Escuchábamos a los Heavisaurios para saludar a mi sobrinita Annie Betancourt. Un fuerte abrazo. Quien es fan número uno de esta banda. Y es que así cerramos este bloque y este homenaje a los más peques de la casa, deseándoles un feliz día, que hayan pasado fenomenal. En este lunes, 1 de junio, Día del Niño, saludando a todos nuestros amigos, sus hijos, a mi hija Sarita también en casa, y a todos quienes están en sintonía de 106.9, esto es Espacio Nitro. Regresamos luego de este corte comercial.
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Y entrándonos ya en esta segunda hora de programación. Queremos comentarte que la cuenta regresiva ya empieza. Claro que sí, el Brutal Rock and Metal for All, séptima, octava edición. Presentando a la banda pionera del heavy thrash desde Cuenca, Vasca. De Puerto Viejo, Legión, la banda vanguardista del black metal. Junto a ellos, bandas representativas de Loja, Abstracto, Ángel Supremo, Antropopagastic, Devastación, Rock Rodríguez Blues, Una Tarde y Noche para No Parar de Mover las Cabezas. Ya lo sabes, la cita es este 6 de junio, sábado 6 de junio, el ingreso será a partir desde las 16 horas y el inicio del evento a las 17 horas en punto. Colegio de Ingenieros Civiles de Loja, ya sabes, la entrada $20, entradas disponibles. Así que nos vemos en el Mosh para que puedas ir y disfrutar de su octava edición en el Brutal Rock and Metal for All. Saludando a nuestros amigos de Loja también, a Wilmer González, un fuerte abrazo. Y nos vamos con algo de estas grandes bandas que estarán presentándose este sábado 6 de junio. Ya lo sabes, ve y apoya al talento nuestro y puedas ir a disfrutar de este magno evento. Nos vamos con Ángel Supremo y esto es Alfarero.

Venían sonando los Vasca con su tema Resucita. Y anterior a ello, los Abstractos, Reino Perdido, y Ángel Supremo, Alfarero. La invitación está realizada, ya sabes, la cuenta regresiva ya empezó para este sábado 6 de junio. Puedas disfrutar del Brutal Rock and Metal for All 8ª edición, presentando a esta banda pionera del heavy thrash desde Cuenca, Vasca. Y de Puerto Viejo, Legión, la banda vanguardista del black metal. Junto a ellos, las bandas representativas de Loja, Abstracto, Ángel Supremo, Antropopagastic, Devastación, Rodríguez Blues. Una tarde y noche para no parar de mover las cabezas. Sábado 6 de junio, ingreso desde las 16 horas. Y el inicio del evento a las 17 horas en punto en el Colegio de Ingenieros Civiles de Loja. La entrada, $20. Ya lo sabes, la invitación realizada para que puedas disfrutar este fin de semana en la Castellana Loja. Saludazos para nuestros amigos, también para Gustavo, organizador del evento. Nuestro amigo Fabricio Moreno también. Y algo que les queríamos comentar también, este pasado sábado 30 de mayo, la capital de la República se convirtió en el epicentro absoluto del heavy metal en castellano. Así es, con la esperadísima segunda edición de la Noche del Rock 2. Y es que la histórica Plaza de Toros de Quito vibró desde tempranas horas con miles de almas sedientas de distorsión y coros legendarios. En un festival que reunió un cartel imbatible de 5 agrupaciones que dejaron la piel sobre el escenario. Y es que la jornada musical arrancó con a las 18 horas con el talento nacional como Bajo Sueños, quien encendieron la chispa con sus clásicos himnos románticos y potentes. Inmediatamente después, el poder del metal cuencano se tomó al ruedo con los Vasca, desatando el primer gran pogo de la noche con una fuerza brutal que demuestra por qué son leyendas vivas de nuestra escena, los cuencanos. Y desde España, la descarga internacional comenzó con la mítica banda Obus, demostrando que los viejos rockeros nunca mueren, seguidos por la magistral ejecución técnica y melódica de Saratoga, que puso a vibrar cada rincón de la plaza. Y el cierre de oro estuvo a cargo de Cabrones, la alineación que revivió la nostalgia y la magia del folk metal clásico, los ex integrantes de Mago Dios, dejando al público extasiado cerca de la medianoche. Nos vamos, nos habían solicitado estos temas, recordando también lo que fue este pasado 30 de mayo, a estos veteranos, los españoles, Obus, y esto es Te Visitará la Muerte. Saludando a nuestro amigo David en la ciudad de Zamora, allá en Santa Elena.

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sonando estuvo esta tripleta de españoles que estuvieron en la Plaza de Toros Quito este 30 de mayo y también el domingo 31, el día de ayer, en Atuntaqui, en estas dos presentaciones en la Noche del Rock, segunda edición, junto a Bajo Sueños, Vasca, Obus, Los Saratoga y los ex integrantes de Mago Dios, Cabrones. Escuchábamos el último, segundo sencillo del último álbum de Los Saratoga, A Toda Velocidad. Anterior a ello también estaba Juan el Descuartizador de Cabrones en la voz de José Andrea, lanzado también recientemente. Y saludando a nuestro amigo David, que nos había pedido algo de Obus, Te Visitará la Muerte.

Y con esta introducción ya lo pueden escuchar y saber de qué se trata. Y es que los anuncios para Ecuador no paran. Y qué bueno y qué mejor. Junto a estos grandes británicos del hard rock. Y es que se viene. Sí, señor, los Def Leppard están de regreso a Ecuador y darán un concierto en octubre del 2026. Un concierto para los amantes del rock, los Def Leppard y los Extreme. Darán un concierto en Ecuador el próximo octubre del 2026. Claro que sí. Fechas, precio y entrada y lugar del show. Esta vez, el día de hoy, se confirmó el tan anhelado regreso de los británicos a después ya de casi 30 años de su primer show en Ecuador. El grupo británico será acompañado por los estadounidenses Extreme. Así lo anunció la productora encargada del show. Las bandas de hard rock se presentarán en Quito el próximo 30 de octubre del 2026 en el Estadio Olímpico Atahualpa. Y estos son los precios de las entradas: General 45, Tribuna 70, Histeria Fan Zone 95, Palco 125, Love Bites Platinum 160 y Pour Some Sugar On Me $200. Los boletos saldrán a la venta en el sitio web de Field the Tickets, con una preventa exclusiva para tarjetas Banco Guayaquil y Paygo este 5 al 8 de junio del 2026. Todo es numerado menos Histeria Fan Zone, escribió la empresa encargada de la venta de entradas en su cuenta de Instagram. Así es que ya lo saben, la icónica banda británica que marcó los 80, los Def Leppard, llegan con su gira Live 2026 y junto a ellos la banda Extreme. Harán vibrar a miles de fanáticos en una noche cargada de clásicos, energía y puro rock. Quito, viernes 30 de octubre, medio Estadio Olímpico Atahualpa, invitado especial los Extreme. Y la preventa exclusiva empezará el 5 al 8 de junio. Así que prepárate para cantar himnos como Pour Some Sugar On Me, Hysteria, Love Bites, Rock of Age, Photograph, junto a las bandas más importantes de la historia del rock. Saludando a mi hermano Jefferson. Nos vamos con algo, lo más reciente de los Def Leppard, y también estará sonando Extreme en su última producción. Así es, súbele el volumen, esto es lo mejor del rock.

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Así es, la doncella de hierro estará también presente este 14 de octubre del 2026 en la Plaza de Toros Quito. Ya lo sabes. Y también este himno que está sonando, parte de lo que es su disco y los momentos más cruciales en la historia del metal. Hablamos del regreso de Bruce Dickinson y Adrian Smith, que no solo salvó a Iron Maiden, sino que lo consolidó en la era de las tres guitarras y definió su sonido del siglo XXI, más progresivo, épico y denso. Así es, hablamos del Brave New World, que cumple 26 años desde su lanzamiento

Y ahí escuchamos Brave New World, el tema homónimo, que maneja una dinámica excelente de suave a fuerte, basada en la distopía de Aldous Huxley. Y entrando en la recta final de estas dos horas en los 120 minutos de buena programación junto a ti, acompañándote y agradeciéndote siempre por estar en sintonía de Radio La Z, en Espacio Nitro, lo mejor del rock y el metal. Ya lo sabes, todos los lunes de 20 a 22 horas te acompañamos para nosotros desde cabina. Darles las gracias a Espacio Nitro, porque la música no solo se escucha, sino se siente. Queremos dar las gracias y los dejo con esto que está cumpliendo 26 años desde su lanzamiento, con algo que redefinió el metal dentro de La Doncella de Hierro. Nos estaremos encontrando en una próxima edición. Para mí ha sido un gusto acompañarles en este lunes, inicio de mes, primero de junio del 2026. Saludos enormes a todos y me despido con The Wicker Man, 26 años desde el lanzamiento de Brave New World. Así que un gusto y hasta una próxima edición.

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4: Es la hora 22:32.
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1: Es la hora 23:39.
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1: Es la hora 0:38.
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1: Es la hora 1:19.
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5: Es la hora 1:59.
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1: Es la hora 2:29 minutos.
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1: Es la hora 3:07.
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1: Es la hora 3:41.
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1: Es la hora 4:17.
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1: Es la hora 4:52.
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1: Es la hora 5:28 minutos.
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6: Es la hora 6:28 minutos.
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5: Solo el que carga el peso sabe lo que pesa. Y solo el que sigue caminando sabe lo que puede. Es un dicho popular andino con el que le decimos buenos días, Zamora Chinchipe, buenos días, Gualaquiza. Son las 7 de la mañana con un minuto y arrancamos una nueva jornada con toda la información que usted necesita para enfrentar este martes con paso firme. Yo soy Alejandro Martínez Moya y esto es Z al Día, primera emisión por la señal de Z Radio, 106.9 FM, su radio, la radio de la gente del sur del Ecuador. Y arrancamos con los datos que marcan este martes. Hoy es el día número 153 del año 226. Quedan exactamente 212 días para que cierre el calendario. Estamos a punto de cruzar el 42% del año. ¿Cuánto de lo que se propuso en enero ya está cumplido? Un día como hoy en la historia, el 2 de junio de 1896, Guglielmo Marconi patentó la radio en Gran Bretaña. Sí, exactamente 130 años atrás nacía el invento que hoy nos permite estar juntos cada mañana en esta frecuencia. Y en salud, este 2 de junio se conmemora el Día Mundial de la Lucha contra la Miastenia Gravis, una enfermedad neuromuscular que afecta a miles de personas en el mundo y que merece mayor atención y diagnóstico oportuno. Y en el Santoral Católico, la Iglesia honra hoy a San Marcelino y San Pedro, mártires en Roma, a San Eugenio I Papa y a San Juan de Ortega, constructor y peregrino del Camino de Santiago. Feliz día a quienes llevan estos nombres. Son las 7 de la mañana con 3 minutos, como siempre, Z al Día es también su espacio. Tiene una noticia, una denuncia, una queja, un saludo. Escríbanos ahora mismo al WhatsApp 099-33-99-041. También puede enviarnos un mensaje al correo zradiofm@gmail.com. 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En un momento, el resumen de las noticias más importantes de este martes, así que le invitamos a quedarse con nosotros. Pero antes, en honor al tiempo de nuestra invitada, vamos inmediatamente ya con la entrevista del día. Queremos agradecer la conexión vía telemática de la magíster Daniela Tamayo, secretaria técnica de la Secretaría Técnica de Amazónica. Muy buenos días, magíster, le saluda Alejandro Martínez Moya, le queremos agradecer por su tiempo. Bien, queremos comenzar luego de saludarle, preguntándole a usted algo muy importante. Hay una cierta percepción, no de hoy, sino a través del tiempo, de que la Secretaría se centra más su accionar en provincias como la hermana Pastaza. Desde esa perspectiva, quisiera preguntarle cómo se hace la selección de los proyectos ante tanta propuesta que deben tener ustedes seguramente desde toda la Amazonía. ¿Cómo está?
6: ¿Cómo está? Muy buenos días. Un ferviente saludo de parte de la Secretaría Técnica de esta hermana provincia de Zamora Chinchipe. Bueno, nosotros como Secretaría Técnica en realidad puede ser la percepción, ¿no?, que tengan en realidad las personas que ven desde afuera, pero creo que la última aprobación de proyectos que tuvimos acá en la provincia de Pastaza, que fueron proyectos de nivel de toda la región amazónica, creo que es lo que evidencia que en realidad nosotros estamos trabajando por todas las provincias, cada una de ellas, priorizando todos esos proyectos que nos llegan a partir de todas esas entidades postulantes, que son quienes priorizan las necesidades desde el territorio y son aquellos los proyectos que llegan hacia la Secretaría Técnica. Entonces, vuelvo y repito, como muestra la última sesión de proyectos, que fueron 48 proyectos aprobados a nivel de toda la provincia, de toda la región amazónica.
5: Uh-huh. Ahora, precisamente para el ciudadano de a pie en Zamora, en Yanzaza, en El Pangui, cuéntenos, por ejemplo, un proyecto emblemático que se está ejecutando hoy en Zamora Chinchipe para poder romper esta percepción sobre la Secretaría Técnica Amazónica, que como usted bien lo dice, pues se está gestionando hoy por hoy.
6: Bueno, dentro de Zamora Chinchipe, justamente hace más o menos un mes estuve visitando la provincia de Zamora Chinchipe, estuvimos haciendo un recorrido de obras, no recuerdo exactamente el nombre como tal del proyecto, pero es un proyecto que se está realizando que creo que hace muchos años tuvieron el problema de la creciente del río y que se metía siempre a la parroquia. En este caso tiene una cobertura de un muro de contención súper grande para evitar ya este problema de inundaciones. Entonces es un proyecto de varios millones de dólares que está ya en un importante avance. Y así como este, por ejemplo, el tema del agua potable, del alcantarillado, también en una parroquia que es un alcantarillado que prácticamente va a cubrir ya toda la parroquia, que están solamente a espera de poder terminar la planta de tratamiento, y así varias obras dentro de varias parroquias en toda la provincia de Zamora Chinchipe. Adicional a esto, dentro de estos nuevos 48 proyectos se va a cubrir lo que es Surmi, Vergel, Guadalupe, El Porvenir del Carmen, Sabanilla, Timbara. Dentro de Timbara también están también ejecutando un puente también. Entonces creo que todas las obras son importantes, cada una cubre diferentes necesidades. Entonces creo que también a nivel de provincia de Zamora Chinchipe tenemos un importante grupo de proyectos que se están ejecutando y un grupo que ya están en firma de convenio para iniciar la ejecución.
5: De hecho, tengo aquí datos, corrígeme si me equivoco, magíster, sobre la construcción del muro de contención en Centinela del Cóndor, la construcción del parque central en la parroquia Cumbaratza, la construcción del alcantarillado sanitario y pluvial en Cumbaratza, la construcción del puente Bailey en la parroquia Timbara y la construcción del mercado central de El Pangui. ¿Qué lectura podemos hacer, si es que esto está correcto, del criterio técnico real? Quiero entender así que se aplica desde que usted asumió el cargo para equilibrar, digamos, la balanza también a favor de nuestra provincia.
6: Bueno, sí, existe también un tema de priorización, ¿no? Como menciono, dentro de la parte técnica nosotros priorizamos los proyectos que previamente también ya vienen, deberían venir priorizados obviamente desde el territorio, y analizamos también el tema a nivel regional, ¿no? Pues por eso que los proyectos se financian no solo en una sola provincia, sino en varias, y vuelvo y repito, el tema no solo es Pastaza, ¿no? Estamos evidenciando también Zamora, Orellana, Sucumbíos, Esnapo, y para eso, como digo, nosotros como Secretaría Técnica también estamos dando el seguimiento a todas estas obras a nivel de toda la región, y es por eso que estamos evidenciando también dentro de la Secretaría hacia la ciudadanía el avance de todos estos proyectos, ¿no? Entonces, como vuelvo y menciono, yo he visitado también ya la provincia de Zamora Chinchipe, el avance de todos los proyectos que usted nos menciona es un avance importante, un avance técnico. Hemos verificado que tanto en avance en cronograma de obra como económico estamos, se podría decir, avanzando muy bien dentro de la programación que tiene cada uno de los convenios y de los proyectos. No hemos tenido ningún inconveniente en lo que es Zamora Chinchipe y pues seguimos avanzando y espero que estas obras ya finalmente se cristalicen en honor al cronograma que cada una de ellas tiene.
5: Ahora es también consabido que existen GATS que hasta la fecha no se han beneficiado de ningún proyecto. Podríamos hablar de vialidad rural, del acceso a agua potable. Siguen siendo deudas históricas en los cantones orientales, principalmente de Zamora Chinchipe. Específicamente, por ejemplo, en los cantones fronterizos como Palanda y Chinchipe, ¿cuántos proyectos financiados por este fondo común, por esta secretaría, están ejecutándose? Cuéntenos un poco, por favor.
6: Bueno, al momento no le podría dar el dato exacto de cuántos, pero sí tengo conocimiento que sí hemos financiado, por ejemplo, Palanda, sí se han financiado proyectos. No tengo el dato exacto ahorita de la ejecución, quizás sí al momento se están ejecutando, pero sí los hemos realizado. En general, a nivel de toda la región amazónica, por ahí quizás pueden quedar ciertos GATS que quizás todavía no han accedido, pero es porque yo, la percepción nuestra, ¿no?, como administración actual, es que en los años anteriores habían, se podría decir, perdido un poco la fe que iban a poder acceder a esos recursos, pero ahora existen varios GATS que asimismo, de la misma forma, nunca habían accedido al Fondo Común, y ahora nosotros en esta administración hemos llegado hacia ellos, los hemos acompañado técnicamente para que ellos finalmente puedan acceder, y ahora hay varios GATS que sí, nunca habían accedido y que ahora tienen proyectos y ahora se acercan también donde nosotros y nos dicen, agradecen este tema porque en realidad ya habían perdido las ganas de poder postular, ¿no? Y más bien nosotros los hemos estado afianzando para que lo hagan, ahora ya han accedido y ya ven que es posible poder acceder, simplemente completar todos los requisitos técnicos para que finalmente esas obras de igual forma sean bien ejecutadas, que es lo que nosotros queremos, cuidar ese recurso que finalmente está llegando nuevamente hacia la Amazonía, pero que lo haga en obras que en realidad cierren esas brechas de necesidades que tenemos. Entonces ahora ellos están accediendo y ya creo que los GATS que quizás ya no están postulando, ahora ya pueden ya postular. De hecho, estamos en el proceso de postulaciones y hacemos la llamada que aquellos que quizás no han accedido o quizás no quisieran postular, pues lo hagan, porque en realidad estamos llegando y queremos llegar a lo que son parroquias, ¿no? Parroquias que ya lo hemos hecho en el primer grupo de este año. Hemos llegado en su mayoría a lo que son GATS parroquiales, que son a los más beneficiados, y ese es el compromiso que tenemos, ¿no? Llegar a esas necesidades directamente a las comunidades y al territorio, que son con los GATS parroquiales quienes más cerca de aquello está.
5: Ahora, y dentro de este contexto, la articulación con los gobiernos autónomos descentralizados de esos GATS que usted menciona, locales, claro, es clave. Sin embargo, hemos visto cómo hay ocasiones, repito, históricamente hablando, no de recién, en las cuales alcaldes y presidentes de juntas parroquiales de la provincia se quejan frecuentemente de trabas en la aprobación de perfiles, de proyectos, etcétera. ¿Dónde está el cuello de botella? ¿Tal vez en la capacidad técnica de los propios GATS o en dónde?
6: Bueno, trabas como tal no existen. Lo que existe es el cumplimiento técnico, el cumplimiento de requisitos que ellos deberían cumplir. En realidad, cuando son GATS, quizás sí afecta un poco el tema técnico administrativo que ellos poseen, pero siempre nosotros dando la asistencia técnica los encaminamos hacia qué tipos de proyectos, hacia qué montos ellos pueden acceder por el hecho mismo de su concepción como GATS parroquiales, ¿no? Porque obviamente la capacidad económica también de poder dar una contraparte en realidad sí les va a afectar en cierta manera, pero vuelvo y menciono, eso no ha sido impedimento para que ellos accedan a los recursos, están accediendo y es por eso que estamos dando la asistencia técnica para ver cómo ellos se pueden perfilar para que puedan acceder. Pero en realidad el hecho es cumplir con los requisitos técnicos para que ellos finalmente puedan tener un proyecto integral.
5: Por ejemplo, ¿qué parámetros se consideran prioridad para aprobar los proyectos?
6: Bueno, inicialmente las viabilidades técnicas, ¿no? Dentro de cada uno de los proyectos existen, dependiendo de la naturaleza de cada uno de los proyectos, siempre viabilidades técnicas, las cuales entidades rectoras son quienes las emiten. Adicional a eso, sí, la capacidad administrativa demostrada que ellos van a poder ejecutar integralmente ese proyecto, porque siempre mencionamos, o sea, no es solamente coger y que el recurso llegue, sino poderlo ejecutar de manera integral para que esos recursos no se pierdan, que es lo que nosotros queremos, que no se pierdan y que se cristalicen finalmente en las obras. Entonces, dentro de eso, los GADs y todas las entidades postulantes, no solo los GADs parroquiales, deben justificar el tema técnico y el tema de contraparte, ¿no? Ustedes saben que el fondo no es un fondo de inversión, nosotros no financiamos temas de gastos corrientes, que son prácticamente la contraparte de cada uno de los postulantes. Entonces, ellos deben justificar este tema del gasto corriente, que ellos van a poder manejar administrativa y financieramente el proyecto dentro de todo su cronograma y de la vigencia del convenio.
5: Ahora, para ello, ¿cómo evalúan ustedes la ejecución de un proyecto, valga la redundancia, ejecutado, para ver si es funcional, es decir, evitar que se haga una obra y que no funcione o no funcione correctamente?
6: Bueno, para esto sí es la revisión inicial, ¿no? Nosotros estamos apegados a lo que es la Secretaría de Planificación, siempre cumpliendo con todos los requisitos. Los proyectos siempre vienen en formatos templados, quiere decir que tienen que cubrir todas esas necesidades finalmente de que se van a poder ejecutar y que van a ser vialmente técnicos y económicamente funcionales, ¿no? Entonces, todos los requisitos van cubriendo en lo que es la revisión de los proyectos integralmente, tanto metodológica como de infraestructura. Entonces, ya inicialmente, pues los proyectos son analizados en ese sentido, de que estén alineados dentro de todas nuestras líneas de inversión y finalmente, pues, obtienen un informe favorable en relación ya a todos sus componentes.
5: Ahora, hablemos un poco del tema corrupción, que es un mal que afecta al país y a veces invade las instituciones, peor cuando se manejan cantidades ingentes de recursos. ¿Cómo controlan ustedes este tema?
6: En realidad nosotros lo que hacemos es cumplir con lo que nos da nuestro estatuto, nuestro reglamento, ir cumpliendo las fases de aprobación de cada uno de los proyectos. En este caso es la postulación, la revisión, la aprobación, la priorización, el tema de elevación a consejo y finalmente su aprobación ya para elevar un CUR de pago, ¿no? Ese es el proceso que nosotros hacemos y es el proceso que verificamos y que hacemos que se cumpla a cabalidad para que finalmente los proyectos sean financiados.
5: Magíster, tenemos algunas reacciones ya a nuestro teléfono 099-3399-041 vía WhatsApp. Por ejemplo, nos dicen, a propósito, la planta de tratamiento y alcantarillado de Guaguayme, el municipio lo recibió, pero esta no está funcional.
6: Bueno, me imagino que debe haber algún tema técnico ahí, quizás. En realidad no tengo conocimiento de que hay algún inconveniente en el tema de la puesta en marcha ya. Deben finalmente hacer pruebas para que todo esto pueda iniciar y yo espero que ya lo puedan iniciar ya finalmente.
5: Otra participación al WhatsApp, Magíster, nos dicen, o sea, no importa si los proyectos quedan funcionales o no, o si están o no prestando servicios a los habitantes.
6: Claro que sí, nosotros como Secretaría Técnica tenemos una dirección que se llama Seguimiento y Evaluación. Nosotros finalmente hacemos el respectivo seguimiento de que obviamente se hayan cumplido con todas las metas que tenía ese proyecto, ese convenio y finalmente esté funcional hacia la ciudadanía. Cuando existe quizás algún problema en el cual el proyecto quizás no está cumpliendo con el fin que era su convenio, quizás el tema de dar servicio a la comunidad, nosotros igual intervenimos, lamentablemente es lo que no se quiere, lo que nunca se quisiera, porque finalmente si es que no se cumple con el objeto del convenio, el postulante deberá devolver el recurso, ya que esa es el fin, ¿no? El fin es que dé el servicio a la comunidad. Y si finalmente ellos no cumplieron, quizás lo estipulado dentro del proyecto, pues lamentablemente es eso, ¿no? Pero eso ya en un tema súper ya complicado, ¿no? Nosotros siempre damos el seguimiento y queremos que esos proyectos finalmente den el servicio, así es que en el camino también vamos tratando de resolver para que no se llegue a esto, que en realidad es algo ya un poco más complicado. Entonces, siempre estamos tratando de que dando opciones al postulante, al ejecutor, para que resuelva los inconvenientes y finalmente dé el servicio que tiene que dar.
5: Ahora, ¿qué proyectos están próximos, listos para en beneficio de esta provincia, Zamora Chinchipe?
6: Tenemos varios proyectos, por ejemplo, para el GAD de Surmi. Ellos tienen la adquisición de equipo caminero, es un proyecto que está aprobado. Tenemos lo que es

0: Ahora, el empleo local es una prioridad económica. De los proyectos que la Secretaría Técnica financia actualmente en la provincia, ¿qué porcentaje de mano de obra local puede ser calificada y también no calificada, obviamente, se está exigiendo y fiscalizando contractualmente para reactivar la economía zamorana?
1: Bueno, esto ya es algo que en realidad dentro de la ley amazónica ya todos los postulantes y todos los ejecutores tienen conocimiento, cumplir con el porcentaje que tiene la ley amazónica. Entonces creo que eso ya es algo que en realidad nosotros sí verificamos, verifica también la entidad ejecutora dentro de el tema del ejecutor, y es algo que 100% se debe cumplir.
0: Nos escriben, agua potable y obras de saneamiento son prioridad. ¿Qué más va a hacer la Secretaría?
1: Bueno, nosotros tenemos varias líneas de inversión, ¿no? No es que nosotros lo hacemos, en realidad son las entidades las que postulan las necesidades que tienen en territorio. Siempre estamos llamando al cumplimiento de quizás nuevas necesidades, no solamente quizás enfocado en lo que es asfaltado vial, que es lo que nosotros, de acuerdo a la estadística, tenemos proyectos de este tipo. Estamos llamando también a lo que es educación, salud y proyectos productivos, ¿no? Entonces, creo que eso es lo que, y como digo, las líneas de inversión son abiertas, hay varias líneas de inversión a las que pueden postular, y siempre hacemos ese llamado de que puedan postular a nuevas líneas, ¿no? No solo a las mismas.
0: Estamos en este momento en entrevista vía telemática con nuestra invitada de hoy, la magíster Daniela Tamayo, secretaria técnica de la Secretaría Técnica Amazónica, sobre los proyectos que se ejecutan aquí en la provincia. Ahora, existen otros ejes que sí se ejecutan, pero tal vez por desconocimiento no han tenido el espacio, no sé, hablemos de deporte, cultura, por ejemplo.
1: Sí, nosotros tenemos, como menciono, ¿no?, las líneas de inversión hacia todas esas aristas también de necesidades, y creo que ese es el llamado que hacemos. Nosotros, bueno, obviamente también bajo la dirección del ingeniero Osvaldo Valverde, que es nuestro delegado del presidente ante el Consejo de Planificación, tenemos también las directrices de poder llamar a estos GATS postulantes a que postulen a estas líneas de inversión, ¿no? Lo que es educación, salud y productivos, que es donde el gobierno nacional también está enfocado para poder dinamizar y, por un lado, la economía, dinamizar con estos proyectos productivos, y por el otro lado, cubrir esta necesidad que todavía tenemos muy amplia dentro de nuestra Amazonía, que es educación y salud. Entonces, hacemos ese llamado también a las entidades postulantes para que puedan formular este tipo de proyectos recogiendo las necesidades que tienen en cada una de sus comunidades.
0: Antes de ir culminando este diálogo, magíster, quisiera preguntarle, ¿solo los GATS pueden postular o también pueden postular otras instituciones?
1: No, todas las instituciones pueden postular a nivel de GATS parroquiales, municipales, provinciales, también las entidades, los PGEs, ¿no?, los que pertenecen al presupuesto general del Estado, esto quiere decir los ministerios, lo que es salud pública, educación, infraestructura y transporte. Todas las entidades pueden acceder al recurso, y bueno, se trataría del tema también de delegación de competencias, ¿no? Porque a la final el beneficio va a ser para cada una de las provincias amazónicas, y creo que ahí podríamos, y más bien se está trabajando también de esa forma, en donde que los ministerios también están postulando al ser entidades rectoras también, que quizás puedan manejar un poco más el tema del recurso de gasto corriente para proyectos, en este caso, tanto seccionales como regionales también.
0: Bien, yo quiero agradecerle por su tiempo. Entiendo, tiene una agenda bastante ocupada y le reconocemos este tiempo para la Z Radio y nuestros escuchas y seguidores. Un abrazo y muy buenos días.
1: Muchas gracias por la invitación. A ustedes también, un buen día.
0: Ha sido el diálogo con la magíster Daniela Tamayo, secretaria técnica de la Secretaría Técnica Amazónica. Ya volvemos luego de la pausa.
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4: Son las 7 de la mañana con 26 minutos, estamos de vuelta aquí en Z Radio, Z al día, primera emisión. Vamos inmediatamente a compartirle a usted las primeras planas de algunos de los diarios más influyentes del Ecuador.
5: Ecuador amanece buscando respuestas. Analizar la realidad desde los diarios nos permite entender las reformas que transformarán nuestro futuro inmediato. Iniciamos con El Universo. La ley contra mafias arranca su debate en la Asamblea, planteando inhabilitar profesionalmente a abogados de estructuras delictivas. Expreso denuncia que el contrato de Catamayo con Progen se infló un 29.1%, entregando además el 70% del valor sin garantías. Diario La Hora enfoca la economía. La baja calidad educativa frena la riqueza regional. Hoy se requieren 5 trabajadores latinos para producir lo mismo que uno en Estados Unidos. Metro cierra el bloque reportando las 14 reformas legales presentadas para erradicar los vacíos que sostienen el crimen organizado. Seguimos en las redes, Última Hora Ecuador anuncia que la Tri debutará de azul ante Costa de Marfil, desatando total expectativa mundialista. En el plano internacional, Un Café con JJ analiza la fuerte polarización en Colombia tras el paso a segunda vuelta de Del Espriella y Cepeda, reflejando un país que exige orden y autoridad democrática frente a la delincuencia. Al respecto, Portadas comparte el informe de la OEA liderado por Leonel Fernández, quien felicitó la masiva participación ciudadana colombiana y llamó a un balotaje de propuestas pacíficas el próximo 21 de junio. Cerramos con la región. Diario Correo alerta. El plan escuela segura cubre menos del 10% en Machala. Solo 3 de 34 planteles vulnerables tienen resguardo. Diario Crónica reporta la captura de un guía penitenciario intentando ingresar un celular a la cárcel de Loja. En la misma ciudad, Ecotelpres confirma la condena de 17 años por peculado contra el exdirector de bomberos. Hacia el norte destaca que los estudiantes de Otavalo ya encienden el Inti Raymi con arte tradicional. Diario Opinión expone la tensión comercial en Machala ante el silencio municipal por los reclamos de la tasa de aseo. En la capital, Diario Que muestra cómo la banda municipal llena de música y convivencia a los mercados quiteños. Y Super celebra la lista oficial del torneo. Habemos seleccionados, los 26 cromos listos.
4: Siete de la mañana con 28 minutos, son ya las 7:28. Vamos inmediatamente, luego de haber revisado junto a usted las primeras planas de los diarios más influyentes, con el reporte vial de hoy martes 2 de junio. La vía Loja-Zamora habilitada, la vía Zamora-Gualaquiza habilitada, la vía Zumbi-Nangaritza también, y la vía La Saquea-Yacuambi habilitada. En el reporte climático en Zamora al momento tenemos un cielo nublado con 17 grados centígrados, una máxima de 21 grados centígrados. En Chinchipe, 15 grados centígrados, cielo nublado, máxima de 20. Centinela del Cóndor, 17 grados, cielo nublado, máxima de 23. El Pangui, 19 grados centígrados, cielo nublado, máxima de 24. Nangaritza, 16 grados, cielo nublado, máxima de 21 grados. Palanda, 13 grados centígrados, cielo nublado, con una máxima de 17 grados. grados centígrados. En Paquisha, 17 grados centígrados con cielo nublado, alcanzarán una máxima de 23. Yacuambi, 13 grados, neblina, máxima de 17. Y Anzaza, 17 grados, cielo nublado, máxima de 22. Y en Gualaquiza, 18 grados centígrados, que tendrán la mayor parte del día, de acuerdo al reporte, un cielo nublado, y alcanzarán una máxima de 22 grados centígrados. Son las 7 de la mañana con 29 minutos. Vamos inmediatamente a poner a su consideración algunos de los titulares más destacados para continuar en esta entrega de Z al Día en martes.
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4: Centro San Francisco de Asís celebró su primer aniversario y también el Día Internacional del Niño. En más información de carácter local, instituciones coordinan acciones para preventivas para enfrentar enfermedades y efectos de la temporada invernal en Yanzaza y El Pangui. Centro San Francisco de Asís celebró su primer aniversario y el Día Internacional del Niño. Alcalde, concejales y empresa pública de Zamora rindieron cuentas. A nivel nacional, el movimiento ADN presentó en la Asamblea el proyecto de ley antimafias. La propuesta incluye reformas al COIP. En más información de carácter nacional, a sicarios asesinan a adolescente de 17 años y hieren a su padre en Guayaquil. En titulares a nivel internacional, María Corina Machado vuelve a Oslo y dice que Venezuela necesita una transición pacífica, creíble y disciplinada. Fenómeno del Niño, la ONU, la Organización de las Naciones Unidas, eleva al 80% la probabilidad de que comience antes de agosto de 2026. La ampliación de esto y más a continuación aquí en Z al Día.
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4: 7 de la mañana con 31 minutos, en un ambiente de alegría e inclusión, el centro de San Francisco de Asís, ubicado en el cantón Chinchipe, celebró el Día Internacional del Niño y conmemoró su primer aniversario de servicio en beneficio de niños y adolescentes con discapacidad. Se realizó la entrega de una sala de estimulación, una sala sensorial y equipamiento para el área física, fortaleciendo los servicios terapéuticos que brinda esta casa de acogida. Estas nuevas áreas complementan los espacios existentes y permitirán ofrecer una atención más integral y especializada. Asimismo, el grupo Jorga Invisibles JC efectuó la donación de un equino destinado al fortalecimiento de servicio de equinoterapia, herramienta terapéutica que aporta significativamente al desarrollo físico, emocional y social de los usuarios. Carla Reynoso, madre de uno de los beneficiarios, destacó la importancia de estas acciones y expresó su agradecimiento por el apoyo institucional brindado.
0: Soy Carla Reynosa, soy madre de familia de una niña de usuaria del Centro de Discapacidad. Muy de acuerdo y muy agradecidos, muy contentos por esta predisposición de mejorar el Centro de Rehabilitación para Personas con Discapacidad. Realmente es una necesidad muy grande que ha tenido por muchos años el cantón y hoy podemos estar muy contentos de tener este sueño tan cristalizado. Era muy sacrificado que para este tipo de rehabilitación, terapia, se tenía que salir a la ciudad más cercana, que en este caso era la ciudad de Loja. Y hoy por hoy tenerlo aquí en Zumba realmente, a nosotros como padres, que realmente somos quienes cargamos todo este proceso con nuestros hijos, ha sido muy beneficiado. Una mejoría extraordinaria. Yo siempre considero que con este tipo de condiciones o discapacidades, el mejor amigo o el mejor aliado para nuestros hijos es la terapia. A través de la terapia hemos visto grandes resultados. Quizás no les cambia la vida, pero sí nos ayuda a mejorarles la calidad de vida, que en lo posible puedan tener la mejor forma de llevar una vida social o realidad lo más normal posible. El ámbito social realmente es, quizás no es una obra, no es una infraestructura, no es una construcción, pero sí es un sistema muy importante, un componente muy importante que les está dando prioridad muy necesaria.
4: Edison Núñez resaltó la calidad de la atención profesional que reciben los usuarios y manifestó la aspiración de que este centro pueda institucionalizarse en el Cantón Chinchipe para garantizar su continuidad.
6: Edison Núñez. Sí, usuario de aquí del Centro San Francisco de Asís. La atención ha sido excelente. Tenemos Luis unas Peña. Contrataciones nuevas que ha hecho la prefectura.
7: Corre, Carlitos, corre.
6: Y que están muy enfocadas en su tarea. Entonces, más bien contentos por la predisposición de que este proyecto se mantenga y se siga fortaleciendo. La gran cantidad de usuarios, por el tema de movilidad, de transporte, no están todavía asistiendo. Pero sin embargo, más de 50 usuarios están siendo beneficiados y hay cupos de personas que ya han salido bien, que se han creado nuevos espacios para nuevos usuarios que vengan al Centro San Francisco.
4: Son ya las 7 de la mañana con 35 minutos. Continuamos con más información en su servicio Z al Día. Primera emisión correspondiente a este día martes 2 de junio. Instituciones coordinan acciones preventivas para enfrentar enfermedades y efectos de la temporada invernal en Yantzaza y el Pangui. Con el objetivo de fortalecer la prevención de enfermedades y mitigar los efectos de la temporada invernal, la Oficina Técnica 19 OT04, el Pangui Yantzaza, articuló acciones interinstitucionales a través de la Mesa Técnica de Trabajo 2, con la participación de varias entidades locales. Durante la reunión se establecieron compromisos orientados a proteger la salud de la población, especialmente frente al riesgo de enfermedades como la fiebre amarilla y el sarampión. Entre las principales acciones acordadas constan el fortalecimiento de las brigadas de inmunización, la eliminación de posibles criaderos de mosquitos y la socialización de medidas preventivas en barrios y comunidades. Las autoridades de salud destacaron la importancia de la participación ciudadana para garantizar el éxito de estas estrategias, por lo que exhortaron a la población a revisar los carnés de vacunación de todos los integrantes de la familia, mantener limpios patios, recipientes y canaletas para evitar la acumulación de agua y colaborar con las brigadas médicas durante sus recorridos en territorio. La oficina técnica señaló que el trabajo coordinado entre instituciones y comunidad permite fortalecer la vigilancia epidemiológica y reducir los riesgos sanitarios durante la época invernal. A través de estas acciones preventivas, el Ministerio de Salud Pública ratifica su compromiso de proteger el bienestar de la ciudadanía y garantizar una respuesta oportuna frente a posibles amenazas para la salud pública en los cantones Yantzaza y El Pangui. 7 de la mañana con 37 minutos. 7 de la mañana con 37 minutos. 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Alcalde, concejales y empresa pública de Zamora rindieron cuentas. El viernes 29 de mayo de 2026, con un acto protocolario, el Gobierno Autónomo Descentralizado Municipal de Zamora, liderado por el alcalde Manuel González, Franz Regalado y Wilmer Espinosa como concejales, Cuerpo de Bomberos y la empresa pública de agua potable y alcantarillado, realizaron el proceso de deliberación pública de rendición de cuentas correspondiente al año fiscal 2025, en cumplimiento a lo que establece la Ley Orgánica y de Participación Ciudadana y Control Social. La bienvenida al evento estuvo a cargo del concejal Franz Regalado, quien agradeció la presencia de autoridades locales y provinciales, representantes de empresas públicas y privadas, trabajadores y funcionarios de la institución municipal, sindicatos de trabajadores, dirigentes barriales y medios de comunicación. Por su parte, el alcalde del Cantón Zamora en su intervención informó que durante el año 2025 se ha ejecutado un presupuesto de 22,996,493 dólares, mismos que han permitido el pago de salarios al personal municipal, ejecución de obras y proyectos a favor del cantón. Con respecto al área social, el alcalde destacó los siguientes proyectos: proyecto Centro de Desarrollo Infantil, atendiendo un total de 126 niños, proyecto gerontológico de atención domiciliaria sin discapacidad, logrando atender a 201 usuarios. Proyecto Centro de Acogimiento Institucional Mi Rinconcito, atendiendo a 20 niños y adolescentes. Proyecto Centro de Referencia y Acogida Inclusiva CRAI, Monseñor Jorge Mosquera Barreiro, donde se atiende a 30 usuarios. Proyecto de Transporte Escolar en convenio con los GAS parroquiales del Cantón Zamora, beneficiando un total de 321 estudiantes. Proyecto de Protección Social e Integral a grupos prioritarios de Casa Hogar Betania de Zamora, beneficiando a 30 adultos mayores. Proyecto de Apoyo a Familias en en situación de pobreza, que hayan sufrido pérdidas por fallecimiento de un integrante, a través de la asistencia social y donación y dotación de insumos exequiales, beneficiando a 36 familias, entre otros. En materia de obras públicas, el alcalde resaltó los trabajos ejecutados en el área urbana y rural del Cantón Zamora, como adquisición de equipo caminero, gestión para la construcción de unidades básicas domiciliarias en los barrios y sectores de la parroquia Cumbaratza, estudios de ampliación del sistema de alcantarillado sanitario y pluvial en el barrio Piunza, en la parroquia Guadalupe, estudios del sistema de agua potable del barrio Chamico de la parroquia Cumbaratza, entre otros. En el ámbito de gestión ambiental, indicó que se ha realizado la campaña de esterilización canina y felina 2025, en donde se intervino vinieron a 833 mascotas en el Cantón Zamora, además de siembra de 3.500 árboles, entrega de 1.200 sacos de abono en las parroquias. En turismo se ha realizado la generación de rutas de creatividad y recreación. Finalmente, el alcalde expresó su agradecimiento a la ciudadanía zamorana, así como a las instituciones públicas, privadas y organizaciones sociales que han contribuido de manera permanente al desarrollo del cantón. Destacó que el respaldo y la participación activa de la comunidad han sido pilares fundamentales para impulsar proyectos y obras y acciones orientadas a mejorar la calidad de vida de la población. Asimismo, informó que gracias a la gestión realizada ante la Secretaría Técnica de la Circunscripción Territorial Especial Amazónica y el Banco de Desarrollo del Ecuador, se logró obtener un total de $17,679,228 en recursos extra presupuestarios destinados a la ejecución de obras estratégicas y proyectos de impacto para el desarrollo del cantón. Son las 7 de la mañana con 41 minutos. Vamos a la siguiente pausa publicitaria. Al regresar estaremos con más información en el ámbito nacional y por supuesto también a nivel del mundo. Siga con Z al Día.
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1: Siete de la mañana, 44 minutos. Continuamos con más información en Zeta al día, ahora de carácter nacional. El movimiento ADN presentó en la Asamblea el proyecto de ley antimafias. La propuesta incluye reformas al COIP y también a la función judicial para fortalecer el trabajo de la policía y fuerzas armadas.
2: La vicepresidenta de la Asamblea Nacional, Michelle Mancheno, entregó al presidente del Legislativo, Nils Olsen, el proyecto de ley orgánica reformatoria a varios cuerpos legales para el fortalecimiento institucional del Estado para enfrentar al crimen organizado, conocida como ley antimafias.
3: Y es reformar tres cuerpos legales: el Código Orgánico Integral Penal, el segundo, la Ley Orgánica de Extinción de Dominio, y el tercero, reformando el Código Orgánico de la Función Judicial.
2: Mancheno sustentó el proyecto en que actualmente más de 2 millones de dólares son destinados al resguardo de bienes incautados vinculados al crimen organizado. Y en 2025, uno de cada tres aprehendidos recibió medidas sustitutivas en lugar de prisión preventiva.
3: Tal como está hoy, alcanza para enfrentar toda esta estructura criminal, y nuestra respuesta es que todavía no alcanza.
4: Por demasiado tiempo, nuestras leyes han perseguido únicamente a quienes ejecutan el delito visible.
2: Sobre esa base, el proyecto del oficialismo plantea algunos ejes: que la ley se aplique a toda la banda y no solo a sus cabecillas o ejecutores, y que se ataque de manera directa a los negocios ilegales que financian su economía, como el tráfico de hidrocarburos.
3: Si un juez va a dejar libre a alguien vinculado al crimen organizado, tiene que explicarnos el porqué de su decisión. Que los ecuatorianos dejemos de pagar el mantenimiento de los bienes de las bandas.
4: Veamos quiénes apoyan esta ley. Representa una de las reformas más importantes en materia de seguridad.
2: Tras su presentación en la Asamblea, el proyecto de ley antimafias pasará al Consejo de Administración Legislativa.
1: 7:46. El gobierno descarta nuevos toques de queda y estados de excepción en Ecuador. El ministro del Interior, John Reimer, aseguró que prioriza una nueva estrategia de seguridad sin restricciones de movilidad.
5: Nosotros ya presentamos un plan al presidente para hacer operaciones que no necesitan hoy de un estado de excepción. La fuerza no va a disminuir, la fuerza no va a bajar, las fuerzas están comprometidas. No hay toques de queda, yo sé que ustedes viven fascinados con los toques de queda, pero no hay los toques de queda, no se avecina un toque de queda, así que por lo pronto pueden tener la tranquilidad, las operaciones sí continúan en el territorio. Todos estos días ustedes han podido ver los resultados que se han dado en las operaciones, en distintas operaciones en distintas provincias, y estas operaciones van a continuar, sin duda alguna.
1: 7:47. Continuamos con más información de carácter nacional en Zeta al día. Temblor en Ecuador, hoy martes 2 de junio. El epicentro fue Santa Elena. Un temblor de magnitud 3,3 ocurrió la madrugada de este martes con epicentro en La Libertad, Santa Elena, según informó el Instituto Geofísico del Ecuador. El movimiento se registra casi una semana después de otro sismo en el país. El sismo se registró a las 4:48 de este martes a una profundidad de 20 kilómetros, según el reporte difundido en las redes sociales del IGE. La localización exacta es a 13 kilómetros de La Libertad, junto a las costas de la provincia, como se puede ver en el siguiente reporte que le estamos compartiendo. Un día antes, el geofísico registró otro temblor en Ecuador con epicentro en Portobelo, en la provincia de El Oro, y una magnitud de 3,4. Tras los sismos, las autoridades de riesgos no han reportado daños. Ecuador es un país susceptible a movimientos telúricos porque está ubicado en el cinturón de fuego del Pacífico, la zona de mayor actividad sísmica del mundo. 7:48. 7:48, los 13 jugadores de Ecuador, entremos un poquito en el ambiente mundialista, los 13 jugadores de Ecuador que debutarán en el Mundial 2026. ¿Quiénes son? ¿Y cómo llegan? Ya se siente la fiebre mundialista y es que faltan apenas 9 días para que arranque el torneo más importante a nivel de selecciones, donde Ecuador participará por 5ª ocasión en su historia y buscará igualar o superar los octavos de final alcanzados en Alemania 2006, que sigue siendo su mejor actuación en una Copa del Mundo. La selección ecuatoriana dio a conocer la lista de los 26 convocados para el Mundial 2026. Entre ellos hay 13 futbolistas que ya saben lo que significa disputar una Copa del Mundo y otros 13 que vivirán esta experiencia por primera vez. Esa mezcla entre experiencia y juventud es una de las grandes fortalezas del equipo dirigido por Sebastián Becasese, que ha logrado mantener una base sólida mientras incorpora nuevas caras que refrescan el funcionamiento táctico de la tricolor. Estos son los jugadores de Ecuador que disputarán su primer Mundial: Gonzalo Valle, Anthony Valencia, Yaimar Medina, Joel Ordóñez, Jeremy Arévalo, Alan Minda, Denil Castillo, Jordi Alcíbar, Kendry Páez, Pedro Vite, Jordi Caicedo, Nilson Angulo, John Yeboah. Les deseamos el mayor de los éxitos a quienes llevan la gran responsabilidad de mejorar las últimas participaciones de la Tri en un mundial, en una cita ecuménica de ese nivel. 7:49, vamos inmediatamente con la información del mundo, las noticias a nivel internacional.
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1: 7:50 a.m. María Corina Machado vuelve a Oslo y dice que Venezuela necesita una transición pacífica, creíble y disciplinada. La venezolana María Corina Machado, Nobel de la Paz 2025, volvió a Oslo, Noruega, hoy 2 de junio, desde donde habló de la necesidad de una transición pacífica, creíble y disciplinada para su país. Reconoció el papel de Estados Unidos para lograr este objetivo y reclamó elecciones justas y libres en Venezuela. Reconocemos el valor estratégico del marco impulsado por el gobierno de Estados Unidos, centrado en la estabilización institucional, la reconstrucción económica y social y la transición democrática, dijo Machado su intervención en el Foro de la Libertad de Oslo. Un país que emerge de la represión, la destrucción institucional y el colapso económico necesita orden, necesita una transición que sea pacífica, creíble y disciplinada. En opinión de Machado, Venezuela necesita gobernabilidad con la reconstrucción de las instituciones, el restablecimiento del funcionamiento del país y la creación de unas bases de una sociedad democrática y libre en la que el poder esté limitado por la ley, las autoridades rindan cuentas a los ciudadanos y el Estado esté al servicio de la nación. Machado defendió el manifiesto de Panamá, preparado y presentado hace unos días por el sector mayoritario de la oposición venezolana, en el que se propone una negociación política con el gobierno de la presidenta encargada Delcy Rodríguez, con el acompañamiento de Estados Unidos. 7:51 a.m. 7:51 a.m. Fenómeno del Niño también causa noticia e información a nivel mundial. La ONU eleva al 80% la probabilidad de que comience antes de agosto de 2026. La Organización Meteorológica Mundial, OMM, elevó hoy, martes 2 de junio, al 80% las probabilidades de que el fenómeno del Niño se desarrolle antes de agosto, alineando finalmente las proyecciones de la ONU con otros pronósticos que anticipan un aumento en el riesgo de fenómenos meteorológicos extremos en los próximos meses. El gobierno de Ecuador declaró el pasado mes de mayo una alerta amarilla para las zonas más expuestas a eventos meteorológicos asociados a El Niño, que cubre 17 de 24 provincias, 143 cantones y 491 parroquias. Son territorios ubicados predominantemente hasta los 1.500 metros sobre el nivel del mar, históricamente afectados por el fenómeno del Niño. En su última actualización de este martes, la OMM prevé un episodio al menos moderado e incluso fuerte de este fenómeno climático de consecuencias planetarias. Hay una probabilidad del 80% que se instaure un episodio del Niño entre junio y agosto de 2026, apuntó la OMM en un comunicado. 7:52. Estás loco. El vulgar reproche que Trump le hizo supuestamente a Netanyahu por bombardeos a Líbano. El presidente de Estados Unidos, Donald Trump, arremetió supuestamente ayer lunes 1 de junio contra el primer ministro de Israel, Benjamín Netanyahu, diciéndole que estaba jodidamente loco durante una llamada para discutir la escalada en la ofensiva israelí contra el Líbano, que este martes dejó al menos 10 muertos, reportó el medio estadounidense Axios. Netanyahu ordenó el lunes intensificar su ofensiva en el Líbano con ataques en suburbios de Beirut, una escalada que viola el alto al fuego vigente en la guerra de Medio Oriente y que pone en riesgo las conversaciones de paz que Israel y el Líbano tienen previsto llevar a cabo este martes en Washington, en la que no participa el grupo armado pro-iraní Hezbollah. La ofensiva continuó el martes con una serie de bombardeos israelíes en el sur del Líbano que dejaron al menos 10 muertos, entre ellos varios niños. Son las 7:53 a.m, momento de despedir esta entrega informativa, agradecerles a ustedes por su sintonía, invitarles a que sigan con la 106.9 y a que visiten nuestra nueva fanpage, recuérdelo, en Facebook como Z Radio 106.9 FM. Hasta este momento les acompañó e informó Alejandro Martínez Moya. Muy buenos días.
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1: Bienvenidos y bienvenidas sean todos y todas ustedes a este su programa, a este su espacio, a esta su casa. Así que gracias por estar en sintonía, gracias por estar con nosotros desde tan temprano, las 24. Yo sé que hay gente que está con nosotros las 24 horas del día y lo aprecio mucho de verdad. Lo aprecio mucho de verdad porque hay gente que trabaja en la noche y escucha Los Fantasmas de la Z y le encanta. Hay gente que está con nosotros desde súper temprano y escucha el informativo de la mañana, Z al día, que tiene súper buena información, que luego se queda con nosotros escuchando La Era del Vinilo, que luego sigue aquí en familia y así, etcétera, etcétera, etcétera, etcétera. Gracias por estar con nosotros. ¿Cómo están? ¿Cómo amanecieron? ¿Todo bien? Espero que sí, ya es martes. Y usted sabe lo que significa que ya sea martes. Martes significa que usted y yo nos vamos a poner románticos. Que nos vamos a poner así como... ¡Ay! Llenos de amor, dije pues. Llenos de amor. Así todos hermosos, dulces, tiernos, cursos. Eso, así pues. Lo otro es como para otras cosas. Entonces así como súper románticos, el amor está en el aire, así como ay qué lindo y suspiramos y esas cositas, ¿ya? Que lo uno lleva al otro, no necesariamente, no siempre lo uno lleva al otro, no sea, le va a dar tastas en la colita, no sea sinvergüenza, está bien. Bueno, permítame comenzar este día martes 2 de junio, cumpleaños de mi sobrino y ahijado Matitas Calle. No me está oyendo, pero le mando besitos y abrazos. Está en la escuelita. Cumple 12 años, es ya muy grande. Qué terrible cómo pasa el tiempo. Bueno, decía yo, permítame comenzar con una historia del día de hoy, por favor. La del día de hoy se llama La Visita. Y dice lo siguiente. Un hombre decidió visitar a su abuela un domingo cualquiera. No era una fecha especial, ni un cumpleaños. Solo sintió que hacía tiempo que no pasaba a verla. Pensó que sería una visita rápida, pero terminaron conversando durante horas sobre historias de la familia, recuerdos antiguos y anécdotas divertidas. Cuando se levantó para irse, su abuela le tomó la mano y le dijo algo muy simple y sencillo. ¡Qué bueno que viniste! Hoy me sentía muy sola. ¡Ay, ya lloro! Ese comentario quedó resonando en su mente durante todo el camino de regreso a casa. Y es que a veces no imaginamos cuánto significa nuestra presencia para alguien. Y yo le pregunto a usted en este momento, ¿hace cuánto que usted no visita a alguien que le quiere? Nomás le dejo ahí la pregunta flotando en el aire, si usted quiere me contesta, si usted no quiere no me contesta. Pero contéstese a usted mismo, ¿cuánto hace que usted no visita a alguien que usted sabe que le quiere mucho? Que lo aprecia, que le tiene consideración, que siempre lo tiene en mente, que siempre está pendiente de usted. ¿Y usted hace cuánto que no la visita o no lo visita? Le dejo ahí para que usted reflexione solito en sus adentros, solito en sí mismo, para sí mismo, nada más. Usted verá si sí, si no, no importa. Lo que importa es que yo quiero que usted reflexione en este día. Y para comenzar con nuestro viernes, ¿qué me pasa? Se me acabó la semana. 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Con esto vamos a comenzar el día de hoy. Les quiero mucho, gracias por estar aquí. Comenzamos nuestro martes de romance en el aire.

9:15. Espérate, DJ Jonathan, que estoy sin lentes, no escucho ni ve. A mí me pasa, no sé si a las personas que usan lentes y son así ceguetas como yo, les pasa que si están sin lentes, no solo no ven, sino que además no escuchan. A mí me suele pasar, que es como que necesito, creo que soy una persona con discapacidad. Porque yo necesito ver a la persona que me está hablando para lograr entenderle bien. Creo que aparte de verle, o sea, de escucharle, le leo un poco los labios. Entonces, si estoy sin lentes, no escucho bien. Soy medio sordita, no sé. Creo que estoy un poco mal hecha. Dice la señorita Saetama, si el ahijado está creciendo, la madrina está más viejita. ¿Qué le pasa? Ubíquese un poco. 39 años tengo. ¿Qué ha pasado con los juegos interinstitucionales que me ha mandado aquí los resultados de ayer? Dice, resultados, ha ganado en baloncesto femenino Max 35, la función judicial junto con el Ministerio del Trabajo, y como eran ya finales, ya quedaron campeones, ¿no es cierto? Muy bien. En básquetbol masculino Max 40 ha ganado el gobierno provincial, muy bien. ¿Cómo es posible? Qué vergüenza que el gobierno provincial le gane a la Federación Deportiva. O sea, explíquenme eso un poco. No voy a juzgar, aquí vemos y no juzgamos. Pero ha quedado campeón el gobierno provincial de la provincia de Zamora Chinchipe. Muy bien. Todo era baloncesto. Baloncesto en femenino, categoría abierta, ha ganado la Policía Nacional. Muy bien, señoritas, muy bien. Y en baloncesto masculino, categoría abierta, ha ganado también la Policía Nacional al Gobierno Municipal de Zamora. Muy bien, justo el equipo que yo quería que gane. Perfecto. Felicitaciones a los integrantes, a los miembros de la Policía Nacional. Bien, bien hecho, chicos, bien hecho. Tienen todo mi apoyo y respaldo. Felicitaciones. Gracias por ganar. Así que bueno, esos son los resultados de ayer. Vamos a comenzar nosotros con nuestro querido programa del día de hoy. ¿Cómo le celebraron ayer el Día del Niño? ¿Sí le celebraron bien? ¿Estuvo a gusto? ¿Le prepararon su comida favorita? ¿Le hicieron las cosas que a usted le gusta? No sé, ¿qué le gustará? No sé. Desconozco el particular y prefiero seguir en el desconocimiento. La ignorancia es felicidad, dicen por ahí algunas personas. Yo prefiero seguir en la ignorancia. Ojos que no ven, corazón que no siente. Así que deje así, muchas gracias. No más. Prefiero seguir ahí en el desconocimiento. Así, sin más ni más. Y bueno, aparte de que fue el Día del Niño, que era un montón de días había ayer, y un montón de noticias y un montón de cosas pasaron ayer, pero no importa, nosotros nos vamos a centrar en el día de hoy, porque es necesario pensar en el aquí, en el hoy y el ahora. Así que aquí, en el hoy y el ahora, ¿usted cómo está? ¿Cómo se siente? ¿Todo bien? Espero que sí. Yo le voy a preguntar algo. ¿Usted cree? Ayer ¿cómo nos festejaron bien? No sé, pues, ¿cómo les festejaron bien? O sea, ¿cómo les festejaron? No sé, Luchito Cañar me manda. ¿Cómo nos festejaron bien? No sé, pues, ¿yo acaso vivo con usted? ¿Qué es, pues? No cacto. A ver, dice. ¿Qué es, pues? No puedo leer ese tipo de mensajes. Por más inocentes que sean, no puedo leer ese tipo de mensajes. Yo le pregunto a usted. Ayer, mire, sí, no sé, prefiero seguir también en la ignorancia. Ayer, mi hijo de 16 años me dijo, mami, no sabes, él está saliendo con una chica y sucede que el primero de cada mes ellos

diste? Y abrió los ojos, se quedó con cara de asustada y me dijo, mami, me olvidé. Y yo dije, ¿cómo es posible que te hayas olvidado una fecha tan importante? ¿Sabes lo importante que para ella es esto y que no sé qué y que no sé cuánto? Y me dijo, pero no se enojó. Le dije, es una buena chica, sigue ahí. Que no se haya enojado es importante, por algo así. Pero bueno, entonces, bueno, igual le compró un chocolate que le llevó ahora, muy rico, todo ya. Todo bien. Pero la pregunta que surge de todo esto, de esta anécdota, es, ¿usted cree que el amor verdadero se demuestra con regalitos? No sé, cuando están juntos comprándole cositas. O sea, yo entiendo y me va a decir, no, que el tema del dinero y que no sé qué y que no sé cuánto. Pero el tema de los detallitos, ¿usted cree que es importante aprender a ser detallistas, aprender a ser preocupados, aprender a acordarse de esas cosas importantes para la otra persona, como las fechas de los aniversarios, de los mesiversarios y todas esas cosas? ¿Usted cree que el amor se demuestra así? ¿O simplemente así como caminamos cogiditos de la mano y ya, muchas gracias y nada más? ¿O los detalles no importan? Esa es la pregunta. Pero los detalles, detalles, pues, o sea, detalles como, no sé, pues una cualquier tarjeta de crédito de $5,000 o algo así. Oiga, creo que estoy viendo mucho de esas novelas de TikTok, de El heredero de la mafia. La madre secreta del heredero de la mafia. Casada con el rey de la mafia. Obligada. ¿Cómo es que se llama otra? No, yo debería ser... deberían contratarme para ponerles los nombres a las telenovelas de estas del TikTok. ¿Cómo se llama? Embarazada por error del heredero de la mafia. Y eso que ahora están con la mafia. Hubo una época que estaban con los lobos. Embarazada por error del heredero de los, del reino de los lobos. Ya, yo estoy viendo muchas de esas, creo. Por eso digo lo de la tarjeta de crédito sin límite. Pero no sé, detallitos como, exacto, un chocolatito el día que cumplen meses, no sé, llevarle algo especial en un día que no sea especial, enviarle flores un día cualquiera, no sé, cosas así. ¿Usted cree que esos detallitos son parte de las demostraciones de amor que tenemos o que deberíamos tener los seres humanos para con nuestras parejas? ¿Cree usted eso, que es necesario? Yo creo que de vez en cuando, sí. Puras mafias, ¿ves? Que dice, yo vi la heredera de las empresas, hija del asistente. Ah, sí, también, o algo así era. Sí, también vi esa, también vi esa. También vi la de, no sé cómo se llamaba, pero promovida por primera vez, no me acuerdo cómo era. Pero la típica telenovela que de la chica que va pasando por ahí y el super heredero, hombre más rico de toda la ciudad, se le encuentra por error y le presenta a la abuela y le dice, mira, justo aquí está mi novia con la que me voy a casar en este preciso momento. Esas cosas. Sí. También las vi. No, Luchito, igual no puedo leer. Así que bueno, ¿usted qué cree? ¿Es necesario tener ese tipo de demostraciones para mostrar el afecto que sentimos por la otra persona? Ahí usted me irá contando. Mientras tanto, yo le pongo musiquita. 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Y nosotros vamos con música y ya regresamos enseguida con más.

0: Son las 9:32 9:32. Dígame que no le da ganas de suspirar. No es cierto, uno oye a Ed Sheeran y como... ay, no entiende lo que dice, pero canta tan bonito. Así que también dirá, no nos importa. Y el punto es que sabemos que es romántica, que es de amor y que es linda. ¿Sí o qué? Sí, ok, sí, a mí sí me pasa eso. Es como que entiendo la parte que dice "You are perfect tonight". El resto de la canción, ¿qué también dirá? Y ya, porque la canción se llama Perfect. Si no, vea, ni eso le cachar. Así que espero que esté disfrutando en todo caso. Eso es lo importante, que usted esté disfrutando. Anita, mi esposo me comparte todo. Sé que me ama. Lo único que nunca me comparte es el control remoto de la tele todas las noches. Así esté dormido. De mi esposo no va a estar hablando, sí. De mi esposo no va a estar hablando. Ya está dormido, pero uno está obligado a ver a Tom Cruise en todas sus presentaciones, habidas y por haber. En todas las películas. Desde Cocktail hasta Misión Imposible 18. No. No hay a dónde. O sea, no, ya. Yo hasta los diálogos creo que me sé de memoria. De todas las de Misión Imposible. Los diálogos me sé de memoria. Sé en qué momento va a lanzar un golpe, sé en qué momento se va a resbalar y se va a caer, sé en qué momento va a correr, sé todo. Sí, yo podría entrar a una trivia de las películas de Misión Imposible tranquilamente, si yo sé que ganaría. Si hicieran un programa de televisión como el de Quién Sabe Sabe, que había en los años mozos nuestros, ¿se acuerda usted de ese programa de Quién Sabe Sabe? Levante la mano quien veía Quién Sabe Sabe.
1: 2000 años más tarde.
0: Ni nacías, sí, Jonathan, ni nacías. Nosotros sí ya habíamos nacido. Mis hermanos mayores estaban ya en el colegio cuando daban Quién Sabe Sabe. Pero si hicieron un programa hoy en día como ese, con preguntas y respuestas sobre Misión Imposible en las versiones de Tom Cruise, yo ganaría el concurso, tranquilamente. Sí. Así que si no le comparto el control remoto de mi esposo, no va a estar hablando. Anita, mi novia, sabe todas mis claves. Eso es amor. O sea, no sé qué decirle. qué bueno que sepa. O sea, yo también sé todas las claves. Bueno, no sé. No sé las claves de mis esposos, iba a decir. Las claves de mi esposo. O sea, por ejemplo, la clave de la tarjeta del cajero automático no tengo la más pálida idea. Siempre me tiene que decir cuál es. Porque está sacando plata. Y siempre me queda viendo mal, porque entiendo que es la misma clave ya. Pero... creo que mi cerebro tiene un límite para aprenderse números y creo que ya estamos sobresaturados, entonces no me aprendo. Y siempre es como que, claro, él para en el carro y yo soy la que se baja a sacar el dinero, pues entonces mientras él se queda ahí medio mal parqueado. Y siempre es como, le quedo viendo así como, ay, ya, la clave es esta, me dice. Y yo ya, y me voy corriendo al cajero antes de que se me olvide, saco la plata, regreso y ya la devuelvo. Puede ser al día siguiente o puede ser ese mismo día más tarde que es, dame sacando plata. Y voy al, y ya me voy a bajar y es como que le regreso a ver. Pero ya te dije, pues, yo no, dime otra vez. No. Esa no me sé. Ahora, si hablamos de los celulares, nosotros en la casa tenemos los celulares sin clave. No por un tema de desconfianza, sino todo lo contrario, pero además por un tema de emergencias. Porque ¿sí ha visto esa gente que pone las claves con los patrones estos de los puntitos? Y hace ahí por poco y la flor del loto le dibuja ahí entre los puntitos. ¿Y cómo hace en caso de emergencia para desbloquear el teléfono si la señora está desmayada? ¿Cómo hace? No, o sea, es imposible. Yo no puedo. Entonces, no. Si imagínense una clave numérica no me acuerdo, no voy a estar acordándola del dibujito. Peor. Entonces aquí tenemos, en mi casa tenemos los celulares sin claves por un tema de emergencia, en caso de emergencia. Y además, ¿por qué? O sea, ¿qué tiene uno en el celular? O sea, ni que tuviera, ¿qué? Pues ahí para estar metiendo claves ni nada. No, nada. Ahora, las que tampoco me sé son las de los correos electrónicos. Entiendo que la clave está relacionada con mi nombre. Pero no tengo idea de cuál será la clave. Menos mal, en las computadoras sí he visto que hay las aplicaciones del Outlook que ya están programadas. Pues entonces yo en la computadora, por ejemplo, tengo el correo de mi esposo y sé que si abro, ahí está su correo. De hecho, he abierto porque a veces me sabe decir, dame revisando mi correo, ni sé qué cosa. Que de hecho también tienen su teléfono y todo, pero a veces me pide. Pero si me dijera abre en otra computadora, ni el mío me acuerdo. O sea, ni la clave de mi correo me acuerdo, me voy a estar acordando la clave del correo de él. Así que si usted dice que su novia se sabe todas sus claves y eso es amor, Yo creía que sí, es un tema de amor con un coeficiente intelectual numérico y una retentiva increíble. ¿Por qué? Pero creo que es un tema de juventud además, porque ¿se acuerdan? Nosotros usábamos antes llamadas por teléfonos convencionales. Yo me sabía el teléfono de la casa de toditas mis amigas, de toditas, hoy no me acuerdo ni uno, de esas. Irónicamente me acuerdo el teléfono de un chico con el que yo salía en el colegio. Que capaz que si llamo, hasta ahora vive ahí. Qué vergüenza, pero no va a estar llamando, ¿no? Me acuerdo el teléfono de un amigo, amigo, literal, amigo de cuando yo tenía 12 años. Y el de mi casa. O sea, el de la casa de mis papás, el de la casa de mi hermana y el de mi casa donde yo vivo, claro. Pero, o sea, uno se acuerda porque ya está guardado en la memoria subconsciente, en la corteza cerebral, ahí tatuado el número, porque ya uno casi no usa, ¿no? Dice aquí Johnny dice lo siguiente: ¿quién quiere ser millonario con Don Alfonso? Versión Misión Imposible con Tom Cruise, esa soy yo, ahí voy yo a ver. ¿Cuánto era lo que más se sorteaba en ese programa? El premio mayor de ¿quién quiere ser millonario? ¿Cuánto era? No me acuerdo, pero digamos que regalaban, no sé, $100,000, yo me gano. Si es que es versión Misión Imposible, sin comodines, sin 50-50, sin la ayuda por llamada telefónica, nada. Yo solita me puedo estar ganando el premio mayor, tranquilamente, si es que es versión Misión Imposible con Tom Cruise. Si no, nada. Las de Sean Connery, no. Las de Pierce Brosnan, o sea, fíjese que hasta me sé los nombres de los actores. Las de Pierce Brosnan tampoco me sé. Tampoco, solo, exclusivamente las de Tom Cruise. Y más todavía la que es con Tom Cruise y Henry Cavill. Belleza de película. Imagínese ver a Tom Cruise y a Henry Cavill. O sea, ¿usted sabe cómo se habrán deleitado las personas, las mujeres? Bueno, no sabemos. Las personas que trabajaron en la producción de esa película, viéndoles ahí todos los días, filmando las escenas donde están sin camisa o donde corren y el sudor se les recorre por el cuerpo. No, no sé, ¿no? ¿Cómo habrán disfrutado esas personas? ¿Se imagina? Imagínense qué deleite. Ya, está bien, para los chicos, espérense, porque no sé cómo se llama. Ahí sí ya me agarró en curva. Si me preguntan, si me hacen esa pregunta, no tengo idea de cómo se llama. Actriz de Misión Imposible, que se llama, ¿cómo se llama? Ya me hicieron olvidar. Ya me hicieron olvidar cómo se llama la chica en la película. Aquí está, se llama Rebecca Ferguson. Rebecca Ferguson, que trabaja en la película de Misión Imposible. Bien, es el papel de Rebecca Ferguson. Imagínese, Rebecca Ferguson también, imagínese, la man corre, como es también así súper, súper diestra para esas escenas de acción. Entonces imagínese también usted a la Rebecca Ferguson ahí sudando, con el sudor rodando por el cuerpo. Y me manda Johnny: diablo, señorita, pero es que es Tom Cruise y es Henry Cavill, usted cómo no quiere que uno se deleite con esas cosas. Bueno, Anita, yo puedo compartir todo excepto mi comida. Ya hablamos el otro día del problema, de los problemas que se dan por no querer compartir las papitas fritas de la hamburguesa. No llegará a esos extremos, por favor. Si no quiere perder a su novia, compartirále las papitas fritas. No le estará prohibiendo que meta la mano en su plato para coger algo que a ella le gusta, por favor. Estableciendo reglas y límites desde el principio, sí, pero no se estará enojando porque le quito una papa frita, sí. Tendrá la bondad. Dice Anita: yo creo que lo importante es la confianza. Sí, pero yo lo que quería saber era si usted cree que los detallitos también son importantes para demostrar el amor. No sé. Le hago otra pregunta. Que espere, tengo un mensaje. ¿Usted cree que las parejas felices se pelean más o se pelean menos o nunca se pelean? O resuelven las cosas de otras maneras. Yo admiro a estas personas, a estas parejas, sobre todo a estas mujeres, que tienen la capacidad de dialogar. O sea, yo admiro realmente a estas personas, yo admiro. Que son capaces de sentarse, ha visto en las películas, pues, que el hombre está como muy ofuscado, muy enojado, y le regresa a ver así mal a ella, y ella, en lugar de reaccionar como una mujer latina, así con esta sangre caliente que a uno le recorre el cuerpo, y ponerle una cara peor que la que él le puso, y responderle de una forma peor y más agresiva que la que él le trató, a pesar de que ella no tenía la culpa. En vez de eso, ella le dice: sé que estás enojado en este momento. Siento que estás frustrado por algo que ocurrió. Cuando gustes, aquí estoy para conversar. Yo admiro a esas personas, realmente. Realmente yo admiro a esas personas. De ley son sangre norteamericana, sangre europea, no sé, del Polo Norte. Porque a mí el rato que así yo no, o sea, más aún si yo no tengo la culpa. Si yo no tengo la culpa, viene y me responde mal.
2: Yo lo mandé, o sea, a la ver, ya la ver.
0: O sea, tampoco. Tampoco así, pero, o sea, sí. O sea, viene mi, ¿qué pasa? Entonces yo le respondo, ¿qué te importa? Así como cuando se pelean en el Chavo del Ocho, así más o menos. ¿Por qué seremos así las latinas? Que alguien me explique, por favor. Si alguien tiene un porqué con el que pueda yo responder esa pregunta. Porque si viene y me alza la voz sin que yo tenga la culpa. Yo no estoy para responderle como en las telenovelas o las películas o las series gringuitas que le dice, ay, entiendo que estás frustrado por algo. Cuando me necesites, aquí voy a estar para ti. Y luego le doy un beso y yo no puedo. O sea, ¿cómo hacen eso? No. Como decíamos en mis épocas, le mando a pastar chivos. Póngame música, por favor. Ya regresamos con más.

mañana con 51 minutos. 9 de la mañana con 51 minutos. A ver, entonces. Ay, quedamos en que no son necesarios los detalles, que igual se puede demostrar el amor de otras formas, pero que sí. Usted tiene la buena voluntad de tener un detallito chiquitito, no hace falta cosas gigantes para demostrar el amor a una chica. Para nosotras, para la gran mayoría de nosotras, sí es importante que a veces se preocupe por nosotras, que a veces nos demuestre de alguna forma que estuvo pensando en nosotras durante el día. Ya, entonces no son súper importantes, pero sí son agradables y sí alimentan la relación. La otra cosa es la de si las parejas felices nunca pelean o siempre pelean, o pelean poquito o pelean mucho, estas parejas que conversan y que llegan al diálogo y que son admirables realmente, porque yo no sé qué es eso. Dice por aquí, en mi casa discutimos, luego nos quedamos viendo y nos matamos de risa. Suele pasar, sobre todo porque luego uno llega a un punto de la pelea en la que ya no se acuerda porque estaba peleando. Sí. Le cacho. Anita, nosotros a veces discutimos por tonterías, pero nos amamos mucho. Pero es que así pasa, oiga. A veces uno se pelea por cosas insignificantes. El problema de todo esto está en no saber reconocer. Pues a veces uno se pelea por cosas insignificantes y se hace una bola de nieve. Un problema más grande. Y que si no lo sabemos superar a tiempo, o si no sabemos ofrecer disculpas o pedir perdón a tiempo, se hace un lío del San Quintín, dijo mi papá. Anita, paréntesis. Mi esposa dice que no ronca. ¿Cómo le hago entender? Chut. O sea, a mí mi esposo una noche me grabó. Y al día siguiente me hizo escuchar y me dijo, esta eres tú. A mí no me vengas a decir que no roncas, porque sí roncas. Y yo pensé que no roncaba. Yo también dije, no, pero si las lindas no roncamos. Y sucede que las lindas también hemos sabido roncar. Que le suba y le grabe. ¿Qué dije? Ya leí al revés. Que le grabe y le suba a sus redes sociales, dice. Y así sabrá ella y todo el mundo. No, eso ya es violencia de género. Violencia de género. Ayer yo estaba trabajando en una nota informativa, porque el Ministerio de Gobierno implementó unas cosas que se llaman MAPIS, que son unos protocolos para denunciar temas de violencia de género, o sea, de violencia en general. Pero ahí decía que cómo reconocer, había cosas que decía cómo reconocer la violencia. Y son cosas tan insignificantes. Y yo justo cuando estaba leyendo esta información, les digo a mis hijos, escuchen lo que dice aquí. Y decía una cosa como... Ay, no, yo creo que tengo que buscarla para explicarles, si no, no les voy a poder explicar bien. Pero eso va a tener que ser luego de la pausa, porque ahora DJ Jonathan me va a poner una canción, va a mandar a la pausa, vamos a regresar y de regreso yo le voy a leer esas señales de violencia dentro de la familia que ocurren y que a veces nosotros decimos, ay, no, es que él es así. Y sucede que no es así, eso es violencia también. Entonces, para poder un poquito poner el límite, así la raíz, pintar la rayita y saber diferenciar una cosa de la otra. Así que póngame música y vamos a la pausa, por favor, y ya venimos enseguida con más.

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0: 7:45.
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0: el tiempo que este, ese, ese chico Cristian Castro tiene una voz esota, ¿no? Muchos decían incluso que tenía una voz mucho mejor que la del Bismi, que obviamente es imposible, pero sí los comparaban mucho. Decía yo, que en la nota, en el texto que mandó el Ministerio de Gobierno decía lo siguiente: las autoridades instan a la ciudadanía a comprender que la violencia de género no se limita a agresiones físicas graves, es decir, no es violencia solamente cuando llego con el ojo morado y digo es que abrí la puerta de la alacena y me golpeé sin querer queriendo, o es que él es así porque me ama, solo yo le comprendo, no damitas y caballeros, no solamente eso es violencia, este es ya como el extremo. El ciclo de abuso suele escalar y es vital reconocer sus manifestaciones tempranas para buscar asistencia a tiempo. Y aquí es cuando empezaban las señales de violencia. Conductas iniciales, y aquí es cuando le dije, escucharán. Cuando dice bromas hirientes, cuando hace o le hace chantajes emocionales, o cuando le humilla delante de la gente, a pesar de que le dices que yo te amo, y luego le humilla y le hace quedar pésimo. O le dices que yo te amo, pero es que estás muy gorda. O sea, hello, ubícate. O cuando le dice, es que si no me das aquellito, es porque no me amas. Entonces, que había que dar ejemplos de los chantajes emocionales, si no, no me cachaban qué era. Los siguientes son los patrones de control: los celos excesivos, la vigilancia constante, cuando le dice te maquillas mucho, no me gusta que salgas así, porque le quedas viendo de esa forma, porque le permites que te vea así, no le hables, no le saludes, no le regreses a ver, no, ya, ahí no. Y luego la escalada de riesgo, que son las amenazas directas, las agresiones físicas o incluso la violencia sexual, porque no porque uno esté en pareja está obligado a, entre comillas, complacer sexualmente a la otra persona. No funciona de esa manera, esto es de mutuo acuerdo. Y entonces detectar estas señales y buscar ayuda es fundamental para prevenir situaciones de mayor gravedad, incluyendo un femicidio. Y entonces decía aquí que la idea de aplicar estos MAPIs, estos protocolos, era que usted, víctima de violencia, sí, usted, hombre, también lo puede hacer, no crea que no. Yo sé que hay hombres que son víctimas de violencia en sus casas, aunque no lo quieran admitir. Lo pueden hacer incluso de manera verbal, en las juntas de protección de derechos cantonales, en las tenencias políticas, incluso en la UPC más cercana, sin necesidad de una denuncia por escrito o de pruebas, sino que usted puede ir a solicitar ahí ayuda. Y estas personas están autorizadas incluso a pedir la salida de la persona violenta de su casa. Así que nomás ahí le dejo el dato, porque yo le preguntaba hace rato si los detalles son importantes en la relación. Y me ponía a pensar y yo decía, lo que pasa es que hay muchas personas violentas en realidad, que camuflan su violencia de esa forma, aunque usted no me crea, porque le llenan de regalos y le llenan de cosas y le traen cosas lindas y es que le mandan flores y no sé qué. Y cuando uno es joven e inocente, a veces cae en esas cosas. Y bueno, y sin ser joven e inocente también, igual, una vez se deja llevar y cae en esas cosas. Pero son para camuflar ciertas conductas violentas, entonces hay que aprender a diferenciar, nada más no le iba a decir, hay que aprender a diferenciar conductas y conductas, nada más. Dice aquí la Lisa Englorita, buenos días, bienvenida, gracias por estar con nosotros. Dice aquí Anita, hasta el Papa Juan Pablo dijo que es bueno botar los platos, pero al final del día dormir juntitos, jejeje. Saludos Anita, la mañana está muy buena para un rico café. Uy, qué rico, cafecito. Por favor, la canción Señora de las Cuatro Décadas. No es para mí porque yo no tengo cuatro décadas aún, yo soy de 39. Así que no te rías, oye, que eres muy chistoso. Es en serio, yo no tengo cuatro décadas, tengo 3.9 décadas. La carcajada encima, qué cinismo. 3.9 décadas tengo yo. Dicen mis compañeras, esta y yo, por supuesto, le dicen a Lisa Glorita, estamos muy concentradas, jeje, en los informes, pero le estamos escuchando. La Tati, la Arelis, la Miriam y yo, dice, la violencia no se debe aceptar bajo ningún motivo. Las discusiones chiquitas es otra cosa. Exactamente, exactamente. Que uno de vez en cuando se pelee, discuta en casa, difiera en opiniones y criterios, está bien, porque uno al final discute, debate, conversa, pero todo bien. O sea, escalar a otros niveles ya eso es un problema. Dice, eso va muy ligado a los vacíos emocionales, tanto de hombres como de mujeres. Creen que el amor con maltrato es amor y por eso no se dan cuenta y no salen de ahí. Ay, sí es cierto, toda la razón. Dice por acá, Hoy la vida no empezó como lo había planeado. Se fue la luz, el carro parecía no estar bien y terminé con una llanta ponchada. Durante unos segundos pude elegir frustrarme, enojarme o preguntarme, ¿por qué a mí? Pero también pude elegir algo diferente. Elegí desayunar tranquila, respirar y resolver lo que tenía delante. A veces creemos que la paz aparece cuando todo sale bien. Quizá la verdadera paz aparece cuando las cosas no salen como esperamos y aún así elegimos continuar. Hoy me toca cambiar una llanta, pero también me toca agradecer que estoy viva, que puedo resolverlo, que tengo la capacidad de seguir adelante. Yo no tengo la capacidad de cambiar una llanta. Ya. Que un inconveniente no defina mi día. La vida no siempre nos da lo que queremos, pero siempre nos da la oportunidad de elegir cómo responder. ¡Qué lindo texto, Vivi! Muchísimas gracias. ¡Qué bestia! Es cierto. Nos pueden pasar las peores cosas que nosotros somos los únicos que tenemos la capacidad de decidir si echarnos a morir o dejarnos vencer por esas cosas, por más chiquititas pero frustrantes que nos ocurren, o de decir... No, a ver, yo tengo la capacidad de solucionarlo, lo voy a hacer. O por último, en realidad no tengo la capacidad de solucionarlo, no está en mis manos solucionar eso en este momento. ¿Para qué me frustro? ¿Por qué me enojo si igual no lo voy a poder solucionar? Exacto, dice la Gaby, qué hermosicitud de texto, literal, literal, totalmente. Dice Micha, Anita, buen día, por favor, Ricardo Arjona de mes en mes. Ya que vamos a poner señora de las cuatro décadas, le ponemos un doble de Ricardo Arjona, oirá DJ Jonathan. Un doble de Ricardo Arjona. Y listo. Sí les he confesado que yo no soy muy fan de Ricardo Arjona, ¿no es cierto? Pero igual lo aceptamos. Bueno, 10 de la mañana con 13 minutos. Póngale entonces la musiquilla, por favor. Y ya regresamos enseguida con más.
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La Gaby tenía que ser. En vista de que andas complaciendo a Ricardo Arjona, dice, póngale cuando. Por... No, no. Ahí sí, ¿cómo es? No. Exacto, no. No, mentira, sí, pero luego. O sea, pero es que... Ricardo Arjona no es... No es de mis artistas favoritos. No, no, no. La verdad es que creo que nunca le encontré el gusto. Es que uno escucha a Luis Miguel, digo, ustedes no me ven, pero Luis Miguel está acá arriba, y Ricardo Arjona es como... Sí, tiene uno que otro destello de lucidez, pero no es de mis favoritos. Sé que hay mucha gente a la que le encanta. Ya va la capa. Ya me va a responder, ya me va a responder. Ya me va a pegar, ya me va a pegar. Está bien, sí te voy a poner la canción, sí te voy a poner la canción. Más luego, pero sí voy a poner la canción. Así... Si no me pones, te pido Zairo. No, te agradezco un mundo. Así estamos bien. Sí te voy a poner. Dice acá, 911, quiero reportar a un loco. Pero, es que, ¿qué le ven? Yo quiero que me digan, ¿qué le ven a Ricardo Arjona? Dice, si tiene solución, no te preocupes. Dice, si no tiene solución, ¿para qué preocuparse? Exactamente. Exactamente, es lo que yo digo. Si tiene solución, preocúpese. Y no solo preocúpese, ocúpese y solucione las cosas. Pero si no tiene solución, ¿para qué nos preocupamos? Sí, digo, preocupándonos no es que vamos a encontrar la solución y peor aún lo vamos a solucionar. No está en nuestras manos solucionarlo. ¿Para qué nos preocupamos? Ay, es que ya ahora qué voy a hacer, es que me van a embargar la casa. ¿Qué hacemos? ¿Tenemos el dinero para pagar la deuda? No. Ya, ¿qué hacemos? ¿Nos endeudamos? ¿Tomamos malas decisiones? Así es la vida. Decir que el dinero va y vuelve. No en las mismas cantidades, pero ojalá que así fuera. Pero es nuestra responsabilidad saberlo cuidar bien. Está bien, bueno. Dice por aquí, Anita, respecto de las peleas, lo que pasa es que la convivencia tiene sus desafíos. Un montón, y no solo uno, dos ni tres, todos los días hay desafíos, todos los días, todos los días. Anita, yo creo que para evitar las discusiones hay que reírse. Reírse salva muchas discusiones. Oiga, sí, tiene toda la razón, tiene toda la boca embarrada de razón por montones. Sí, sí, sí. La risa salva un montón de cosas. No solo evita discusiones, evita un montón de cosas más que no deberían pasar. Por acá, Anita, yo creo que la paciencia es fundamental. Yo he aprendido a tener mucha paciencia. Uy. Yo creo que los que nacimos sin paciencia nos tocó aprender a la fuerza cuando nos casamos. Y nos tocó redoblar esfuerzos cuando tuvimos hijos. No lo logro, no lo logro. Bueno, Anita, es que el humor ayuda mucho. Ah, sí, tiene todo. Sí. Totalmente de acuerdo. Totalmente de acuerdo. El humor ayuda muchísimo a solucionar estas cosas. 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

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Bueno, 10 de la mañana con 27 minutos, usted... que es todo un romántico empedernido, una romántica empedernida que siempre está en búsqueda del amor, o que le busca o le quiere encontrar el amor en todas las cosas. ¿Usted cree que las historias de amor más bonitas empiezan cuando uno menos las está buscando? Yo creo que sí. ¿Sí? Dígame que no. Comienzo yo, así como en los videos de TikTok. Yo comienzo. Se supone que yo ya había encontrado el amor. Yo ya no estaba buscando el amor porque yo, en teoría y entre comillas, yo ya lo había encontrado, ya lo tenía conmigo. Pero apareció este hombre maravilloso que ahora está a mi lado. Cuando yo menos lo estaba buscando, cuando yo menos lo estaba esperando. Y ahí estaba. Y yo no lo había visto. Así que yo sí creo. Además de que yo también creo en el amor a primera vista. ¿Usted cree en el amor a primera vista? En mi caso... las primeras vistas no coincidieron, o sea, él tuvo su primera vista y luego yo tuve mi primera vista, pero sí creo en el amor a primera vista. ¿Usted cree que existe el amor a primera vista? Y que las historias de amor más bonitas que pueden existir ocurren cuando uno menos las busca, menos las espera, menos las... no sé, dice aquí, no, eso es mentira, en mi caso que soy tu chiste. Que soy payasa, así dice, así que es mentira que reírse es bueno. Pero es que... Carlito, hay momentos y momentos. Yo creo que a los chicos no les han enseñado. Una cosa es reírse juntos y otra cosa es reírse del otro. Y eso no está bien, eso no se hace, eso te estás en la colita. Eso no está bien. No es bueno reírse de la otra persona. O sea, el reírse no significa burlarme, hacerle chistes y bromas pesadas y reírme de, sino reírme con. Que es muy diferente. La otra cara de la moneda por completo, de polo a polo. Totalmente lejano el uno del otro. Entonces, una cosa es burlarse y reírse de la persona, y otra cosa es estar juntos, ver algo chistoso juntos, hacer chistes juntos y reírse juntos, no del otro, pues. Obviamente, yo también le voy a responder: ¿qué soy tu chiste? ¿Viste cara de payaso o qué? Entonces, normal, pues yo también le respondería lo mismo. Imagínese si no, le ruego, por favor. ¿Qué dice Micha? Anita, entonces, para remediar Arjona, bueno, a mí sí me gustan algunas canciones de él. Puede poner Aunque ya no vuelva a verte, de Gianmarco. Dice que no. Dice que no. No, no sé. No, no sé, ya dijiste que no. Di no, pues. Mantente en tus decisiones. Sé firme. Mantén tus opiniones, no seas voluble. Ya dijiste que no es no, pues no, mentira, a mí sí me gusta Gianmarco. Gianmarco me gusta más que Ricardo Arjona. Pero, ah, no, ya, está bien, la Gaby sí me pidió Ricardo Arjona este mañana. Más adelante hay que poner Ricardo Arjona o Trita, porque si no ella dice que va a pedir Zairo y ahí estamos en verdaderos problemas, porque yo Zairo no pongo nunca. Solo porque ahí, ya, no, quedemos en eso. Pero, Ricardo Arjona, bueno, ahí tú vele cómo les distribuyes con todos los pedidos que tenemos ya en la lista, así que ahí te dejo el de Gianmarco también. Tenga la bondad, así que nos vamos con musiquita y ya regresamos enseguida con más.

10 de la mañana con 38 minutos. Oye, ¿qué ves? Últimamente pasa el tiempo sumamente rápido. Bueno, como pasa sumamente rápido, entonces avancemos sumamente rápido. Y la pregunta era... Ah, no, espera, tengo un mensaje aquí. Antes de irnos con la pregunta, iba a decir, tengo un textillo. Dice... No puedo juzgar. Bueno, ya, voy a leer... Tienen que saber que el comentario no es mío, es de la persona que escribe. La que pertenece a los colectivos femeninos, porque lo primero que hacen es juzgar y criticar a otra mujer. En mi trabajo pasa mucho. ¿Acaso esto es de algún otro nivel de empoderamiento? Jamás entenderé eso. Oiga, yo tampoco. Yo tampoco voy a entender eso. Porque sí. Todos, creo. Ahí sí va mi criterio propio. Todos en general, hombres y mujeres, creo yo... Somos criticones de alguna forma, ¿no es cierto? Nos gusta. Dígame que no le gusta, porque a la gran mayoría, muy pocos serán los que no les gusta como criticar a otra persona. Porque está como que en nuestro ADN, forma parte de nuestro ser humano. Porque siempre vemos a alguien y es como, ¡ah, vele! Y mira cómo está con los zapatos, y mira esa ropa, y mira el pelo, y mira los ojos. Ya, siempre. Ya, ok. Estoy... Hasta ahí estoy de acuerdo en eso. ¿Y deberíamos cambiar? Sí, deberíamos cambiar. No deberíamos ser así. Estoy totalmente de acuerdo. Pero sí hay algo que comparto con usted que no entiendo. ¿Por qué hay mujeres? Porque es algo que no he visto que pasa en los hombres, de cierto. Que criticamos a otras mujeres, pero ya con otras finalidades. Así como dice aquí, juzgar y criticar a otra mujer, pero con... Qué feo decirlo, pero hay veces que lo hacen con malicia y no está bien, y no está bien. Digo porque yo tengo compañeras mujeres, muchas. Y qué bonito es alegrarse cuando a una le va bien, o sea, sentirse feliz porque a otra mujer le vaya bien. A mí me parece algo muy bonito. Que a otra le vaya bien, que a otra le feliciten, que otra logre éxito en algo y sentirme bien por ella, sentirme feliz por esa persona. Y si es mi amiga, más todavía, entonces... No sé, ay sí, me va a disculpar, pero yo tampoco sé por qué pasan esas cosas. No cacho. Yo me imagino que es un tema de cómo nos formamos, de cómo aprendemos las cosas, de lo que vemos a nuestro alrededor, de los espejos en los que nos reflejamos y de los que aprendimos las cosas, de los ejemplos que seguimos. No sé, tal vez por ahí va la cosa, pero sí, tiene toda la razón. El punto es que nosotros estábamos hablando de romanticismo. ¿Por qué me hace cambiar el tema? ¿Sí se da cuenta? Estábamos hablando de cosas románticas. De cómo superar las peleas cuando estamos en pareja. De cómo sentirnos mejor. Ah, ya sé, este comentario era por lo de reírnos de otros y no con otros, ¿no es cierto? No, pero eso iba más hacia lo de la pareja, pues, que es más bonito reírse con nuestra pareja que reírse de nuestra pareja. Eso no está bien. Eso no es bonito. Eso no es ético, dijo. No es correcto. Así que era por ahí más bien, era por ahí el comentario que se hizo hace rato. Y bueno, lee mensaje, dice, ¿qué dice? Ah, sobre si hay las historias más bonitas de amor empiezan cuando uno menos las estaba buscando. Sí, totalmente. Porque, como dice aquí, las mejores historias son siempre más espontáneas. Es que ocurren de la nada. Del rato menos pensado, sin que uno se dé cuenta, ¡pum!, ya está enamorado. Dice, ¿sabías que por cada minuto de lluvia se borran más de 50 cejas? Qué malos que son. Dice, cuando yo era niña veía a los adultos siendo novios. Ahora de adulto veo a los niños siendo novios. Ya no encajo en nada. Oiga, sí, qué feo. Bueno, no sé, es raro, pero sí, pasa. Sí, pasa totalmente. Si tuvieras que escoger entre el amor de tu vida y una tarjeta de crédito sin límite, ¿elegirías Visa o Mastercard? Yo creo que Mastercard, porque tiene más beneficios que Visa. Totalmente. ¿Qué dice aquí? Story time, hablando de amigas. Yo aprendí que por más amiga que sea tuya, no siempre tendrá buenas intenciones. Peor si es solo tu compañera. Y peor aún, si hay un desempeño de trabajo o un hombre de por medio. ¡Oh! Historia intrigosa. ¿Será? Dice acá, consejos para esposos. La próxima vez que estés en una discusión con tu esposa, comienza a desvestirte. Al instante tendrá dolor de cabeza y se quedará dormida. Sígueme para más consejos que salvan vidas. ¿Y si no le duele la cabeza? A ver, exacto. ¿Qué va a hacer usted? Donde le diga, ya bueno, ya, de una, ahorita, ya, así, ya. ¿Qué va a hacer usted? Exacto, no, y lo peor es que se va a quedar sin poder responder, sin decir ni palabra, con la boca abierta y todo.
chorreado. Ni en tu casa eres titular. Deja de criticar la lista de la selección. Lista de convocados para la selección ecuatoriana de fútbol. A continuación. ¿No es cierto? Ya ayer fue. ¿Qué pasó ya, el señor Becasese? Señores de la Federación Ecuatoriana de Fútbol, yo creo que estamos a tiempo de cambiar de técnico. No sé si todavía se pueda porque a lo mejor ya está inscrito, pero yo sí creo que por ahí no es. Que ahí no es, hay una red flag, pero bueno. Lista de convocados. Ya Ecuador definió sus 26 convocados para el Mundial de 2026, que empieza en 3, 4, 5, en 9 días. En 9 días. Y la lista de convocados comienza de la siguiente manera: Hernán Galíndez, Gonzalo Valle, Moisés Ramírez, Piero Incapié, Joel Ordóñez, Félix Torres, Pervis Estupiñán, Yaimar Medina, Ángelo Preciado, súper bien, Jackson Poroso, bien, William Pacho, bien, Alan Minda, bien, Jordi Alcíbar, Daniel Castillo, Alan Franco, bien, Pedro Vite, perfecto, Kendry Páez, bueno, John Yeboa, Nilson Angulo, Anthony Valencia, Gonzalo Plata, Moisés Caicedo, Jordi Caicedo, Kevin Rodríguez, Jeremy Arevalo y Enner Valencia, el GOAT. ¿Supo usted que Leonardo Campana se lesionó? Por eso no está en la lista. Y ahí estaban los 26 convocados de la lista de Ecuador que el señor Becasé se entregó, como siempre, en los últimos momentos previos al inicio del Mundial de Fútbol México, Canadá, Estados Unidos 2026. Chuta, vea. Y ahora, ¿sí lo lograremos o no lo lograremos con esos 26? No sé, ¿no? Todo depende. Sí, sí, está bien. Aplausos, aplausos. Aplausos para la selección, por favor. Dice... mensaje. Dice, ahora los hombres somos tan fácil de llevarnos y poco complicados. Peor ahora en etapa del mundial. Así seamos ñaños de pierna, todos somos felices. Oiga, sí. Los hombres resuelven todo tan fácil. O a golpes o con fútbol. Es así de simple. Y sea cual sea, en cualquiera de las dos circunstancias, siempre terminan siendo amigos. No cacho cómo funciona. Digo, porque yo jugar fútbol no puedo. Y pegarme con alguien tampoco. Soy pésima para los puñetes. Así que no. Creo que ya nada. Mejor sigo trabajando, porque si no, ¿cómo? Dice aquí... aprovecho que estamos en época electoral para decirles que yo también soy un buen partido. Ayer ya el partido de gobierno presentó ayer algunos de sus precandidatos malos. Yo sí digo, si alguien, si de pronto el director provincial de ADN me está escuchando, o el director nacional, si el presidente de la República me está escuchando, ¿quién le está asesorando para elegir a los precandidatos? Si quiere yo le ayudo, si quiere yo le ayudo. Pero con esos precandidatos ni a la esquina no ha de llegar. Pero bueno, ¿qué vamos a hacer? Me voy con música mejor. 10 de la mañana con 47 minutos, solo leo un mensaje. Dice, por eso a la casa de uno hay que ¿cómo? ¿Qué? Ah, por eso a la casa de uno no hay que meter ni amigas ni amigos. Y a veces hasta ni a la familia. Pero hablo de cuando no tienen dónde vivir y cosas así. Ah, sí, tienes toda la razón. Por ese tema que tengo algunos de Stories Times. Unos míos y otros no son míos. En fin, podríamos escribir un libro, amiga. Podríamos escribir un libro con esas cositas, date cuenta. Dice, ya van como tres panas que suben fotos del mismo niño. Soy padre y con la misma foto. A los convocados de la Tri se les quedó los más bellos, Leonardo Campana y Luchito Cañar, dice, si los conoce. Leonardo Campana coincido. Ahí nomás quedemos. Póngame música y pausa, por favor. Y ya regresamos enseguida con más. Recuerde que hay sorteo. Sígame escribiendo 099-3399-041 y ya venimos.

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1: Son las 11 de la mañana con 3 minutos. 11 de la mañana con 3 minutos. Vamos a ver. Este martes romántico, este martes de romance, este martes donde el amor se respira en el aire. Dígame usted, ¿qué es o cuál es el acto romántico o el acto más romántico que han hecho por usted? No sé, algún detalle que usted se acuerde de alguien en particular, algo que a usted le hicieron, le prepararon, con lo que le sorprendieron o le entregaron. No vendrá con sus cochinadas, por favor. Un detalle de amor, un detalle romántico, algo que hayan hecho por usted y que usted haya dicho, ay no, nunca nadie va a superar eso. A lo mejor ya no esté ni con esa persona, pero usted dice, eso que hicieron por mí aquella vez fue como, wow, o sea, ya. Nada supera eso por el resto de los días. O sea, es bien difícil que alguien supere algo así. No sé, dígame usted. No, hay varias cosas, no sé, que le hayan dado una serenata, que le hayan dedicado un concierto completo subidos en el escenario, no sé, hay varias cosas que pudieron haber hecho por ustedes y que ustedes no sé, a lo mejor en ese momento incluso ni siquiera lo valoramos, porque a mí sí me pasó alguna vez que hicieron algo muy romántico por mí, pero que en ese momento precisamente yo no lo valoré como debía hacerlo, no le di el valor que debía darle. Y luego yo me ponía a pensar y decía, qué tonta, o sea, me hizo semejante cosa XXX y yo no le, ni siquiera le dije gracias, porque a veces así somos las chicas, así somos, hechas las ricas. Entonces, ya nada, ¿no? Ya nada, así pasa de vez en cuando. Mientras usted me cuenta ese detalle romántico, el más romántico que haya alguien hecho por usted, yo le cuento noticias del fútbol y esta vez noticias tristes. No sé si usted se enteró que el día de ayer se dio a conocer, ya los chicos de Zeta Deportes nos contarán más adelante los detalles, pero que me imagino que ayer hablaron de esto además, porque ya para esa hora ya se conocía la noticia, pero ayer se dio a conocer que, ¿no es cierto? Raúl Guerrón, mundialista con Ecuador en el año 2002, falleció el día de ayer a sus 49 añitos. Qué pena, ¿no? Qué pena. Recién hace un par de meses estaban haciendo incluso eventos para recaudar fondos porque Raúl Guerrón tenía cáncer y necesitaba reunir fondos para poder pagar los tratamientos, los medicamentos y todo lo demás. Es realmente triste. Dice aquí, la leyenda de la selección de Ecuador estaba luchando contra el cáncer de estómago y se confirmó su fallecimiento. Este lunes el fútbol ecuatoriano vivió un luto al perder a una de sus grandes leyendas y uno de sus primeros mundialistas. Raúl Guerrón falleció a los 49 años después de una incansable lucha contra el cáncer de estómago, que dicen, dicho sea de paso, que es uno de los cánceres más dolorosos. Raúl Guerrón formó parte de aquella camada histórica de la selección de Ecuador que logró clasificar al Mundial 2002, al de Corea-Japón. El primer mundial en la historia de la Tri, Guerrón fue titular en Corea-Japón y cumplió una gran labor bajo las órdenes del Bolillo Gómez. Guerrón llevaba varios meses luchando contra el cáncer de estómago y hace poco se hacía viral en redes sociales la gestión de su familia buscando ayuda para que el jugador pueda realizarse los chequeos y atenciones necesarias para su enfermedad. En su carrera como futbolista, Raúl Guerrón pasó por diferentes equipos en Ecuador como el Deportivo Cuenca, el Deportivo Quito y también Barcelona Sporting Club. Algunos clubes ya se hicieron eco de esa noticia y enviaron sus condolencias pues, a la familia por tan irreparable pérdida. Sociedad Deportivo Quito publicó un mensaje en su cuenta de X que decía, con el corazón hecho pedazos por el sensible fallecimiento del señor Raúl Guerrón, ex gloria de la institución y de la selección nacional, todo nuestro cariño y apoyo a sus familiares y allegados. En su honor guardaremos silencio todo este día, decía Sociedad Deportivo Quito. Dice, en el Mundial de 2002, Raúl Guerrón acabó jugando los 3 partidos que disputó la Tri en aquella Copa del Mundo. Además, también se destacaba por su polivalencia. Jugó varios partidos como central y también como lateral por la izquierda. Así que, paz en la tumba de Raúl Guerrón. Qué pena, y que haya estado enfermito. Entiendo que con mucho dolor y todo, pero bueno, ahora ya. Descansa en paz. Vamos a ver, 11 de la mañana con 7 minutos. Detalles románticos que hayan hecho por usted. Hay varios. Hay gente que habla de cosas realmente grandes. Hubo una vez, alguien me contó que hubo una vez que que alguien contrató juegos pirotécnicos para declararle, para declararse, pues, para declararle su amor, para pedirle que sea su novia. He oído un montón de historias, así que yo quiero ahora escuchar la suya, su historia de amor, su historia romántica, su detalle romántico, el más romantiquísimo de todos que hayan hecho por ustedes y que ustedes digan, dicho, wow. Aquí quiero estar forever and ever. Haya o no haya pasado, ahí usted me contará. Mientras, yo le voy a poner música, por supuesto que sí, 11 de la mañana con 8 minutos. Recuerde que hoy tenemos sorteo cortesía de Papa Pincho, por supuesto, como cada martes. Y ahora sí, vamos con música y ya regresamos enseguida con más.

0: 11:17. Buen día. El detalle más hermoso lo hizo mi esposo cuando recién éramos novios. Yo estaba con una gripe tenaz y él viajó 2 horas. Llovía tenazmente, solo para dejarme un caldito de pollo. Oh. ¡Qué lindo! Ahí supe que él era el indicado. Saludos desde Yanzasa. ¡Ay, qué lindo! Nunca nadie ha hecho así algo por mí. O sea, mi esposo me lleva el caldito de gallina de la cocina al cuarto ya, pero no. ¡Qué ternura! Ya, dice por acá, mensaje. Se ponen románticos, ¿no? Dice, lo más romántico que hizo mi esposita bella y hermosa fue no ponerse brava cuando le dije que me quedaba tomándome unas 2 que 3 con mis amiguitos en la sintética. Después de eso, no he vuelto a tener un día feliz. Son de esas cosas que no ocurren 2 veces en la vida, dice usted. Sí. Pero usted pensó que sí, seguro la repitió, no 2, sino 3, 4, 5. O sea, ¿cómo va a tener un día feliz si siempre hace lo mismo, pues? Está bien. Mensaje, dice. Dice para aquí, para mí el detalle más lindo fue cuando mi esposo me preparó. ¡Ay, qué lindo! Una comidita sorpresa. Fuimos al Bambuscaro, llevó comidita, mantelito, todo en una canastita. Ay, qué lindo. Me cantó canciones, me derritió por completo. Y así nos conquistan, vean. Es tan fácil conquistar a una mujer que... O sea, no es... No, iba a decir. Calma y paciencia. Jonathan, no te aceleres. No es lo mismo decir que es fácil conquistar a una mujer que decir que una mujer es fácil. No. O sea, es fácil conquistar. O sea... Hay detalles que usted puede tener con su señora, con su novia, con su esposa y conseguir el amor y la consideración de ella y usted no lo hace y piensa que solo es cuestión de tronar los dedos y ya, ocurre así, como así, no. A nosotras nos gustan los detallitos, las cositas románticas, las palabritas al oído, las cosas bonitas, pues dice. John, no hay plata, no hay plata, jajaja. Ja, ja. No. Pero plata, si no es necesario, no hay plata. Tener plata. ¿Cómo es que es?
1: No hay plata, no hay plata.
0: No hay plata. Bueno, por aquí dice Anita, mi novio trabaja en una minera. Pasa semanas lejos. El detalle que me mata de amor es que siempre, antes de irse a la jornada, me deja notas de amor escondidas por toda la casa para que les vaya encontrando poco a poco. Ay, no, me derrito. Yo amo que hagan esas cosas. Nadie me ha hecho nunca. Yo hice una vez eso por alguien, por mí nadie. Porque a mi Señor Jesús. Bueno, ¿y a usted cuál es el detalle más bonito, más romántico que alguien haya tenido con usted? Que usted diga, no, o sea, ya, me enamoré, no puedo más de amor, me derrito de amor. A ver, no sé, pues voy a pensar en alguno para ver si le supero de alguna manera, porque ustedes salen con unas cosas que ni qué, dice por acá mensaje. Pero lo malo es que hace eso en varias casas, dice. No sé, no me consta, pero casos se han visto. ¿De qué va dejando notitas en varias casas? Póngase, ¿no? ¡Oh! Imagínese que vaya dejando así mismo las notitas románticas, pero en varias paredes. Uno nunca sabe. Por acá dice que por si acaso Paquito Policía va a estar visitando los locales comerciales y fortaleciendo el acercamiento ciudadano. Ya ha estado, perdón. Yo pensé que... Pero, señores de la Policía Nacional, ¿pueden por favor avisar cuando vaya a estar? Porque a veces uno también le quiere ver a Paquito Policía. Y si ustedes no me avisan que van a estar, ¿cómo le voy a ir a ver a Paquito Policía? No, uno tiene que avisar con tiempo que va a estar Paquito Policía, si no es cualquier cosa. Es Paquito Policía. Les ruego.

semana para que usted se entere de lo que ocurre en nuestro país, en el planeta. Ayer fue el Día del Niño. Y aprovechando lo del Día del Niño, el Instituto Nacional de Estadística y Censos, INEC, sacó una información acerca de cuántos bebés se han registrado en nuestro país. Para que vea, siempre, el INEC siempre saca estas cifras cuando hay como fechas especiales relacionadas con esos temas. Y según el INEC, dice aquí el INEC que entre enero y mayo del año 2026, o sea, de este año, un total de 86.045 nacimientos fueron inscritos en Ecuador según datos del registro civil. 86.000 niños en 5 meses. La cifra forma parte de las acciones impulsadas por el gobierno para garantizar la identidad de niñas y niños dentro de sus primeros 45 días de vida y facilitar su acceso a derechos fundamentales desde el nacimiento. Las estadísticas muestran que Guayas, por ejemplo, encabeza el listado nacional con 23.494 inscripciones, seguido por Pichincha con 12.236 y Manabí con 8.397 registros. En 16 años ya hablamos de nuevos votantes, ¿verdad? Estas tres provincias concentran la mayor cantidad de nacimientos inscritos durante los primeros 5 meses del año. Y vamos a ver, las que tienen más nacimientos. Después de Guayas, Pichincha y Manabí, las provincias con más registros son Los Ríos con 5.648, Esmeraldas con 3.631, El Oro con 3.620 y Azuay con 3.353 nacimientos cada uno. En contraste, la provincia de Galápagos registra la menor cifra con 135 inscripciones de nacimientos. Es que quiero leer 135 e inscripciones al mismo tiempo. 135 inscripciones de nacimiento en lo que va del año. De acuerdo con el registro civil, durante el año 2025 se registraron 224.193 nacimientos en todo el país, mientras que en 2024 la cifra alcanzó los 222.364 registros, reflejando una tendencia sostenida en la inscripción de recién nacidos. La inscripción de nacimiento forma parte de la estrategia del gobierno Ecuador Crece sin Desnutrición Infantil, una iniciativa que busca garantizar el desarrollo integral de niñas y niños desde sus primeros días de vida. Contar con una inscripción de nacimiento permite acceder a servicios de salud, programas de protección social y beneficios estatales como el bono de los 1.000 días dirigido a familias en situaciones de vulnerabilidad. Cada recién nacido merece iniciar su vida con identidad y oportunidades. La inscripción de nacimiento no es solo un trámite, es la puerta de acceso a derechos fundamentales para nuestros niños y niñas, señaló Otón Rivadeneira, director general del Registro Civil. Actualmente el Registro Civil cuenta con 28 agencias del Registro Civil en establecimientos de salud ubicadas en hospitales públicos del país. Estas oficinas permiten que madres y padres puedan registrar gratuitamente a sus hijos pocas horas después del nacimiento, sin necesidad de realizar trámites adicionales fuera de la casa de salud. Así que ahí mismo nace y ahí mismo usted le inscribe. Dice ranking de nacimientos inscritos en Ecuador entre enero y mayo. En primer lugar ya dijimos Guayas, seguido por Pichincha, Manabí, Los Ríos de Esmeraldas, del Oro, Azuay, Santo Domingo de los Tasáchilas, Tungurahua y Santa Elena están en el top 10 de las provincias que han registrado más nacimientos durante lo que va del año. ¿Se imagina? ¿Cuántos dije que han nacido entre enero y mayo? 500.000. 86.045 niños y niñas han nacido entre enero y mayo de este año. Tenaz, es un montón. Pero usted se pone a comparar con los 220.000 que han nacido en todo 2025 o en todo 2024. Más bien creo que este año vamos a tener una tendencia a la baja, a menos que entre junio y diciembre nazcan por montones. No sé, porque en noviembre es el mes que más niños nacen, ¿no? Pero bueno, vamos a ver. Entonces, después de esto, hay que escuchar música. 11 de la mañana con 26 minutos, musiquilla, por favor. Verás que tenemos pedidos por ahí, así que irás poniendo DJ Jonathan. Muchas gracias. Y ya regresamos. Y si usted quiere escuchar algo, escriba. Ya venimos enseguida con más. Está bien.

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1: De la mañana con 33 minutos, ya mismito llega el sorteo del día de hoy. Se dan cuenta, ya mismo se acaba el programa. La mañana pasó volando, no es posible, pero bueno, 11 de la mañana con 33 minutos, vamos a ver qué nos cuentan los mensajes del día de hoy respecto de cuál ha sido la cosita más romántica que han hecho por usted en la vida. Dice por aquí, espere, tengo que leer. Póngase que me cuentan algo que yo no debería leer al aire. Espere, tenga paciencia. Póngase que me mandan cosas que yo no debería contarle, cosas que no son radiales. Tenaz, es terrible, porque hay veces que me mandan unas cosas que yo tengo que ahí medio agarrarle, así como buena portera que soy. Dice aquí, a mí me contestó que me conquistó que el que hoy es mi esposo, cuando éramos novios, aprendió a cocinar mi plato favorito, solo para sorprenderme el día de mi cumpleaños. Le quedó medio quemado la primera vez, pero el esfuerzo y el amor con el que lo hizo valieron todo el oro del mundo. Oye, es chistoso cuando los hombres no saben cocinar y se ponen ahí hechos los chefs, ¿no? Y no, yo te cocino, mi amor, yo te cocino, y después de uno empieza a oler el arroz quemado, la sopa salada, el arroz sin sal, la carne que se supone que era estofada está seca. Y así, cosas que ocurren sin darnos cuenta. Por eso hay que enseñar a los hijos a cocinar, incluso a los hijitos varones, hay que enseñarles a hacer arrocito. Ese es el básico, hacer arrocito por lo menos. Porque imagínese que no sabe hacer arrocito, ¿no es cierto? Imagínese que no sé, que le salga ahí hecho bolitas, o que le salga soposo, o que no sé, pues dependiendo de cómo le guste el arroz a cada uno, que no le quede el granito entero, o que se reviente mucho y quede muy abiertito. No sé, hay gente que gustos y gustos. Yo no soy muy arrocera, que digamos, no soy muy fan del arroz. Yo el arroz es que viene combinadito con algo jugoso, una menestra, un estofado, una guatita, sí, pero así como que solo, no, gracias. O sea, hay un pollito al horno y me dan con arroz, no, gracias, prefiero papitas, yuquitas, verdecito, no sé, un madurito, qué rico, platanito maduro, a eso me refiero, no sé, algo así, ¿no es cierto? Y de hecho, yo cuando era soltera, y ahí sí coincido, cuando yo era soltera no era pues muy fan de los mariscos, no era una cosa que, ay, qué bestia, me derrito por los mariscos, no, o sea, comidita normal, decía yo, comidita normal, pero a mi señor esposo le encantan los mariscos. Y en la pandemia, él, bueno, ya medio sabía, pero él en la pandemia perfeccionó las técnicas de cocinado de ciertos platos. Y hoy en día hace unos ceviches que yo ni le cuento. Son riquisísimos. Y ahí sí puedo decir que bestia. Enamorada forever, porque si... Claro que no hace muy a menudo, ¿no? Pero hay veces que un fin de semana le agarra el arranque de querer comer ceviche y dice, ¿y si hacemos ceviche? Y yo, ya, de una. Entonces, ¿qué necesitas? Y pica la cebolla, ya. Y yo hago todo lo que me diga de en la cocina. O sea, ayudante de cocina. Y entonces, que pique la cebolla, que pique las hierbas. No, de ayudante de cocina. Que pique la cebollita, que pique las hierbitas, que haga no sé qué, que vaya a comprar los chifles, que regrese, que vaya a ver el verde. Yo soy, vea, asistente. Asistente me vuelvo yo, pero con tal de que haga el ceviche. Así de simple, yo con tal de que haga el ceviche, vea, lo que sea le voy a dar comprando, le asisto, le doy picando, le doy cortando, le doy friendo, le lavo los platos, todo, todo. Y entonces, ya, pues con tal de que de cocinando. Y además es tan rico el ceviche que yo sí digo que, qué rico. Sí, detallazo de amor, que cocinen para una. Yo sí creo que es un súper detallísimo de amor. Y si cocinan, o sea, y si le dicen a una, además, voy a cocinar para ti, o te voy a cocinar, o voy a hacer algo para ti, una se siente en el cielo, pues, una se siente en el cielo. No le digo, es tan fácil conquistar a una mujer. Preguntas que jamás tendrán respuesta, dice. Mi esposita bella, eres del colmo, avísame por lo menos que te vas a quedar con tus amigotes. A ella le dijo eso, ya, ok. Uno no puede ni descansar de la preocupación. Acto seguido, ese comentario me conmovió y la próxima vez que salí me anticipo y me pongo en modo considerable y le aviso que me voy a quedar un ratito. Igual se enojó, no la entiendo. porque se quedó sin ella, pues. Porque antes, es que, a ver. Ay, Dios mío. Siempre tengo que enseñarles yo las tácticas. No es posible. Debí haber nacido hombre, creo. La próxima vez que usted tenga planificado salir con sus amigotes, porque no es con sus amiguitos, con sus amigotes. Porque sí, yo sé que la mayoría de veces el viernes por la mañana empiezan a planear todo y es como que surge así, no es algo que se venía planeando con días de anticipación, ¿no es cierto? Ya. Pero las veces, porque también hay veces que se puede planificar con días de anticipación, las veces que desde el martes o miércoles o desde el sábado anterior ya quedaron en verse el sábado siguiente y ya planificaron y con los amigos escriben en el grupo de WhatsApp los bárbaros, los ositos cariñositos, los tiguerones 2, no sé, ahí como se haya puesto usted el nombre de su grupo de WhatsApp de sus amigotes. Cuando en su grupo de WhatsApp de sus amigotes ya empiezan a planificar con días de anticipación que el viernes o el sábado van a quedar para tomarse unas 2 que 3, usted lo que tiene que hacer es lo siguiente. Apunte, por favor, apunte. Tome nota. 1, 2 puntos. Lo que tiene que hacer es lo siguiente. 1. Ya planifica, ¿no es cierto? Ya, ok. Ya quedaron en poner cuota, quedaron en lo que van a hacer, no sé si parrillada o si solo el fútbol y las cervezas o si solamente las cervezas, no importa, ya lo que se ha planificado, ya fijaron cuota, me imagino yo, o ya quedaron en que cada uno, ya, no importa, ya. Pero ya tienen la hora, el día y el lugar en el que se van a encontrar, ¿no es cierto? Digamos que usted se va a encontrar el sábado con sus amigotes, que quedaron en irse a jugar un fúter a las 10 de la mañana y después de eso Dios averigüe y perdone lo que vaya a pasar después, ¿no es cierto? Ya, ok. Usted, el día miércoles de esa semana, si quedaron en salir el sábado, el día miércoles de esa semana llega usted a la casa como si nada, cualquier día X. Y están viendo la tele con su esposa y le dice, mi amor, te invito a salir el viernes. ¿Y si salimos el viernes? ¿O qué te parece si el viernes no cocinas y salimos a comer de noche juntos? ¿No es cierto? Y ella le va a decir, o sea, sí o no. Y si le dice que no, usted, de alguna manera que no sea tan obvia, trate de insistirle. O sea, si le dice que no, al día siguiente usted le escribe y le dice, ay, mira, vi este restaurante, vamos, apura, me dio ganas de comer las carnes que dicen que venden aquí, que son riquísimas. Ya, no sé, usted invente algo. También ponga de parte, pues tampoco le voy a decir todo yo. Y entonces ya, el punto es que ella acepte el viernes salir con usted. De tal manera que entonces ya quedan en que el viernes llegan del trabajo, se alistan, se cambian, bla, bla, bla. Y quedan en salir tipo 7:30 y se van a comer. Pero usted tiene que llegar con algo, pues, y decirle, mi amor, mira, te compré unas flores, unos chocolates, una pulsera de oro de 24 quilates, no sé, algo así súper sencillo. Y le dice, ay, mira, pensaba en ti, no sé qué. Para esto, ustedes no le han dicho todavía que el sábado van a salir con sus amigotes. Entonces ya después, mientras están en la cena, usted tiene que decirle a alguien, tiene que planificar esto, tiene que decirle a alguien que le mande un mensaje ese rato. Y entonces usted le manda el mensaje, recibe el mensaje y su esposa le va a decir, ¿quién es? Porque usted va a leer el mensaje y va a esbozar una sonrisa así como chistosa, no como romántica, no como coqueta, chistosa. Y va a decir, ¿quién es? Ah, es el Juan Gabriel que dice que para mañana a ver si le hacemos al fúter. Y no va a decir nada más, ni me dejas, ni crees que pueda ir, ni nada. Entonces su esposa solita le va a decir, ¡ay, qué chévere! Anda, ¿y a qué hora se van a encontrar? Y vas a ir y no sé qué. Entonces usted va a estar así como dudoso y le va a decir, sí, creo que sí voy a ir. No sé, no estoy con muchas ganas, pero creo que sí voy a ir. Tiempos que no he jugado fútbol. Y ya. Vea, si ve esos trucazos que yo le doy. Una cosa, pero póngame música mejor, por favor. Las dos últimas canciones para que usted se inscriba y regresamos con el sorteo del día de hoy. Y dígame que no es un consejazo el que le acabo de dar. Qué bestia, o sea, si yo no le diera esas tácticas milenarias para que usted consiga los permisos, no sé qué sería de usted definitivamente. Johnny dice, Anita, usted está incitando al bullying para que le digan mandarín. Pero es que usted ese plan no le va a contar a sus amigos, pues. O sea, le ruego, por favor, también un poco de discreción. Y ahora sí, póngame música. Ya venimos enseguida con más.

0: más. Está bien. Mucho tip. Mejor prefiero pedir perdón y no permiso. La vieja confiable. Dice, hoy como que suena un poco la canción de Arjona que no le gusta de vez del mes. No hay quien te aguante y es un pecado estar distante. Y otro peor, quedarse así. Por lo que no quiere dar permiso a su marido. Vea, yo, mi esposo, yo le ruego que se vaya a jugar con sus amigos. Le digo, por favor, anda a jugar fútbol con tus amiguitos. Tus amiguitos te necesitan. Por favor, anda, sé feliz, ve con ellos. No pueden vivir sin ti. Yo le ruego que se vaya. Pero, ¿ya qué hago? ¿Dónde va a encontrar otra como yo? No hay cómo. Jai, apúntame al sorteo. Jai, está bien. Así que ya no le quiere dar permiso. No sé. Aquí la que pide permiso soy yo. Yo pido permiso. Nuestra solidaridad con el Inge, dice. Mira, pobre, en serio que yo le ruego, le digo, ahí están tus amiguitos, mira, van a jugar fútbol, anda, ve con ellos, diviértete. Pero no, socializa, hay que ir a jugar con otros niños también. Pero no, les lo está pidiendo o lo está amenazando. Dice, ¿qué dice el Luchito Cañar? Espere, dice, yo, mi mayor felicidad es cuando salgo junto a ella, porque no le gusta salir. Ay, qué bestia. Que cualquiera que le oye, dice. Es cierto. Bueno, vamos a hacer el sorteo del día de hoy, por favor. Dice, es como cuando la mamá le decía, entra, no te va, entra nomás, no te va a pasar nada. Pero yo sí lo digo en serio. Yo sí le digo, anda, anda a jugar, o sea, anda. Nosotros vamos a estar bien, sin ti, solos. No, mentira. Le digo que vaya a jugar, que tiene amiguitos, que se divierta, pero él no quiere. Yo, no es mi culpa, no es mi culpa. Yo casi, casi que le obligo a que vaya a jugar con los amiguitos. Y él no me hace caso. Entonces, ¿qué hago yo? Ya nada, pues ya, que aceptar, no me queda más que aceptar. Vamos a hacer el sorteo del día de hoy, porque son las 11 de la mañana con 52 minutos, les ruego por favor. Así que, vamos. Cuando yo cuente hasta tres, usted, por favor, DJ Jonathan, haga girar esa ruleta. A la una, a las dos y a las tres. Su diversión es Alejo Barbershop. Por favor, aquel que no entiende el contexto de Alejo Barbershop, que me escriba. Yo le cuento el contexto. Bueno, mientras vamos a conocer el ganador o ganadora del día de hoy de esa orden de consumo cortesía de Papa Pincho. ¿Ok? Ok, ok. Entonces, dicho esto, le ruego por favor de ponerme unos redoblantes, por favor. Ok, vamos a ver, mejor no le demos. Es que yo digo, vean ese pinchito desperdiciado. No, mejor. Ay, está bien, está bien. Sí, sí le vamos a dar el premio, sí vamos a regalar el premio el día de hoy. Sí vamos a regalar el premio el día de hoy, estoy diciendo. La persona, o bueno, los cuatro últimos dígitos del teléfono de la persona que ha ganado el sorteo el día de hoy son los siguientes números. Son 5, 2, 1, 6. 52, 16 son los cuatro últimos dígitos del celular de la persona que ha ganado el sorteo del día de hoy. Así que, por favor, esta persona tiene que contestarme y decirme si está de acuerdo, si no está de acuerdo, si acepta o no acepta, si quiere o no quiere el premio del día de hoy, cortesía de Papa Pincho, que corresponde a una orden de consumo por un pincho sencillo a elección de la persona que ha ganado el día de hoy el sorteo, con sus guarniciones, con su bebida, con todo lo demás. Así que usted tiene que decirme si acepta o no acepta el premio. Los cuatro últimos dígitos son 5216. Revise usted en su teléfono por si acaso. A veces uno no se sabe el número de teléfono de uno mismo. O se sabe de otra forma. Yo le estoy diciendo 5216, pero a lo mejor usted se sabe como 5216 o como 5216. o como 5216 o 5216, uno nunca sabe. O como 5216, ¿no es cierto? También hay esa opción. O como 5216, hay varias opciones, como 521, hay varias opciones para que usted se sepa su número de teléfono y no se acuerde en este momento. Entonces revise usted su propio número de teléfono para que pueda reclamar su premio el día de hoy en Papa Pincho. 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Así que bueno, ya conociendo a la persona que ha ganado el día de hoy, yo me despido. Son las 11 de la mañana con 56 minutos. Les quiero mucho, hasta el día de mañana que tenemos nuestro miércoles de recarga total. ¿Quién quiere otra edición de los mismos exitazos clásicos que escuchamos la semana pasada? Ahí me alzará usted la mano y me dirá hasta el día de mañana. Sí, sí queremos. No, no queremos. No queremos. Ahí está el otro. Bien, que qué buena música, que qué bestia, los años que no oigo esta canción, que no sé qué. Y le pongo, ya porque no sabe quiénes son los dos ángeles que cantan Óyeme Pascual, amárrame la vaca. Eran unos cantantes ecuatorianos, DJ Jonathan. Yeah, yeah, se llamaban yeah, los dos ángeles. Que tú no hayas nacido en esa época no significa que no existan. Sí existían. Así como, ¿cómo se llamaba el que cantaba con los títeres? El que cantaba Maná Maná, Pati Biribi.
1: Eso era en tu no tiempo. Me acuerdo. Eso era en tu tiempo. En el tiempo de los cavernícolas.
0: No me acuerdo cómo se llamaba ese chico. Pero bueno, así como él existía. Que tú no le hayas oído, que tú no le hayas conocido porque aún no nacías, no es culpa. Pero no por eso el chico deja de existir. Ya. O como la colección con el Jam Jam. Jam Jam. ¿No es cierto? Ya. Sí existía. Sí existía. Bueno, me voy. Les quiero mucho. Hasta el día de mañana. Les quiero mucho. Adiós. Gracias por estar con nosotros. Nos vemos mañana. Chao.
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1: Es la hora 12:33 minutos.
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2: Es la hora 13:30 minutos.
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0: Chao.
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0: Tenemos ya las 14:05, 2:05 a través de los 106.9. Muy buenas tardes, amigos oyentes. Listos para iniciar nuestro programa en este día martes 2 de junio del 2026. Señoras y señores, estamos ya al medio año, Dios mío. Damos la cordial bienvenida a nuestra compañera Mauge Álvarez. Buenas tardes.
1: Hola, Cristian, buenas tardes. Hola, queridos mijines, mijinas, es verdad. Oye, en el sexto mes, ya mitad del año, rumbo al mundial, rumbo al día de los santos padres. preparándose para esos regalitos del día del padre. ¿Cómo están ustedes? Una tarde bonita. Esperemos que lo pasen muy bien, unidos a la frecuencia 106.9.
0: Gracias, mi estimada Mauge. Ya medio año ha pasado y parece que ayer nomás estaba jugando carnaval hoy.
1: Yo creo que recién daba los mensajitos de nuevo año.
0: Feliz año.
1: Feliz año.
0: Bueno, el día de hoy estamos con una temperatura de 25.1 grados. Está el clima como suegra, con yerno chiro. Está que llueve, hace sol. Parece la Mauge, lo más con la garganta. Por rato se brilla, por rato se opaca.
1: Ay, Dios. Está indeciso, como todas las mujeres. Así
0: como la garraspera. Cierto. 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Caraudio Medina, los encargados de darle el brillo especial a tu vehículo, porque tu vehículo es tu carta de presentación, no te olvides. El vehículo tiene que estar en perfecto estado, brillosito, limpiecito y con sus buenos lujos, ¿no es cierto?
1: Accesorios de primera, claro. Es que eso es lo primero que ven las chicas cuando se fijan en el futuro, ¿no? En la futura pareja. A ver cómo tiene el carro, qué le pone, qué accesorios. Porque si le pones los mejores accesorios, significa que a tu esposa también le vas a cuidar, ¿no?
0: Sí, efectivamente.
1: ¿Tú cómo le tienes a tu auto?
0: Yo, ahí... El de dos llantas está un poquito ya desgastada la llanta.
1: Dios mío, pobre de tu esposa.
0: Y el de cuatro todavía no me lo han entregado.
1: Ay, señor, ¿qué les diré? Pero ustedes sí, por favor, cuiden a sus vehículos.
0: ¿Alguna duda? ¿Alguna duda de lo que acabo de mencionar?
1: Ay, ya van a comentar. No te preocupes. ¿A quiénes han visto tus vehículos?
0: A ver, por acá tenemos unos mensajes que nos están llegando. Franquito, buenas tardes, ¿cómo estás? ¿Qué dice?
2: Cristian Pérez, majo. ¿No quieres un abrigo de orejas para que te vayan a abrigarte en la noche por tanto frío?
1: Ay, ay, ay. Hola, Franquito. Ya tengo, amigo. Ya tengo. De dos orejas, bigotitos y una colita. Mi gata. Sí, esa me acompaña y me quita el frío. Muchas gracias.
0: Señoras y señores, por favor, señoras y señores, hoy te queremos hacer una pregunta, Mauge.
1: A ver.
0: ¿Cómo empiezo para decirte?
1: O sea, ya. Desde el inicio.
0: Desde el inicio sería buenísimo, ¿cierto?
1: A ver.
0: Señoras y señores, a ver, ponga mucha atención. Monjecita, a usted como mujercita, ajá, ¿qué prefieres? ¿Que tu mamá lea tus chats en voz alta en una reunión familiar? ¿O que tu ex te diga, te comente tus estados de tus fotos, diciéndote, te ves mejor conmigo que con ella?
1: No, pues de ley la uno.
0: A ver.
1: Claro.
0: ¿Prefiere la primera?
1: Claro.
0: Imagínate.
1: No tengo nada que ocultar.
0: No tiene nada que ocultar, no. Absolutamente nada.
1: No. Si sé alguna cosa, ya pues se enteraron. Pero que venga a decir mi ex que se ve, que me veo mejor con él, a volar.
0: No.
1: Me enojo.
0: Bueno.
1: Le bloqueo, le dejo en visto.
0: Yo, ¿qué te diré? Prácticamente ninguna de las dos me convendría.
1: Uh-huh.
0: Te juro, no me gustaría que me digan en público. Lo que me manda acá. Imagínate que me vea fotos con mi esta, dice. No,
1: con
0: pues
1: mi
0: no.
1: Esta, cual. Ah, claro.
0: Con la peor es nada, pues. No. Eso no estaría bien, ¿cierto? Escríbenos 099-3399-041, totalmente habilitado, para que tú interactúes en esta tarde a través de los 106.9. Oiga, Mauge.
1: Mande.
0: Sí, es cierto.
1: ¿Qué cosa?
0: Por acá me dicen, ya le vi a la Mauge, dice, andando con otra persona por las calles de Zamora, dicen.
1: ¿Cuándo me vieron?
0: Así me ponen acá un mensajito, dice, que es cierto que la Mauge ya tiene pareja acá en Zamora. ¿Ven?
1: Oigan, yo salgo con amigos, ya tengo amigos, ya tengo amigas. Salvo a veces de vez en cuando con los compañeros. ¡Qué exagerado!
0: ¿Seguro que sí o...?
1: Besuqueándome no me han de haber visto.
0: Ah, ya. Siquiera eso, ¿no? Ha estado haciendo.
1: ¿No por será ahí? Lenita.
0: No sé. No creo. Ella es casada. No creo.
1: Ok.
0: A mí me dijeron Mauge. A la Mauge ya le vimos, dice, era churona. Le digo, sí, churona, mismo es blanca. Sí. Dice, cangrejo, pata gorda o flaca. Gruesa, le dije. Así le dije. Señores y señores, bienvenidos y bienvenidas. Aquí iniciamos esta locura de la tarde a interactuar con nosotros. Acá nos vamos. Rumbo, ¿hasta qué hora, licenciada? Confirme, para confirmar.
1: Hasta las 17 horas, señores, con lo mejor de la música, con la mejor de la discografía que tiene la Z y, por supuesto, con lo mejor de nosotros, nuestro humor blanco.
0: Vamos, con música.
1: Nuestra alegría de siempre.
0: A ver, por acá las peticiones musicales pueden hacernos llegar a través de nuestro WhatsApp 099-3399-041. Le repetimos una vez más, 099-3399-041, totalmente habilitado para que tú interactúes. ¡Bienvenidos! ¡Bienvenidos!

0: Mr. John Beribay.
1: Open the window para que la mosca fly.
0: Shirmas Kimatmu.
1: Qué increíble su nivel de inglés. ¡Wow! Usted debe estar en C2.
0: Narcatarmi Shiranua Mashkakunata.
1: Oh, yeah, yeah. Oh, my God.
0: Bijao, bijao. No, acá nosotros sabemos.
1: Hakuna Matata.
0: Eso me faltó decir, Hakuna Matata. Acá sabemos todos los idiomas, solo que no es fluido, dos palabritas de cada uno.
1: Ay, ya.
0: Nada más. Solo es para presumir, nada más.
1: Ay,
0: ¿qué dice Franco, Diosito?
2: Yo vuelta escojo la dos.
0: La dos.
2: Lo que le digo.
0: Ya.
2: Para que te piques, que lo que te perdiste es este rico, hermoso pechito.
0: ¡Eso!
2: Que se está aprovechando ese pechito.
0: ¿Ya?
2: Dicen, pues, para activarme más en este frío que está haciendo aquí en Yanzasa. Está pegándose una lluvia, está llorando mucho a las gallinas, las vaconas están llorando por acá por Yanzasa. Ponte, one way chicle, one way chicle.
0: Ya, me parece bien ese idioma de...
1: Igualito al tuyo, profesor y tutoriado.
0: Ay, Dios mío, santísimo. Bueno.
1: Qué locura esta chica.
0: Gracias, chicos, por estar en sintonía nosotros. Señores taxistas, actívate, muchacho, actívate. Escríbenos. Escribe al 099-3399-041. ¿Cómo está mi gente linda del Pangui, la orquídea de la Amazonía? Oye, el día de ayer estuve por Yanzasa City.
1: Por ahí.
0: Un aguacero que se pegó, Diosito santo. Taitico dijo, tocó estar quietitos por ahí para que pase el aguacero para poder circular. Mucho lluvia.
1: Ahí sí.
0: Sí.
1: Duro.
0: Sí. A ver, por acá tenemos, dice, hola DJ Chris, buenas. A ver, dice, hola DJ Chris, buenas tardes. ¿Puedes ponerte una cumbia belicosa? Ya, muy bien, ya le vamos a ir ubicando. A ver, mi estimada Mauge, ¿qué tenemos por allá? Coméntanos.
1: Claro que sí, tenemos saluditos para Inesita Robolino, que nos está escuchando en este momento. Un abrazo también para Michita, otra Mijina, que siempre está con nosotros. A Carlitos nos está escuchando, pero

0: Carlitos del Panqui. Julio César Núñez, un abrazo para ti. A Tommy Soria también, unido a través de la frecuencia 106.9 y también en el streaming. 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Z Radio 106.9 FM. ¿Y ahora qué le pasa a usted, su garganta?
1: Está un poquito resfriada, pero ya le vamos a aplicar este naranja hervida con manteca de cacao. Con eso se arregla. Bueno. Con eso se arregla Partox.
0: ¿Y por qué no me has dicho?
1: Ya.
0: Ven, se dan cuenta cómo es.
1: Esta Mauge. A ver qué dice por acá. Ah, saludos allá en la Capa de Zamora, escuchando la radio. Muchas gracias. Saludos para Jimmy.
0: Hola, chicos.
1: Dice la canción que Franco la está pidiendo: dice, ya no hay chicles. Ya no hay chicles. Ah, está bien. Ya le vamos a ubicar la cancioncita.
0: Póngale.
1: Déjeme prender el tercer ordenador ya, que le tenía apagado. Uh-huh. ¿Qué dice? Vese, Franco. Nos manda por acá un videoclip.
2: Así se alcanzará a ver las gotas de agua que está, pero blanqueando el cielo.
1: ¡Blanquean! Se Franco, eh. Bueno, gracias.
0: A ver, ¿cómo es que está? ¿Blanqueando?
1: Está blanqueando el cielo.
0: Ya vamos a ver. Escucha. ¿Dónde está?
1: Escucha.
2: Blanqueando el cielo.
1: Ahí está.
2: Blanqueando el cielo. Está, pero blanqueando el cielo.
0: ¡Wow! ¡Qué bárbaro! ¡Qué lluvia!
1: Saludos cordiales al bus de las orquídeas. ¿Cómo están? Buenas tardes. En sintonía de los 106.9. Hora. Es momento de activarnos. Saludos para los señores maestros, para los señores docentes, que por ahí me han dicho que están cruzando los dedos que ya se acabe el año lectivo.
0: Sí, pobrecitos, ya quieren descansar.
1: Sí, que ya quieren descansar de estos guambas.
0: Yo no sé quién ansía más las vacaciones, o los estudiantes o los mismos profes, porque los papitos no.
1: De los papitos no. Así comentan por acá que no sé cuáles serán más complicados, los de la primaria o secundaria.
0: Uy, de las dos, o sea, a ver, en sus... con todo y sus diferencias, pero yo creo que los adolescentes son más complicados.
1: ¿Será?
0: Sí, acuérdate tú de adolescente.
1: Son
0: ¿cuántas
1: más,
0: diabluras hiciste?
1: Son más llevados, ¿no es cierto?
0: Ajá.
1: Más llevaditos.
0: Difíciles de controlar. Ya piensan en otras cosas. En cambio, un niño lo único que haces es calmarle con un videojuego, con que vaya a jugar, aunque sea afuera con la pelota, con que se dé un tropezón en la bicicleta, como sea, pero ya. Pero en cambio los chicos...

0: Pero bueno, ahí estamos. Aquí está la canción que está pidiendo el Franco. Póngale, por favor.
1: No hay más chicles, a ver.
0: No, esa no es, habla serio. Y no me amaga feísimo acá.
1: Pues que esa pidió, pues.
0: Esta no es, pues. Ah, sí.
1: Ahí está. Ya ve.
0: Ha estado con el intro, pues. Es que yo la tengo acá en la otra computadora directa, por eso. Pero no se enoje, tampoco es para que se ponga así.
1: Hable, sí.
0: 14:33 minutos. Disfruta de la Z.
1: Y tu canción. Ya no hay chicles.

0: It's coming on, it's coming on. Me acordé de la vieja escuela. Me acordé cuando tenía ese parlante a Bluetooth, le conectaba al celular y le alzabas el volumen y andabas con todo el flow violento por los patios del colegio.
1: Sí. ¿Qué tiempos?
0: ¿Qué tiempos? No.
1: Claro, gorila.
0: Ay, soy. Diosito. Si las paredes del colegio hablaran, Dios mío. 14:48 minutos. Saludos cordiales para nuestros amigos. Oye, Johnny, ¿qué pasó, mijo? Sí, estás vivo, papito lindo. Me estás preocupando, criatura. Silverio, confirma, ya saliste del hueco. Acá me dice un mensaje. Yo prefiero que mi mamá me haga quedar mal en público antes que el ganado me escriba en redes sociales. A ver. Prefiero que se entere solo mi familia y no se entere alguien más. No, pero es que en la familia, ¿sí o no, Maujecita? En la familia, uy, Dios mío santo, tú le cuentas por ahí más acá, luego ese secreto ya está.
1: Se hace público.
0: Ya sabe todo el barrio. Después te hacen un sticker. Te comparten en los grupos de WhatsApp. Cuando acordaste, todo mundo sabe tu secreto. ¿Cierto? Uh-huh. Como que... Uh-huh.
1: Así mismo. Pero no todos. Hay cosas y casos.
0: Sí.
1: Por ejemplo, yo no revelo nada de mi hijo.
0: A ver, por acá me dice un mensaje. Buenas tardes, dice Mijines. Excelente programa. Full gozadera. Yo prefiero que mi ex me haga en las fotos, dice. Me haga cualquier publicación antes que esa bola de habladores de mi familia escuchen mis verdades.
1: No dirás nombre, por favor.
0: No vamos a decir el nombre, Dios.
1: ¡Qué barbaridad!
0: Solo sé que es...
1: que me quejaba de mi familia.
0: Solo sé que es...
2: ¡Diablos, señorita!
0: Es una mujer la que mandó ese mensaje.
1: Vea,
0: es que sí, hay bastantes chismositos en la familia. Empezando de los hermanos. Ñaño, guárdame el secreto. Ya, Ñaño. Mami... Mi ñaña esto, mi ñaño esto, ¿sí o no?
1: Sobre todo cuando hay problemas, cuando no te quieres dar permiso. Y claro, ¿y por qué a mí no y a mi hermana sí? Si mi hermana hace tal cosa, si mi hermana se va a tal lugar. A menos que le des alguito y le tapes la boca a tu hermana.
0: Sí, es cierto, pero a veces son caras esas tapadas. ¿Sí claro. o no, maestro Pini? Confirme. ¿Sí o no, maestro Aurelio?
1: Maestro Pini, ¿qué tiene que ver?
0: No, pues esos señores, con tal que no digan nada, ellos van y dan el regalito. ¿Sí o no?
1: Bueno, porque él tiene plata. Bueno. ¿Qué más dice el público? Cuenta.
0: Dice DJ Chris, yo opino igual. Prefiero que mi ex me ponga cualquier comentario en mis fotos, porque esa fácilmente le elimino, dice. En cambio, todos mis secretos en boca de mi familia, imposible ya borrarlos. Ve, ¿sí ve? ¿Qué dice por acá? Otro mensaje.
1: Dice, ¿y tú tienes alguna anécdota con tu familia? ¿Que te han sapeado algo?
0: Perdón que te interrumpa. Acá José Luis dice, monarca listo para el chismes. Saluda ya al taller automotriz El Monarca, escuchando ya Zambito. Los duros de la máquina, volumen. De la máquina 101, los Zambos. Churonazo, José Luis, ¿sí o no? Uh-huh. Te cuento que en el Día del Niño se había tomado una foto con la mamá. Dice, okay, yo yeah. para mi mami yeah. soy su bebé, soy su niño todavía.
1: Ay, pero véanlo. Justo lo que hablábamos ayer, que para las mamás siempre serán los bebés.
0: Sí, usted
1: aunque, aunque ya en el chupón no tengan leche, sino otra cosa.
0: No, pues es que ese niño ya no está de seno, ya está de chupón, pero ya no de leche.
1: De ya chupón no. De vidrio.
0: Sí, sí, sí, sí, sí, sí, de ese mismo.
1: Con mucha espuma.
0: Ya, ya él ya no necesita chupón, ya necesita jarrito, así con el jarrito, ya con dos orejitas. De esos necesita.
1: Necesita jarra cervecera. Oye, para su lechita.
0: Oye, Mauge, ¿usted se ha visto a los niñitos dime. Cuando les ponen en el andador?
1: Ajá.
0: Y son gorditos, así.
1: Yeah.
0: Y así en camisa, así están ahí regadas la sopita en la barriguita. Y como son panzoncitos. Así ajá. estaba la foto de José Luis.
1: ¡No! Imagínate que les lleguen a ser virales. Que no caiga esa foto en mano de su familia.
0: Tenemos Jimson León, dice, de niño, dice. Dios mío. Bueno, 14:54 minutos. Vamos a hacer una ligera pausa publicitaria y enseguida estamos con más.
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0: 7:45.
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0: minutos, tres minutos, señores, señores. Qué lindo, qué hermoso, qué bello.
1: Cuente, ¿qué es tan bello?
0: Mi Zamora.
1: ¿Se está viendo al espejo?
0: Mi Zamora, es lindo, mi Zamora, caramba.
1: Ah, sí, hermoso.
0: Tenemos de todo acá en Zamora, nada nos falta. No envidiamos al mar. Tenemos un río Bombuscaro hermoso, bello. ¿Sí o no? Ya no hay
1: claro,
0: playa.
1: Y también hay que cuidarlo.
0: Ya no hay playa, van las instituciones con la retroexcavadora, le hacen la pocita y listo, mijo. Siéntase un delfín ahí. Solo que aquí bastantes delfín quispes. Ay, Dios mío. 3 de la tarde,
1: y
0: 4
1: uno
0: minutos.
1: Que otro rosadito.
0: Claro. Por ahí hay algunos boca chico también. Bueno, por
1: y
0: ahí.
1: Y boca grande un montón.
0: Por ahí tengo unas boca chicas, ¿verdad? Uy.
1: Ay, ya me imagino.
0: ¿Sí o no, J? Confirma, JL. Saluda ya al maestro Pini que está debajo del carro. Maestro, cuidado.
1: Usted le va cambiando de gallinas, va ascendiendo a terneras y ahora terminó con pescados.
0: Boca chicos.
1: De bagre, boca chicos, corronchos.
0: No, cachema también me gusta, unas cachemas, pero ya sabes, así, monstruosas.
1: Esa, cachamas, esa no conozco.
0: Cachema.
1: No.
0: Es un pescado, pero riquísimo.
1: Chiquito.
0: Son grandotas, cada una pesa aproximadamente, la más pequeña creo que 2 libras.
1: Wow.
0: Si no me equivoco.
1: A mí, ¿sabes cuál me gusta? El paiche.
0: Paiche.
1: El paiche, qué delicia, es un lujo ese pescado.
0: Dios mío. ¿Qué dice Chambita?
1: Delicioso.
0: ¿Qué dice Chambita?
2: Pero no puede comparar con una muy rica tilapita, mi estimado Cristian.
0: Ah, no, pues.
1: Una tilapita.
0: La tilapia en salsa de camarones. Una delicia. Todas esas,
1: o asadita.
0: Todas esas ricuras tiene mi querido Zamora Chinchipe acá. Exportadores anca de rana, tilapia, café, cacao.
1: Ancas de DJ.
0: Usted que se anda comiendo esos dulcecitos. Ya sabe que la materia prima sale de acá de Zamora. Desde Palanda, claro. Especialmente. Una belleza.
1: Un quesillito, una deliciosa panelita. Hoy estamos con hambre.
0: Así que saludamos a todos los cantones, a todas las personas que se dedican a la agricultura, a producir un rico cacao, un rico café, derivados también de la caña. Una maravilla que hacen. Qué linda gente, caramba, cómo trabaja. Así me gusta. Que sigan superándose, sigan sacando sus productos, no solo local, sino a nivel internacional. Eso llena de orgullo. Así somos, claro. Acá en Zamora. Estamos camellando, hombre. Camellando en la tierrita.
1: Y en todas sus actividades, en lo que haga, ahí estamos siempre unidos a usted.
0: Sí, efectivamente. Ahí estamos contigo a cualquier momento. No importa la distancia, la Z llega porque llega. Saludos en Morona, Santiago, en Gualaquiza. ¿Cómo está la gente linda de Gualaquiza? ¡Ay, te ves! Saludos allá, ¿cómo se llama esta parte? Ya se me olvidó. Chiwinda. En Chiwinda, la señal es Pepa, ñaño. Pepa, Chiwinda. También en la parroquia Imbana. Sí, en la parroquia Imbana. Es una parroquia alejada del casco céntrico de la ciudad de Zamora, donde llega nuestra señal. No llega nadie más que 206.9. Y por ahí me han dicho que una radio peruana también llega.
1: ¿Ah, sí?
0: Sí, así nos dicen. Bueno.
1: Pero no con el poderío de la Z.
0: No, pues para nada. La Z es la Z, ñe. Yo tengo una temática buenísima en este momento.
1: A ver, cuéntenos.
0: Anteriormente hemos hecho algo similar y yo te quiero que tú participes, tú interactúes, tú cojas el mando de la radio y digas, yo quiero poner esta canción en la radio y la hagan sonar. Ya, entonces tienes que enviarnos un mensaje de voz o un mensajito de texto, de preferencia de voz, ¿ya? ¿Qué canción te delata que eres ya de la vieja escuela cuando suena algo así en la radio? Ya, yo voy a pensar una canción por acá rapidito.
1: Así como la que sonaba hace ratito, No hay chicles.
0: Eso.
1: Eres de la vieja escuela.
0: Si eres de la vieja escuela, pide un tema musical y nosotros te lo ubicamos acá en la radio. La temática es la siguiente. ¿Eh? Envía un audio diciendo: me delato que soy de la vieja escuela porque escucho esta canción. Y das el nombre de la canción. ¿Te parece bien?
1: O lo que entiendas, no importa. Porque a veces en español, en inglés, lo que sea, ¿cómo le entiendes?
0: Si son Reeboks o son Nike. Son Nike. Oye. Ya. Si no sabes el nombre de la canción, me haces. Tarararán. Tarararán. Tarararán. Tarararán. Y así más que sea. A ver, tenemos por acá audios. A ver qué dicen.
2: Yo soy de la vieja escuela y de la vieja escuela porque yo escucho esa canción. Tren al sur.
0: Tren al sur. Vea, bien. Muy bien, muy bien, Franco.
1: Bien, Franco.
0: Bien, este muchacho me llena de orgullo. Listo. Así como Franco solicita su canción, esta es la temática. Escuchemos nuevamente.
2: Yo soy de la vieja escuela y de la bien vieja escuela porque yo escucho esa canción. Tren al sur.
0: Eso, maestro.

0: Soy de la vieja escuela porque escucho estas rolas. ¿Y tú con cuál tema te identificas? ¿Con cuál tema te delatas que eres de la vieja escuela? Tú, Mauge, ya pensaste tu canción.
1: A mí me encantan, bueno, tantas canciones. Tantas que pasaría toda la tarde.
0: ¿Toda la tarde?
1: Sí, pero bueno, si tengo que decidir una, póngale, ¿puedo cualquier género?
0: ¿Cualquier género? A ver, usted piénsele.
1: Póngale Def Leppard.
0: ¿Cuál?
1: Cualquiera, Armageddon, lo que quiera.
0: Lo que quiera, a ver, sí, escriba.
1: Una buena de Armageddon, ¿cómo se llama? De Def Leppard, prendida, y a propósito de que ellos van a estar ya en octubre aquí en el Ecuador, qué emoción.
0: Ya, muy bien. Yo le tengo una canción también acá. A ver, póngale, porfa.
1: ¿Cuál?
0: Póngale. Déjeme que estoy abriendo acá un enlace. Dice, yo soy de la vieja escuela porque escucho esta canción. A ver, póngale, por favor. Déjeme. No. Esa misma es. Ya la ubiqué acá en el Spotify. A ver, póngale por favor la canción con cual se identifica acá mi pana. Póngale por favor. Have a nice day. Ah, ya. ¿Ve? Vieja escuela.
1: A bailar.
0: Eso. Saca esos pasos prohibidos, Mauge. La asiática.
1: Ojalá no me rompa la...

0: A todas partes, 106.9. Yo me identifico, Mauge.
1: Con... A ver. Aquí nos pide Wagner, Hotel California.
0: Yo me delato que soy de la vieja escuela porque escucho esta canción, Hotel California. Este man se puso ya...
1: Ay, medio romántico.
0: Medio romántico.
1: Volando, creo que anda, sí, psicodélico. Oye,
0: se puso romántico el hombre con Hotel California. A ver, tenemos por acá más mensajes que están ingresando al WhatsApp. Ya, perfecto.
1: A ver, ¿qué más piden?
0: Dice, soy de la vieja escuela porque escucho este tema.

0: se delata que es de la vieja escuela porque escucha esta canción.
1: ¡Ay, ay, oh!
2: ¡Vaya esa!
0: Oh, toma, ¡qué eso, tierno!
1: Al corazón.
3: ¡Ay, qué lindo!

0: Qué buena canción que acabamos de escuchar, que nos habían solicitado. Se identifica con este tema. Se delata que es de la vieja escuela.
1: ¡Bravo! Sufridor. No, pero es buena este tema. Muy buena canción.
0: Dice, por favor, cuando ponga mi tema, no hable, voy a grabar el casete. Ya, muy bien, muy bien. A ver, nos pide una canción. A ver, vamos a buscarla rapidito. Póngale, por favor, póngale la canción que nos solicitan nuestros oyentes. Ya, acá está el tema musical que nos está solicitando nuestro amigo Pato Coronel. Perfecto. Pato, acá está su tema musical con el cual usted se identifica. Por favor, dele play, maestro.

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0: Buena canción que escuchamos. Canciones que nuestro público está interactuando con nosotros a esta hora de la tarde a través de los 106.9. Mi querida Mauge Álvarez.
1: Hey, querido Chris Big Show, ¿cómo estás?
0: Aquí escuchando.
1: Fíjate que a las 3:33 se repitieron tres numeritos. ¡Qué emoción!
0: Vea eso.
1: Dicen que es suerte. Voy a apostar.
0: Ya, muy bien. Por acá nos escriben, dice la canción de los cazafantasmas. Con esa me delato que soy de la vieja escuela. Atentamente, Ñipi, Ñipi.
1: Ok.
0: Allá para Byron León. A ver, porfa, póngale la canción para escuchar.
1: A cazar fantasmas, señores.
0: Temazo. Así disfrutamos en tu estación favorita.
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0: Ahí está la canción que nos ha solicitado nuestro amigo Ñipi Ñipi. Hola Ñipi Ñipi, escuchando su canción. Por acá dice, ponme el tema de Singer. A ver, póngale por favor.
1: ¿Cuál?
0: Aquí está.
1: Ah, esa es viejísima.
0: Viejita pero buena. Acá toda la gente se está rebelando con su canción. A ver, dice, buenas tardes, Z Radio. De la vieja escuela, el tema... Sultan Onswick. Ya, muy bien.
1: ¿Verdad?
0: Ya le vamos a poner. Vamos con este tema musical que nos han solicitado.

0: Qué buena canción que solicitan nuestros oyentes. ¿Qué le parece esa canción, mi estimada Mauge Álvarez de las Nieves?
1: Una de las clásicas, obviamente.
0: Buenísima, buenísima. A ver, tenemos por acá más mensajes que están ingresando. Dice, buenas, full sintonía. Una canción, Coco Jumbo Pilas, full vieja escuela. Saludos ya para Juan Vamos Carlos Armijos. ¿Qué va, Juan Carlos? ¿Cómo estás? Buenas tardes. Tenemos por acá otro mensaje, dice, otro temita urgente. ya.
1: Este es de Foreigner.
0: Dice, encendimos la tarde con estas canciones. Es que son súper buenas. A mí en lo personal me encantan las viejitas.
1: Y cualquier, viejitas, pero buenas.
0: Y cualquier vieja me gusta.
1: Ah, sí. Que no se conforma, ¿verdad?
0: 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Saludos allá para mi pana Lucho, full sintonía. Dice, esas viejas son muy buenas, claro, pues son buenas. Dice, confirma mi Gine, recién salgo rellenando el hueco, dice. ¿Qué más, Johnny? ¿Cómo estás? Buenas tardes, compañero. El Silverio es el que andaba rellenando, metido en un hueco.
1: Claro, dijo. Él está dentro de
0: la Johnny, tira. Que también está rellenando el hueco, que ahora todo... ¿Qué hueco? ¿El del centro de la ciudad, el Socavón o cuál?
1: Desaparece y
0: dice,
1: ahí.
0: Buenas tardes, señor DJ Chris de la vieja escuela. Que fue mi hijo, ¿cómo estás? Saludos ahí para nuestro colega de radio, nuestro compañero. Allá para Luis Aníbal. El día de ayer iba viajando a Yanzaza y él iba poniendo. Ayer hizo un especial sobre niños de acero. Todos los temas musicales, versiones rock de algunas caricaturas, sí. Por ejemplo las de Dragon Ball Z, las de Pinocho, hasta La Cucaracha Ya No Puede Caminar. Se pegó un repertorio de esos buenos acá, mi pana. Está bien, está bien. Por acá me dice, yo soy uno de los clásicos, pon la canción sentimental de Moderato, vea eso. Vea, cambiándole un poquito.
1: Vaya,
0: al género.
1: Todo el mundo está en rock.
0: Todos son, es que a todos les encanta el rockcito. Por acá nos piden Coco Jumbo, ya le vamos a ubicar. Vamos con este tema.

0: las canciones que escuchamos en esta tarde. Ya tenemos las 3:57 minutos, 3 de la tarde, 58 minutitos en 106.9. Y por acá nuestros amigos siguen enviándonos más nombres de canciones, mi estimada Mauge.
1: Les encantó esta hora de Pool Clásicas.
0: Me han enviado acá, dice Jairo.
1: Major Tom.
0: Exactamente, dice, me identifico de la vieja escuela con este tema musical. Ya estamos, vamos con este último. Luis Aníbal también nos pide por acá otro temita. Bueno, esos otros temas que nos están pidiendo podemos complacerlos luego de que hablemos de la...
1: De la zapata tecnológica.
0: Sí, podemos seguirles complaciendo, ¿ya? Se sigue escribiéndonos 099-3399-041. 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Allá para la ingeniera Mayra. Vamos con más música. Disfrútalo. Aquí todos identifican con su canción de la vieja escuela. ¡Bravo!

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18: Estamos de retorno del corte publicitario. Saludando a nuestras casas comerciales, mi estimada Mauge, ¿a quién agradecemos en esta tarde?
19: Por supuesto, mi querido DJ Chris. 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
18: Muy bien, mi estimada Mauge, son nuestros auspiciantes. 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
18: Bueno, señoras y señores, vamos a compartir algo de los conocimientos, aclarar tus dudas, darte algunas recomendaciones, que sé que te van a servir mucho, ¿sí? Entonces, queremos compartirles a ustedes algo de su interés. A ver. A ver, Mauge, ¿a usted qué clase de equipos son los que más le llaman la atención o con cuáles se acopla mejor a su trabajo diario?
19: Bueno, yo utilizo el teléfono y la computadora, 100%, más la PC y el celular. Yes. Laptop, muy poco. Pero necesito que sea fáciles los accesos y un buen sistema, una buena memoria, todo, ¿no? Entonces, a mí me... no sé, cada uno se acomoda a sus cosas, ¿no? Por ejemplo, yo, como te decía el otro día, yo nunca me acoplé a Android.
18: ¿Ya?
19: No sé por qué, pero me parece mucho más complicado. Pero el iOS para mí es facilito. Y tiene muchísimas ventajas, beneficios.
18: Efectivamente, eso vamos a dialogarlo un ratito con todos ustedes, amigos oyentes, así que pongan mucha atención. Ventajas y desventajas para los usuarios que utilizamos equipos con sistema Windows y equipos que utilizamos con sistema iOS. ¿Ya? Bueno, hablando en términos lo más sencillo para que puedan entender nuestros oyentes. Bueno, en conclusión, las personas que utilizan equipos con sistema operativo Windows tienen más libertad, ¿ya? Digámoslo así, tienen más libertad de personalizar su equipo, de instalar toda clase de aplicaciones, videojuegos, software de procesamiento de escritura, procesamiento de video, procesamiento de audio. Videojuegos, como lo mencioné. Aparte de ello, también el costo es sumamente económico, digámoslo así, en referente a los equipos que utilizan sistema iOS. ¿Ya? Tenemos, en primer lugar, alta compatibilidad. El sistema más utilizado del mundo, por lo que casi cualquier software, videojuego o herramientas profesional está diseñado para funcionar con Windows en cualquiera de sus versiones, ¿no? En la variedad de hardware existe una inmensa oferta de marcas, precios y diseños. Puedes encontrar desde equipos básicos y económicos hasta computadoras portátiles ultra ligeras o torres de escritorio ultra potentes para gaming e inteligencia artificial, mi querida Mauge. Te comento que lo que dije al inicio, que te permite modificar prácticamente cualquier aspecto visual, ajustes del sistema y componentes internos, e incluso permite la reparación o mejoras de cualquiera de los componentes de tu computador. Las desventajas. Ya, vamos con las desventajas de estos equipos que utilizan Windows, sistema operativo Windows. Son muy vulnerables a los virus. Al ser que el sistema es popular, es el principal objetivo de los creadores de software maliciosos y requiere el uso constante de antivirus. Ya, también inconsistencia. Es otro factor que afecta a estos equipos, ¿no? Debido a que el software debe funcionar en miles de combinaciones de hardware de diferentes fabricantes. El rendimiento puede variar mucho de equipos a otro. ¿Ya? Imagínate que armas un computador de escritorio con un disco duro marca Kingston, vas una memoria Kingston, le pones otro disco marca HP, Toshiba, pones una BioStar, una Intel, etc, etc. Entonces, imagínate, el sistema operativo tiene que controlar con distintas marcas que está haciendo un solo desempeño para que tú puedas sacar provecho de este equipo, ¿verdad? Entonces, esas son algunas de las ventajas y desventajas de obtener un equipo que trabaje con sistema operativo Windows. Ahora pasamos al tema de los equipos que funcionan con sistema iOS o MacOS, como comúnmente se le conoce. Te comento que estos equipos se sincronizan de forma nativa y fluida con otros dispositivos de marcas de la misma marca, ¿no? Con distintos modelos como iPhone, iPad, Apple Watch, ¿ya? Compartiendo muchas cosas. Por ejemplo, yo ahora mismo necesito pasar una información, pero de UR, a mi computadora. Uh-huh. Como es una MacBook Pro y yo tengo teléfono iPhone, simplemente pongo enviar por AirDrop y listo. Y ya está el archivo. Ya no necesité conectarle un cable, buscar una flash memory o estar peleando con la computadora de Windows para que le reconozca el iPhone y etc.
19: Un posible virus.
18: Bueno, al iPhone no le va a entrar virus. Eso tenlo por seguro.
19: No, te decía al iOS. ¿Qué digo? Al otro.
18: Al Windows.
19: Ya.
18: Entonces.
19: Complicado
18: es. Esa es una de las ventajas que la marca iOS de Apple, especialmente, ¿no? Todos trabajan sincronizado. Si tú estás con tu teléfono, puedes sincronizarle con tu computador. Puedes abrir la imagen de tu celular. Aunque esté tu celular bloqueado, tú en la computadora tienes como tenerlo el celular incrustado en el computador. Puedes contestar llamadas, puedes abrir tu WhatsApp, Facebook, todo. ¿Cómo estar viendo la pantalla de tu teléfono? La tienes incrustada en la pantalla de tu computador. iOS, obviamente, ¿ya? Tenemos también algunas desventajas al utilizar iOS. El tema de las limitaciones de personalización. El sistema es cerrado. No puedes que... ¡Ay, le voy a poner esta barra de color rosadito! Porque a mí me encanta el rosadito. ¡Ay, yo quiero un fucsia! Quiero un moradito, porque yo soy fanático de ese man y así sucesivamente, ¿no?
19: Sí.
18: Ya, el otro, yo quiero un verdecito porque me gusta estar siempre victorioso, hasta la victoria siempre. ¿Ya?
19: O van con el Barcelona.
18: Ya, exactamente. Entonces, iOS no te va a permitir personalizar. Ya, el sistema es cerrado. No es posible cambiar componentes internos. Ya, por ejemplo, que le vas a comprar un disco duro a tu Mac. Cualquier disco duro no te va a trabajar. Tiene que ser de la misma línea o homologado por Apple.
19: Sí, sí, sí.
18: Ya. Si no es así, no pases el tiempo. Entonces, el sistema es cerrado, no es compatible cambiar componentes internos como añadir más memoria RAM o almacenamiento después de la compra. Al menos lo que te mencioné. Tiene que ser homologado por Apple, ¿ya? Otra desventaja al adquirir un equipo iOS, que los equipos de Apple son considerados de gama alta y premium, por lo que el costo es sumamente elevado. Así que si tú estás pensando en comprarte un equipo, tienes que analizar todos estos puntos. Y también algunas ventajas, te comento, Mauge. El tema de seguridad en todos los equipos iOS, al tener un sistema operativo cerrado y controlado estrictamente por Apple, los riesgos de virus son mínimos, o sea, del coma uno. ¿Ya? Del coma uno. En cambio, en Windows tienes la puerta abierta, todo el gato y el garabato ingresa, hacen travesuras y continúas infectando todos los dispositivos que vayas a conectar en este equipo.
19: Dios mío.
18: Ya. Aparte de ello, este iOS también tiene el tema de optimización de y batería. Los chips propios de Apple Serie M ofrecen un rendimiento excelente sin sacrificar la duración de la batería, incluso cuando la computadora no está conectada a la corriente. Ya. Tú, una computadora de Windows normalmente te dura unas 2 horas aproximadamente, full trabajo, ¿no? En cambio, una computadora iOS tiene una durabilidad máxima de 10 horas. Estés haciendo lo que estés haciendo. Esas son las diferencias entre

0: porque el equipo está diseñado para trabajar con Windows. Igualmente, viceversa, equipos de Apple, en este caso las MacBook Pro, puedes instalarle Windows, pero prácticamente le estás quitando todos los beneficios que te trae la marca Apple. Entonces pierdes seguridad, pierdes certificaciones, pierdes absolutamente todo. No tienes soporte, quieres descargar a algún controlador, va a ser un problema. Vas a causar bastantes problemas. Te puede funcionar para ciertas cosas, pero al 100% no te va a rendir por nada del mundo. Así que si pensabas en cambiar el sistema operativo de tu Windows a iOS o de iOS a Windows, te recomiendo que no lo hagas, que vas a tener complicaciones y luego vas a estar con lamentaciones. Ay, pero ¿quién me mandó a estarle haciendo caso a ese señor que habla en la radio? Que si había como cambiarle el Windows y ahora no puedo. Ahora le llevo al técnico y me dice que se ha dañado. Él. Hasta ahí llegó la felicidad, ¿cierto?
1: Hasta ahí llegó la zapada.
0: Bueno, ¿alguna pregunta, mi querida Mauge? ¿O todo claro?
1: No, o sea, me quedó súper claro y sí, estoy totalmente de acuerdo contigo. Es bueno, depende también tus necesidades, ¿no? Para qué utilices la computadora. Pero sí, como que vale la pena invertir un poquito más de dinero. Con esto de la inseguridad en las redes, sobre todo, que ves cualquier video, abres lo que sea, los chicos se meten a computador.
0: Yo te voy a indicar algo.
1: Se te va toda la info del trabajo.
0: Yo te voy a indicar algo. Creo que ya hablamos. Bueno, ahora culmino pues con esto de las computadoras, de las marcas, de las ventajas y desventajas. Creo que ya hablamos con el tema de seguridad en redes sociales, ¿no es cierto? Ya lo hablamos anteriormente. Uh-huh. Pero por acá me están pidiendo nuevamente si podemos repetir.
1: Se perdieron ese día.
0: Bueno, sería bueno nuevamente tocar. Sí. Volver a tocar este tema, porque hoy en día utilizamos bastante redes sociales. Te voy a indicar algo, mi querida Mauge. Mira, esto el día de ayer, aproximadamente a las 5 de la tarde, intentaban ingresar a mi Facebook.
1: Sí, sí, sí.
0: Y eran, te juro, de muchas partes del mundo.
1: Wow.
0: De muchas partes del mundo intentaban y jamás van a poder entrar. Ya, jamás. Esa es una de las ventajas.
1: Y ahorita que me dices, también me llegó información justamente hoy que yo no creía. ¿Ya? Que el sistema había detectado ese tipo de intrusos y no lo permitió. Ahí dices, wow, ¿de qué me salvé? Imagínate, como tú nos decías, ahí está toda la información de cuentas bancarias, claves, cosas del trabajo, todo, fotografías, uf, tu vida.
0: Exactamente. Mi estimada Mauge, gracias a la tecnología, y creo que no es, bueno, vaya a decir, ese Big Show es adefesioso, solo porque tiene iPhone.
1: No, es que ya se ha probado.
0: Gracias a este equipo, creo que en Android no te hace reconocimiento facial y abrir las cuentas con reconocimiento facial, o sí. No sé si creo alguien de los que oyentes no. Que está escuchando la radio, si tiene Android, usted puede abrir su correo electrónico o su Facebook simplemente con el reconocimiento facial. Alguien que me pueda compartir esa información.
1: A ver, porque el Luchito por ahí andaba en el auto.
0: No sé. Pero bueno, yo gracias a Apple, yo para iniciar mi Facebook tengo en dos pasos, autenticación y el tema reconocimiento facial. Entonces, esta persona que puede tener mi contraseña, puede tener mi correo, pero si no tiene reconocimiento facial, no se le va a abrir la cuenta jamás. Por eso, el día de ayer intentaban como más de 20 veces, Mauge, más de 20 veces. Y era simultáneo, tratar de alocar al algoritmo para poder ingresar, pero no, sí. no pudieron.
1: Y generalmente son cuentas de India, de Pakistán.
0: Exactamente.
1: De África.

0: frica.
1: Sí, sí, sí, sí, sí. A ver, tengo un audio, ¿qué dice?
2: No, no, no, no se hace eso.
0: No se puede.
2: No sale.
1: Ya ves. Si tuvieras este iPhone, tú con tu teléfono, incluso para hacer las transacciones bancarias, solo con tu reconocimiento facial se acreditan.
0: Se activa.
1: Si no, con la contraseña también, claro. Pero preferible para uno estar seguro. Yo transferí este dinero y te dices, sí lo transferí porque solo con mi rostro se puede aplicar, ¿cierto? Bueno, son cositas de interés que más de una persona le llamó la atención. Cualquier preguntita me pueden hacer a través de nuestro WhatsApp de la radio, el 099-3399-041. 16:31 minutos y la música continúa. Mauge Álvarez. Claro.

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2: Gracias a nuestros amigos que nos siguen escribiendo a través de nuestro WhatsApp 099-3399-041. Luis Aníbal también nos pide una canción. Pero mijo, no es pesada esa musiquita, confirma. Porque nuestro compañero es medio rockero. Pero yo sé que ya cuando se pega un agua loca, él escucha Tierra Canela. Ay, Dios mío. Bueno. 099-3399-041. Habilitado. Sigue interactuando con nosotros. ¿Qué dice? No, para nada, suave nomás. Bueno, saludo a mi pana Luis Aníbal. ¿Dónde andas? ¿Dónde anda, compañero? ¿Dónde anda? Escucha el Huyaya y dice acá. Sí, no, es que todo rockero está piñado. Los manes, cuando recién llegan al concierto, los manes llegan pues ahí con su latita ahí, tomando agüita fresca. O sea, los manes se creen, pues, los maestros, ya se desnucan ahí. Ya luego de varias latitas, suena un Travoltoso, suena un Gerardo Morán. Esos manes zapatean durísimo con esas botas de acero que saben llevar. Es solo tapiñados nomás son esos manes. En sintonía desde la oficina, Pepa Ñaño. Así son, ¿sí o no, Maujecita? Que así son los rockeros. Cuando están al inicio del concierto de heavy metal, están los señores. Cuando después, mi pobre profesor de amor. ¿Sí o no? Se les mete la tierra canela por dentro. Así son los manes. Dice, buena programación, Richard, deberías dedicarte un día a este tipo de música, dice. Así dice acá. A ver qué dice Franco.
3: Vos dices rock pesado. El rock pesado del más ser sangre chual.
2: Sí, A ver, dice acá. El Juya. Sí. Exactamente, Jairo. Bueno.
4: Oye, ¿y los rockeros como que son mandarinas?
2: No, pues los manes se queman.
4: A la mujer para ir al concierto.
2: ¿Sí has visto los episodios de Vecinos de Distrito Comedia?
4: Claro, claro.
2: Ya, el marido de la chica, ¿cómo se llama? Ay, Alejandra.
4: Ya.
2: Se lo ve rockerote, así con unas botas grandotas, así de cuero, con unas correas con calaveras, tatuado todito el brazo, piercing en la ceja, en la nariz. Parece,
4: y en otros lados que no ves.
2: Parece el ganado cuando está en prenda del banco.
4: ¿Verdad?
2: Ah, igualitos. Pero cuando la mujer alza la voz, se convierte en un pequeño gatito. Así son. Hay uno que le llaman Zuko Rock. Ese man es mandarinísimo. Me disculpa, Zuko, pero el man es mandarín. Oh. Solo al caminar se le nota nomás.
4: Es pura apariencia, nada.
2: Pura apariencia, eso.
4: El tatuaje, la ropa negra y por aquí, por allá las colitas.
2: Bueno, mañana. Pero más nada. Mañana vamos a sacar entonces un segmento delatando a los rockeros. ¿Qué te parece, Mau?
4: ¡Yay! ¡Hagámoslo!
2: Los rockeros versus los reggaetoneros. Ya.
4: ¡Ey! Ya, ahí está. Está bien.
2: Ya, para mañana, pilas, muchachos, de deber.
4: Pero tienen que participar, chicos, ¿sí?
2: Claro, claro. Tienen que participar enviando mensajitos.
4: A ver, es más, dígalo. Ahorita son las 4:44. A ver, mándenos mensajitos al chat. ¿Qué quieren? ¿Ustedes son del modo rock o del modo reggaetón?
2: Los manes,
4: ahí, perdón. Ya. El muñequéate, no sé cuál es su nombre, ya, él ya está con el rock.
2: Oye, Maujecita.
4: Bien.
2: A ver,
4: ahí está el Franco.
2: Espérame. A ver, ¿dónde está? Déjame. Espérame, estoy buscando una canción. Oye, que justo ahorita mismo se pierden cuando uno se las necesita, no son. Pero cuando no necesitas, ahí están que se asoman. Pero bueno, el punto es que los señores rockeros no se van solos a los conciertos, ¿sí sabías, no eso?
4: A ver, porque, o sea, que van con los amigos, sí.
2: Sí.
4: ¿O con quién más?
2: No van, ellos no se van solos. Ellos siempre van a comprar las entradas para dos personas.
4: Ya.
2: Tiene que llegar con las dos entradas a la casa y decirle: mi amor, mira, me gané dos entradas para el concierto de mi grupo favorito.
4: ¡Ah!
2: Y muchas cosas más. Bueno, que compartimos.
4: Bien,
2: mañana.
4: Harinas,
2: ya, pero... mañana, sin falta, muchachos. Vamos a delatar a los rockeros y a los reggaetoneros. Los manes son, pero, ¿cómo se dice? Durísimos. Durísimos. Vestidos de negro. Pero
4: por dentro.
2: Tienen una tecnocumbiera vivita.
4: Yo creo que son como los corronchos.
2: Sí, puede ser. Esta es la canción, Luis Aníbal.
4: Bien. Sí.
2: Esa es la canción.
4: Yo también.
2: Dame like si eso no es. Confirma. Sino para buscar en los casetes.
4: ¡Qué buena! Déjale esa canción.
2: Voy a buscar en el cassette. Espérate. Préstame el esfero para rebobinar la cinta.
4: Dios mío.
2: Préstame el esfero. Trae para darle la vuelta.
4: Toma.
2: Aguanta, para girarlo rapidito al cassette. Ya. Ahí está. Listo. Suéltale.
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0: La canción que solicitaba ya nuestro compa Luis Aníbal. Nosotros, Mauge, ¿sí o no?
1: ¿Qué cosa?
0: Sabemos que Luis Aníbal, cuando está acompañado, escucha esta clase de música. Cuando está acompañado.
1: Bueno, no me consta, yo no puedo decir esto. Pero no sé que tiene buen gusto.
0: Pero el señor, cuando está solo en la casa, cuando la esposa le dice, ¿ya? Mijo, está arreglando la casa, pégate una barridita a la sala. El man, cuando está en la oficina y están los amigos ahí,
1: ya va.
0: Los compañeros de trabajo, escucha esta música a todo volumen. Pero cuando el señor está solo en la casa, ¿sabe lo que escucha el señor? ¿Quiere que le ponga esto?
1: ¿Qué escucha? ¿Qué escucha? ¡Ay, Dios mío!
0: Y empieza a hacer el bailecito de la coreografía.
1: También. Hasta un saco de escoba.
0: Siendo Luis.

0: mío santo. Y ya quítale, quítale la canción. Bueno, pilas el día de mañana. Muchas gracias, amigos oyentes. Nos esperamos el día de mañana a partir de las 14 horas. No te lo pierdas el programa. El programa más chévere de la Z. Dice mi joven profesor de amor. Sí, eso es otro que le gusta a los rockers. Mañana, muchachos, pilas. Mañana vamos a delatar a los rockeros y a los reggaetoneros. Ya. Un adelanto.
1: Yo digo, ¿quién ganará?
0: Un adelanto.
1: ¿Habrá más rockeros o habrá más reggaetoneros en Zamora?
0: Más rockeros acá en Zamora.
1: Vamos a ver.
0: Sí, sí. Ñengo Flows hay pocos. Sí, sí, sí. 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Muchas gracias por habernos acompañado. Monje, gracias.
1: Un abrazo para ti, para todos los mijines, mijinas que nos escuchan aquí en esta bella Zamora y en todo el Ecuador y el mundo. El día de mañana estaremos a partir de las 14 horas 2 en la tarde, provocándote risas, regalándote información y la mejor música. Y no se olvide ese desafío que te ponemos, o el rock o el reggaetón. Experiencias, anécdotas, nos lo cuentas mañana.
0: Imagina,
1: un besito, chau.
0: Imagínate un reggaetonero cantando: siento el calor en toda tu piel, en mi cuerpo otra vez. Y a un rockero cantando: de mi vida te boté, yo te boté. Yo conozco, mi estimada Mauge, yo que trabajo en discoteca, en la Jamboree. Mis panas rockeros corean las canciones de Bad Bunny, de Ozuna.
1: ¡Qué locura!
0: Y los reggaetoneros, cuando les pones un Mago Dios, brincan durísimo. Así son. Mañana destape, mañana destape de estos panitas. Coloridos versus negros. ¿Eh? Muchas gracias, permiso, excelente tarde, chao, chao.

0: que callamos los mijines. DJ Chris.
1: Es genial.
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10: ¿Alguna vez han notado cómo nos cuesta tener empatía con el que está empezando? Vivimos en una sociedad tan acelerada que a veces confundimos la sinceridad con críticas negativas. Señalar los nervios o el error de alguien en su primera vez no es edificable. La verdadera madurez está en ayudar a construir, en dar una mano para que el otro mejore y gane confianza. Todos tuvimos un primer día y todos necesitamos una oportunidad para aprender. Piénsenlo. Muy buenas tardes, Zamora Chinchipe y Gualaquiza. Qué gusto acompañarles en esta jornada. Cuando el sol empieza a ocultarse tras nuestras montañas, recordamos que cada esfuerzo de este día construye el futuro de nuestras vidas y de la provincia. Son las 17:03 de la tarde. Les cuento que el clima de Zamora parece que en algunas partes tendremos una lluvia ligera. La tarde se siente bastante húmeda, aunque el ambiente sigue algo tibio, rondando los 20 grados, así que si van a salir de casa o del trabajo, no se confíen y lleven el paraguas o una chompa ligera, porque la lluvia nos va a acompañar. Para quienes están viajando o retomando a casa, les recordamos conducir con muchísima precaución. Vayan despacio, que el piso está mojado y su familia los está esperando. Si tienen alguna duda, sugerencia, denuncia o un saludo, escríbanos ahora mismo a nuestro WhatsApp al 099-3399-041. Les invitamos a seguirnos en nuestra nueva fanpage en Facebook, estamos como Z Radio 106.9, o ingrese a nuestra web zaldia.com. Les saluda Yamile Dobando, lista para compartir con las noticias más importantes de esta jornada. Y como la buena radio se hace en equipo, un saludo de inmediato a Jonathan Cabrera, que está al frente de la consola, asegurándose de que lleguemos con el sonido más nítido a cada uno de sus hogares y vehículos. Con esta breve presentación, les invitamos a quedarse con nosotros. De inmediato pasamos a revisar nuestro bloque de titulares de Z al Día.
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0: Conectividad rural, inauguración del puente peatonal en el sector Sevilla de Oro, parroquia Timbara. Juventud y prevención. Lanzamiento e inscripciones para la gran campaña y carrera atlética Drogas Tú Decides 2026. Proceso de remoción de Aquiles Álvarez entra en fase decisiva. Inicia plazo para presentar pruebas. La inteligencia artificial analiza miles de imágenes para estimar la densidad de jaguares en la Reserva Nacional Tambapotpa. Conservación ambiental, coordinación de mesas técnicas en Zamora para las ferias ciudadanas del mes de la biodiversidad. Orgullo deportivo, la Tri enciende los motores y la ilusión de cara al Mundial 2026. Tecnología para la vida, drones inteligentes logran reforestar millones de hectáreas en zonas críticas del planeta.
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0: Iniciamos el desarrollo detallado de la información con excelentes noticias que tienen que ver directamente con la conectividad, la vialidad rural y la seguridad de nuestras comunidades aquí en el Cantón Zamora. El pasado fin de semana se llevó a cabo el acto oficial de inauguración de tan esperado nuevo puente peatonal sobre el sector Sevilla de Oro. Una obra de infraestructura sumamente prioritaria que fue ejecutada en su totalidad por el gobierno autónomo descentralizado parroquial de Timbara, bajo el liderazgo y la gestión de su presidente. Para que nuestra audiencia se ponga un poquito en contexto, los moradores y agricultores de este hermoso sector de Sevilla de Oro venían arrastrando una problemática histórica. Durante años, cruzar por esta zona para conectar con las fincas y los senderos principales representaba un peligro inminente y constante, de manera especial durante los meses de la temporada invernal amazónica, cuando los caudales de los ríos locales crecen de forma repentina y violenta, amenazando con aislar a las familias de la zona. Con la entrega de este nuevo viaducto, de estructura firme, seguro y técnicamente diseñado, la realidad da un giro de 180 grados. Ahora los niños y jóvenes que habitan en los sectores periféricos pueden trasladarse hacia sus centros educativos cotidianos con total tranquilidad, caminando sobre una plataforma segura y sin poner en riesgo sus vidas. Pero el impacto de esta obra va muchísimo más allá de la seguridad escolar, amigos oyentes. Timbara es una tierra eminentemente productiva. Un bastión de hombres y mujeres trabajadores de la tierra, este puente se convierte desde hoy en un motor económico fundamental para nuestros pequeños productores, agrícolas, caficultores y finqueros de la parroquia, quienes ahora cuentan con una vía digna y estable para sacar sus cosechas, sus frutas y sus productos frescos directamente hacia los mercados y centros de acopio de la cabecera cantonal de Zamora, evitando pérdidas económicas por demoras o accidentes en el trayecto. Durante la jornada de inauguración, que estuvo acompañada por la colorida feria gastronómica local, donde se expusieron los platos tradicionales de la zona, las autoridades parroquiales enfatizaron ante la ciudadanía la ejecución del proyecto se realizó optimizando de manera estricta cada centavo del presupuesto público. Asimismo, anunciaron que el plan de desarrollo para Timbara no se detiene aquí, ya que el siguiente paso técnico contemplado para este trimestre será el mantenimiento y mejoramiento integral de los senderos turísticos y ecológicos aledaños a este sector, buscando potenciar el turismo comunitario que tanto dinamiza nuestra economía local. Una obra sin duda alguna que demuestra que cuando la gestión pública se planifica con transparencia y se ejecuta escuchando las verdaderas necesidades del pueblo, el desarrollo social y económico llega sin intermediarios directo al territorio. Pasemos de inmediato a revisar temas de enorme trascendencia para revisar bienestar de los hogares zamoranos, la seguridad pública y el sano desarrollo de nuestra juventud. La Policía Nacional del Ecuador, a través de sus unidades de policía comunitaria y las brigadas especializadas en prevención integral, ha lanzado de manera oficial en toda nuestra provincia la emblemática campaña denominada Drogas Tú Decides 2026. Se trata de una iniciativa gubernamental e institucional que busca promover de forma activa los estilos de vida saludables, incentivar la práctica del deporte recreativo y alejar de manera contundente a nuestros adolescentes y jóvenes de los peligros y los círculos de violencia que rodean el consumo y tráfico de sustancias sujetas a fiscalización. Lo verdaderamente innovador y destacable de esta campaña es en el presente año, amigos oyentes, es que las autoridades han decidido romper el molde tradicional. Ya no se trata únicamente de dictar las típicas charlas teóricas dentro de las aulas o de clase o en los salones escolares. Esta vez el eje central es la participación comunitaria activa a través de la actividad física familiar. Es por ello que las inscripciones gratuitas ya se encuentran completamente abiertas para toda la ciudadanía desde estos primeros días de junio y se mantendrán habilitadas en la plataforma digital oficial de la institución hasta el próximo sábado 20 de junio. Todo este gran despliegue preventivo tiene como meta cerrar con broche de oro mediante una gran carrera atlética familiar de 5 kilómetros, la cual se desarrollará por las principales calles de la ciudad de Zamora el próximo domingo 21 de junio, arrancando puntualmente desde las 6 de la mañana. Durante estos días, contingentes de uniformados policiales se encuentran recorriendo las diferentes unidades educativas de nuestro cantón, conversando de manera directa con los rectores, docentes y estudiantes, motivando a los chicos a inscribirse en los puntos de registro. Las autoridades recuerdan a todos los interesados que al momento de formalizar su inscripción a través de internet, los participantes asegurarán su kit deportivo, que incluye la camiseta oficial del evento y el número del competidor, y una medalla conmemorativa de participación que se entregará al cruzar la línea de meta. Madres y padres de familia con los que pudimos dialogar en horas de la mañana de este martes aquí en el centro de la ciudad aplauden con entusiasmo esta iniciativa. Señalan con mucha razón que la forma más efectiva de combatir los índices de inseguridad y las problemáticas sociales en los barrios no es únicamente con medidas reactivas, sino captando el tiempo libre y el interés de las nuevas generaciones mediante el deporte, la disciplina y espacios donde la familia pueden volver a unirse en torno a la recreación. Así que desde este informativo de la tarde extendemos la invitación a todos los hogares zamoranos para que se sumen, se inscriban y apoyen activamente a esta noble causa comunitaria. Redes sociales y valores. El debate en Zamora Chinchipe tras el inusual robo de cromos del Mundial en Paquilla. Abordamos ahora un hecho del ámbito de la cromática comunitaria que se ha tomado las conversaciones en las esquinas, las oficinas y sobre todo los portales digitales de información en toda nuestra provincia durante las últimas horas para revisar este suceso. Nos trasladamos a un momento imaginariamente hacia las calles del vecino cantón Paquilla. En ese sector, las cámaras de seguridad internas de un conocido y concurrido local comercial ubicado en pleno centro urbano registraron un acontecimiento bastante inusual y peculiar que ha encendido las redes y las alarmas de los comerciantes. Un grupo de menores de edad sustrajo bajo la modalidad de descuido una caja cerrada completa que contenía paquetes de estampas, cromos o figuritas del Mundial del Fútbol 2026. El video de seguridad que empezó a circular con mucha fuerza, pues bueno, hoy martes 2 de junio muestra con total claridad cómo los jovencitos, aprovechando la alta afluencia de clientes en el mostrador del establecimiento, coordinan movimientos para ocultar la caja de colección y salir del negocio sin cancelar el valor correspondiente. Es evidente que la enorme fiebre del mundialismo y la pasión desmedida por completar el álbum de la cita del fútbol, ahora que estamos en escasísimos días de que ruede el balón de manera oficial en las canchas y que nuestra selección nacional ya se encuentra concentrada entrenando al máximo nivel, ha empezado a desbordar la conducta de los más jóvenes, llevándolos a cometer este tipo de actos inapropiados y lamentables en los comercios locales. Sin embargo, más allá del prejuicio económico neto que representa la mercancía para el dueño del local, lo que verdaderamente ha causado un eco profundo en la sociedad de nuestra provincia es el debate ético y moral que se ha abierto en las redes sociales comunitarias. Cientos de ciudadanos zamoranos chinchipenses han empezado a reflexionar públicamente sobre el nivel de seguridad y desprotección en el que operan los pequeños y medianos negocios de nuestros cantones frente a la delincuencia menor, pero de forma mucho más profunda sobre el rol de guía, supervisión y límites que estamos ejerciendo como padres y representantes dentro de los hogares. Los propietarios del establecimiento afectados emitieron un comunicado público muy maduro a través de los medios locales, aclarando que su intención al difundir las imágenes no es judicializar ni penalizar legalmente a los menores involucrados, sino hacer un llamado de atención directo y de corazón a los padres de familia de la zona de Paquilla para que reconozcan a sus hijos en las filmaciones, conversen seriamente con ellos en casa y procedan a realizar la devolución voluntaria de los artículos sustraídos. Este hecho nos recuerda a todos, amigos que nos escuchan en sus vehículos y hogares, que la educación, el respeto al esfuerzo ajeno y los valores éticos fundamentales no se aprenden en la calle ni en las escuelas, sino que se siembran y se riegan día tras día desde el seno propio de la familia. Economía familiar. Rigurosos operativos sorpresa de peso, precio y medidas en el mercado central de Zamora. Retornamos al plano estrictamente local de nuestra cabecera cantonal para revisar información económica y de servicio que afecta de manera directa al bolsillo y al presupuesto de las familias de Zamora, atendiendo de forma inmediata las múltiples denuncias y reclamos ciudadanos que fueron receptados a lo largo de los últimos días a través de los portales interactivos de denuncias y líneas comunitarias de los radioemisoras. La Intendencia General de Policía de Zamora Chinchipe, en un trabajo conjunto y coordinado con la Comisaría Municipal, ejecutó desde las primeras horas de la mañana de hoy martes un riguroso integral operativo de control de pesas, medidas y precios referenciales a las bodegas mayoristas y puestos minoristas del mercado central de Zamora. El principal objetivo que se han trazado las autoridades provinciales y municipales con este despliegue en territorio es frenar de raíz cualquier intento de especulación o incremento injustificado en los costos de los productos básicos de la canasta familiar de primera necesidad, tales como verduras, hortalizas, legumbres, frutas y carnes. Esta preocupación surge debido a la persistente y fuerte temporada invernal que afecta a las vías de la región sur, lo cual a veces es utilizado como pretexto por malos comerciantes para argumentar supuestas dificultades extremas en el transporte de carga pesada que ingresa desde las provincias de la sierra. Durante el recorrido puesto por puesto, los funcionarios públicos verificaron minuciosamente, utilizando pesos patrones debidamente certificados, que las balanzas digitales y mecánicas de los comerciantes estén calibradas al gramo exacto. De igual manera, exigieron con firmeza que la lista oficial de precios referenciales vigentes esté colocada de forma obligatoria en un lugar visible y claro para todos los consumidores que asistan diariamente a realizar sus compras. Como resultado de las inspecciones de esta mañana, las autoridades reportaron el decomiso preventivo de dos balanzas comerciales que presentaban alteraciones técnicas evidentes en sus sistemas de pesaje, perjudicando directamente al comprador minorista. Asimismo, se emitieron citaciones y actas de advertencia administrativa a tres locales de abastos por no poder justificar documentalmente el incremento excesivo en el valor del saco de papas y otros tubérculos de alta demanda. Los usuarios del mercado central que realizaban sus compras habituales en horas del mediodía se acercaban a las autoridades para agradecer las inspecciones y solicitaron públicamente que estos controles de precios no sean cosa de un solo día, sino que se ejecuten de manera sorpresiva todas las semanas del mes, garantizando así la protección de la economía popular y asegurando que nadie se aproveche del bolsillo de los ciudadanos zamoranos en estos momentos de afectación climática.

0: Son las 17 con 19 minutos. Regresamos, nos vamos a una pausa publicitaria.
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Son las 17:23. Seguimos informando. Conservación ambiental. Coordinación de mesas técnicas en Zamora para las ferias ciudadanas del mes de la biodiversidad. Cerramos este bloque de cobertura informativa local y cantonal con una mirada profunda hacia la conservación ecológica, el desarrollo sostenible y la protección de nuestra maravillosa biodiversidad amazónica. Al arrancar de forma oficial este mes de junio, diversas organizaciones ambientales de la provincia, colectivos ecológicos integrados por jóvenes activistas, instituciones educativas y la Dirección Distrital del Ministerio de Ambiente, Agua y Transición Ecológica aquí en Zamora, han iniciado formalmente las reuniones de coordinación y las mesas técnicas de trabajo para estructurar lo que serán las grandes ferias ciudadanas y comunitarias con motivo de celebración del Día Mundial del Ambiente. Una fecha de vital importancia global que se conmemora el próximo viernes 5 de junio. Nuestro cantón Zamora, por sus características geográficas únicas, al ser considerado la puerta de entrada principal al majestuoso Parque Nacional Podocarpus y una de las zonas geográficas con mayor índice de riqueza y de endemismo de flora y fauna de todo el territorio nacional, busca posicionarse este año como el verdadero epicentro de la concienciación ambiental en toda la región.

0: movimiento de huertos orgánicos urbanos dirigidos especialmente para las familias y los hogares zamoranos. Los activistas y líderes ambientales de la localidad ha enfatizado que el objetivo central de este 2026 no es quedarse únicamente en los discursos políticos o institucionales de siempre, sino involucrar de manera directa e integrar a los barrios residenciales y a las zonas comerciales de la ciudad de Zamora. Se buscará motivar a los negocios locales a adoptar de manera voluntaria prácticas comerciales sostenibles, como la reducción drástica en la entrega de plásticos de un solo uso, envoltorios y sorbetes, promoviendo el cuidado diario de nuestras principales fuentes hídricas, los ríos Zamora y nuestro precioso Bambuscaro, que constituyen el orgullo natural y el eje de la identidad de nuestro cantón. En nuestras próximas emisiones informativas, amigos oyentes, les estaremos compartiendo de esta oportuna agenda cronológica completa, detallando los lugares exactos de las exposiciones, los horarios de los talleres comunitarios y los puntos de recolección de materiales reciclables para todos en casa podamos formar parte activa de esta gran fiesta verde por nuestra naturaleza zamorana. Son las 17:26 de la tarde, continuamos con las noticias nacionales.
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0: Continuamos con más en el noticiero Z al Día, revisando los acontecimientos más importantes a nivel nacional. Iniciamos este bloque con la pasión que nos une a todos los ecuatorianos de costa a sierra y oriente y a región insular. Hablemos de nuestra selección nacional del fútbol. La fiebre mundialista se ha encendido de manera oficial en todo el país tras el reciente triunfo de la Tri, que venció 2-1 a Arabia Saudita en su último encuentro amistoso de preparación, gracias a los goles de Jackson Poroso y Anthony Palencia. Con este resultado positivo bajo el brazo, el director técnico de nuestra selección afina los últimos detalles tácticos y estratégicos para que lo que será el gran debut en la cita mundialista de este mes. A medida que nos acercamos al pitazo inicial de los partidos oficiales, el ambiente de fiesta ya se siente con fuerza en las calles, en las plazas, comercios de Zamora y de todo el Ecuador. Los comercios locales reportan un incremento masivo en la venta de las camisetas tricolores, banderas y artículos deportivos, lo cual no solo demuestra el respaldo incondicional de millones de hinchas, sino que además representa un importante motor de reactivación económica para miles de pequeños emprendedores y familias ecuatorianas. La agenda oficial para nuestra selección ya está completamente definida para las próximas semanas. El combinado nacional disputará un último encuentro amistoso este domingo 7 de junio frente a Guatemala, sirviendo como las pruebas definitivas ante el gran reto. Posteriormente, el equipo viajará para concentrarse en su base mundialista con la mira puesta en su primer partido de la base de grupos frente a Costa de Marfil, el 14 de junio en Filadelfia, para luego medirse contra Curazao el 20 de junio en Kansas City, y cerrar esta primera etapa frente a la poderosa selección de Alemania el 25 de junio en Nueva Jersey. Desde esta cabina de la tarde nos sumamos a esta energía positiva y les enviamos toda la fuerza y el aliento a nuestros muchachos. Estamos seguros de que con la disciplina, el talento y el corazón que los caracteriza, dejarán el nombre de Ecuador en lo más alto del planeta deportivo. Son las 17:29. Continuamos. Continuamos con más información. Conservación y ciencia. Pasamos ahora a revisar una excelente noticia científica y ecológica que posiciona a nuestro país una vez más como el líder indiscutible en la conservación de la biodiversidad a nivel global. El Parque Nacional Galápagos es, en un esfuerzo conjunto con científicos, guardaparques e investigadores internacionales, confirmó un hito histórico dentro de los programas de reproducción en cautiverio y restauración ecológica en el archipiélago tras varios meses de monitoreo constante utilizando tecnología de punta y cámaras trampa de alta resolución. Se ha verificado el nacimiento exitoso en estado completamente natural de nuevas crías de tortugas gigantes en las islas que históricamente habían sufrido una severa degradación ambiental debido a especies introducidas. Este logro científico no es un hecho menor.

Amigos oyentes, significa que los ecosistemas de nuestras islas encantadas están recuperando su equilibrio biológico original de forma autosostenible, permitiendo que especies que hace solo una década se encontraban al borde crítico de la extinción, hoy vuelvan a reprobar sus hábitats nativos sin la intervención directa del ser humano. Este éxito en los programas de conservación no solo se consolida el prestigio de la ciencia ecuatoriana en los foros internacionales de medio ambiente, sino que además garantiza la preservación a largo plazo de un patrimonio natural que pertenece a toda la humanidad. Asimismo, las autoridades ambientales destacaron que estos nacimientos impulsan de forma directa un turismo científico y ecológico de alta calidad, atrayendo a visitantes y académicos de todas partes del mundo, lo cual beneficia directamente a las comunidades locales de las islas a través de un desarrollo sostenible y respetuoso con el entorno. Una noticia que nos recuerda la inmensidad riqueza que poseemos y la enorme responsabilidad que tenemos como ecuatorianos de cuidar y proteger nuestros tesoros naturales. Son las 17:31 minutos. Espérame. Proceso de remoción de Aquiles Álvarez entra en fase decisiva. Inicia plazo para presentar pruebas. Se abre un periodo de 10 días hábiles para la presentación de pruebas de cargo y descargo por parte de los involucrados. La alcaldía de Aquiles Álvarez en Guayaquil tendría los días contados desde este martes 2 de junio, cuando empieza a transcurrir el plazo de 10 días para la presentación de cargos y descargos en el proceso de remoción en su contra. La Comisión de Mesa, Excusas y Calificaciones del municipio de Guayaquil confirmó que el proceso continúa su curso en legal y debida forma. Tras la presentación del documento mediante la cual el burgomaestre designó a sus representantes legales el pasado jueves. Con esta actuación, el alcalde formalizó el ejercicio de su derecho a la defensa, conforme a lo establecido en el artículo 336 del COTAD. En ese contexto, la comisión autorizó la incorporación de los abogados Ramiro García y David Norero como sus representantes legales dentro del proceso. Durante este periodo de 10 días, el denunciante y la defensa de Aquiles Álvarez deberá presentar sus pruebas y argumentos ante la comisión. Una vez concluida esta etapa probatoria, se contará con un plazo de 5 días para la elaboración del informe correspondiente. Posteriormente, el Consejo Municipal deberá convocar a una sesión extraordinaria dentro de los 2 días siguientes para conocer y resolver el caso. La Comisión de Mesa, Excusas y Calificaciones actúa el cumplimiento del artículo 333 del COTAD luego de haber admitido un trámite una de las 3 denuncias presentadas y rechazado las otras 2 por incumplimiento de requisitos formales de legitimación activa conforme a la jurisprudencia del Tribunal Contencioso Electoral. Este pedido se produjo luego de que el pasado 26 de marzo concluyera la licencia o periodo de vacaciones solicitado por Álvarez, mecanismo con el que se había evitado su remoción mientras cumple su prisión preventiva en la cárcel de máxima seguridad, El Encuentro, en la provincia de Santa Elena. En ese sentido, se busca determinar si los tiempos legales ya habrían vencido, con lo que abrirá la posibilidad de remoción bajo la figura de ausencia del cargo. Por su parte, el municipio de Guayaquil, representado por la alcaldesa subrogante Tatiana Coronel, ha manifestado su compromiso con la transparencia, la legalidad y el respeto al debido proceso, garantizando a todas las partes las condiciones necesarias para una resolución ajustada a derecho. Son las 17:34 minutos.

Caso Goleada. Fiscalía revela transferencias de bienes millonarios a familias de Aquiles Álvarez. La madre, la esposa y primos de Álvarez habrían participado en una estructura destinada a proteger activos y bienes presuntamente obtenidos mediante la supuesta comercialización ilegal de combustibles. La Fiscalía General del Estado vinculó a 5 personas y 9 empresas relacionadas con el entorno familiar del alcalde de Guayaquil, Aquiles Álvarez, dentro del denominado caso Goleada, una investigación por presunto lavado de activos derivada de las indagaciones del Triple A. Durante la audiencia de vinculación, el fiscal del caso señaló que la madre, la esposa y 2 primos de Álvarez habrían participado en una estructura destinada a proteger activos y bienes presuntamente obtenidos mediante la supuesta comercialización ilegal de combustibles. Durante la audiencia, el fiscal señaló que las empresas vinculadas con sus compañías, el poder y dominio de Aquiles Álvarez, y afirmó que el grupo habría intentado proteger los bienes y evadir el control de la justicia, una vez que tuvo conocimiento de las investigaciones en su contra. Las entidades de control habrían detectado inconsistencias y hallazgos relacionados con la facturación de las compañías, así como diferencias entre los productos y bienes reportados y la documentación presentada ante el Servicio de las Rentas Internas. Según la investigación, las principales compañías de los hermanos Álvarez registraron cambios accionales que habrían sido ejecutados a través de Fernando Viteri y Andrés Viteri, familiares del alcalde. La fiscalía también señaló que Fiorella Icaza, esposa de Aquiles Álvarez, figuraba como accionista en algunas de estas empresas y presuntamente se adquirieron bienes con recursos provenientes de las actividades ilícitas atribuidas al grupo familiar. De acuerdo con la acusación, Icaza, en caso de representante de la inmobiliaria Fiorema, adquirió 2 departamentos en el conjunto residencial Blue Bay, la isla Mocolí, valorados en $334,000 y $335,000. Además, suscribió una promesa de compraventa de la gasolinera Petroquil por $4,000,000, operación en la que se habría entregado un anticipo de $1,000,000 mediante cheque. Asimismo, acciones y bienes habrían sido transferidos a Yoconda Enríquez, madre de Aquiles Álvarez, sin que existan evidencias documentales que respalden dichas transacciones, según expuso Fiscalía. Son las 17:30 minutos.

0: Continuamos con el desarrollo de la noticia con base en cerca de 150 elementos de convicción recopilados durante la investigación. La Fiscalía procesó a Yoconda Enríquez, madre del alcalde de Guayaquil, Fiorella Icaza, su esposa, Fernando Viteri y Andrés Viteri, sus primos, quien se desempeñaba como contadora de las empresas investigadas. Las 9 compañías vinculadas al caso son Grupo Alba, Terminal Naviero Petrolero, Comercializadora Combustibles, Inmobiliaria Fiorimi, Inmobiliaria Álvarez H, Induciel, Operadora Portuaria Petrolera, Compañía de Petróleo y sus derivados, Copedesa. El juez de la Unidad Anticorrupción dispuso prisión preventiva para Fernando Viteri y Andrés Viteri. En el caso de Yoconda Enríquez, quien reside en Estados Unidos, ordenó la presentación periódica cada 15 días ante el Consulado de Ecuador en Miami. Por su parte, Fiorella Icaza y Erika deberán cumplir con prohibición de salida del país y presentarse 2 veces al mes ante la autoridad competente. Respecto de varias de las empresas vinculadas, el magistrado dispuso su intervención por parte de la Superintendencia de Compañías. Además, ordenó la incautación y prohibición de enajenar bienes, inmuebles y vehículos registrados a nombres de las personas jurídicas investigadas, así como la suspensión temporal de las actividades de las principales empresas involucradas. Son las 17:39, nos vamos a una pausa comercial.
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Son las 17:42 minutos, seguimos con más información. Emprendimiento internacional. El cacao fino de aroma ecuatoriano conquista nuevos mercados y premios de excelencia en Europa. Con este bloque de notas cerramos este espacio de noticias nacionales con una información que resalta el valor del trabajo de nuestra gente en el campo. El cacao fino de aroma de nuestro país sigue consolidándose con paso firme como el mejor del mundo en los mercados de alta gama europeos. Durante la más reciente Feria Internacional de Chocolatería Fina celebrada en el continente europeo, varias asociaciones de pequeños productores y emprendedores agrícolas de nuestra Amazonía y de la región litoral recibieron los máximos galardones por la excelencia y por la calidad, el aroma, el sabor único y sobre todo por los procesos sostenibles de su producción. Estos reconocimientos internacionales han abierto las puertas de par en par para la firma de nuevos contratos de exportación directa y comercio justo con las más prestigiosas cadenas de chocolatería gourmet del viejo continente. Lo maravilloso de este logro, amigos oyentes, es que se fundamentan en un modelo de negocio que elimina a los intermediarios, garantizando que el verdadero valor económico de nuestra pepa de oro regrese de forma íntegra a los bolsillos de las familias campesinas y agricultores que día a día trabajan a la tierra con un esfuerzo admirable. Además, estos premios internacionales destacan a nivel mundial el concepto del origen, demostrando que el chocolate no es solo un producto comercial, sino el resultado vivo de una herencia cultural ancestral en tierras amazónicas. Como bien lo sabemos, aquí en Palanda, con nuestros 5.500 años de historia documentada, se viene revalorizando con total orgullo. Es una gran victoria para el sector agroindustrial de nuestro país que demuestra que el talento, la dedicación y la calidad de lo nuestro no tiene fronteras y son capaces de conquistar los paladares más exigentes del mundo entero. Son las 17:44 minutos.

0: Son las 17:44 minutos, damos pasos a las noticias internacionales.
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0: Cruzamos las fronteras de nuestra patria y nos adentramos de inmediato en el panorama internacional para revisar esos acontecimientos globales que nos devuelven la fe en el futuro, en la ciencia y en la capacidad de la humanidad para unirse en favor del bien común. Amigos oyentes, el mundo entero también genera noticias amables y aquí les presentamos los titulares de la esperanza a nivel global. Tecnología para la vida. Drones inteligentes logran reforestar millones de hectáreas en zonas críticas del planeta. Iniciamos este bloque internacional con una noticia que fusiona de forma magistral la ingeniería tecnológica de vanguardia con la salvación de nuestros ecosistemas globales. Científicos y organizaciones ambientales de carácter internacional han confirmado el éxito sin precedentes de un macroproyecto tecnológico que está logrando devolverle la vida a los bosques más degradados del mundo, utilizando flotas coordinadas de drones de alta resistencia y sistemas avanzados de inteligencia artificial. Se ha alcanzado la cifra histórica de reforestar de manera completamente efectiva millones de hectáreas de suelo erosionado en zonas que eran consideradas de imposible acceso humano, abarcando territorios devastados por incendios forestales en el Amazonas central, el sudoeste asiático y diversas regiones de África subsahariana. Para comprender la magnitud de este hito, debemos mirar cómo opera la tecnología. El método tradicional de reforestación manual, aunque es sumamente valioso, resulta extremadamente peligroso por el tema de los terrenos montañosos o selvas densas. Sin embargo, estas aeronaves no tripuladas han sido programadas para sobrevolar de forma autónoma las áreas afectadas utilizando sensores multiespectrales que analizan la calidad del suelo y la humedad en tiempo real. Una vez detectadas las condiciones óptimas, el dron dispara hacia la tierra con la fuerza exacta cápsulas biodegradables que contienen semillas germinadas de árboles nativos de cada región, acompañadas de nutrientes esenciales y un gel retenedor de agua que garantiza su crecimiento inicial. Los informes biológicos satelitales revelan que la tasa de supervivencia de estas semillas disparadas por la tecnología ha superado las expectativas iniciales, alcanzando un asombroso 85% de efectividad en el crecimiento. Este logro no solo representa un pulmón de aire fresco para mitigar los efectos del cambio climático a escala global y capturar toneladas de carbono de la atmósfera, sino que está permitiendo el retorno inmediato de especies de aves, insectos y mamíferos que habían perdido sus hábitats naturales. Es la forma demostrativa viva y palpable de que la tecnología de punta, cuando es financiada y dirigida con conciencia ambiental y ética, se convierte en la aliada más poderosa para sanar las heridas de nuestro planeta y heredar un futuro verde a las próximas generaciones. Son las 17:48 minutos.

0: Continuamos con más noticias, son las 17:48. Esperanza para la salud global. Revolucionaria terapia genética demuestra revertir los efectos del Alzheimer en fases tempranas. Pasamos ahora a revisar una de las noticias más conmovedoras, esperanzadoras y largamente esperadas en el ámbito de la medicina y la salud pública mundial. Un consorcio internacional de institutos de investigación médica y universidades científicas de primer nivel ha anunciado al mundo el éxito rotundo de los ensayos clínicos de una revolucionaria terapia de edición genética diseñada específicamente para combatir la enfermedad del Alzheimer. Los resultados presentados ante la comunidad científica internacional demuestran por primera vez en la historia de la neurología moderna la capacidad no solo de frenar de manera definitiva, sino de revertir significativamente los efectos de la pérdida de memoria y el deterioro cognitivo en pacientes que se encuentran en las fases tempranas de esta condición médica. El tratamiento científico se enfoca en el uso de herramientas de precisión molecular para desactivar de forma directa los genes responsables de la acumulación de las proteínas que destruyen las conexiones neuronales en el cerebro. Los pacientes que participaron de manera voluntaria en estos protocolos médicos experimentales mostraron una recuperación notable en sus pruebas de retención de memoria, orientación espacial y fluidez verbal tras 6 meses de haber recibido la terapia, devolviéndoles la forma inmediata a una calidad de vida autónoma y digna. El impacto social de este descubrimiento científico es sencillamente incalculable, amigos. Nos sintonizan a esta hora en la tarde. El Alzheimer es una enfermedad que no solo afecta a pacientes que la padecen, sino que quiebra emocional y económicamente a familias enteras que ven como sus seres amados olvidan sus recuerdos más preciados. El anuncio de esta terapia genética enciende una luz de esperanza en el horizonte de la medicina global, abriendo el camino para que las agencias de la salud internacionales agilicen los permisos de distribución masiva bajo esquemas de accesibilidad universal, garantizando que este milagro de la ciencia médica llegue a los hospitales públicos del mundo para sanar mentes y rescatar los recuerdos de millones de personas. Son las 17:50. Cerramos este informativo de la tarde con una noticia monumental en el ámbito de la diplomacia, la geopolítica y el amor por nuestra naturaleza marina. En una cumbre extraordinaria celebrado bajo el amparo de la Organización de las Naciones Unidas, delegados y presidentes de 190 naciones del planeta han alcanzado un consenso histórico para firmar el primer tratado global legalmente vinculante diseñado para eliminar de forma total y progresiva la contaminación por plásticos en los océanos de la Tierra para las próximas décadas. Este acuerdo, calificado por los analistas internacionales como el pacto ambiental más importante desde el Acuerdo de París, impone cuotas estrictas y sanciones económicas reales a los países que no cumplan con la reducción en la producción de plásticos de un solo uso. Lo verdaderamente trascendental de este tratado internacional es que no se limita a ser una simple declaración de buenas intenciones plasmada en un papel. El documento establece un fondo económico multimillonario, financiado por las potencias industriales más ricas del mundo, que estará destinado exclusivamente a transferir tecnología limpia y subsidiar la reconversión de las industrias en los países en vías de desarrollo. Asimismo, el pacto financia de manera inmediata la construcción de flotas marítimas de limpieza masiva que recorrerán los giros oceánicos para recolectar las llamadas islas de basura plástica y reciclarlas bajo sistemas de economía circular. Al aire, es hermoso recordar que toda la vida del planeta depende del equilibrio y la salud de nuestros mares, que generan más de la mitad del oxígeno que respiramos. Sin importar si vivimos en la costa o en la profundidad de nuestra Amazonía zamorana, ver que las naciones del mundo deponen por un momento sus diferencias geopolíticas, comerciales e ideológicas para unirse en un solo frente legal en defensa de la vida marina, de las ballenas, los arrecifes del coral y las especies nativas, Es el mensaje de optimismo más potente que podemos recibir en esta jornada. Un recordatorio claro de que cuando la humanidad decide actuar con verdadera altura histórica, somos plenamente capaces de corregir nuestros errores y salvar nuestro maravilloso hogar común. Con esto, estimados radioyentes, cerramos la presente emisión del noticiero Z al Día. Les agradecemos profundamente por habernos acompañado en esta tarde. Se despide de ustedes Yamilé Dobando y en controles Jonathan Cabrera. Que tengan una excelente tarde. Dios los bendiga.
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0: Hola, hola mis amigos, un gusto de saludarlos en este día martes, ya 2 de mayo, perdón, de junio del año 2026, un día lluvioso, así como el de ayer, pero hoy ha llovido más, más intensidad de lluvia, así es que apagones no vamos a tener, gracias a Dios, porque hay intensa lluvia. El otro día estaba escuchando, ayer estaba escuchando que el embalse de Mazar estaba completo, a full. Entonces es una reserva importante de agua para el trabajo de lo que es el proyecto hidroeléctrico y que nos genera también energía para nuestro sector. Al menos eso es lo positivo. Y claro, la lluvia también genera inconvenientes en las actividades, por ejemplo, de la construcción. Ojo, los amigos que los saludamos, nos escuchan a través de la frecuencia 106.9, la construcción, especialmente cuando está en tierra, como dicen nuestros queridos maestros, es complicadito. El avance es lento, hay mucho lodo, depende bastante de la calidad del suelo. Cuando el suelo es arcilloso, ese es pisar ese lodo, es realmente muy complicado, muy pesado para trabajar. Como digo, el avance es muy lento y del otro lado el impacto que genera en la movilidad. Por ejemplo, llega una máquina, levanta lodo, lleva por las calles, en fin, es un problema. Y si no, pregúntenos a nosotros que andamos en ese ámbito. Y lo otro también que es complicado es, por ejemplo, los sistemas de cimentación que hay que utilizar para que la casa, pues, o la edificación quede en las mejores condiciones. Y para eso es necesario, es un aporte que hacemos desde nuestro espacio también, y que lo hacemos los domingos de manera particular en los tips para diseño y construcción, el estudio de suelos es fundamental. Si usted quiere hacer una casita de uno o dos pisos, no, es mucho problema, una casa pequeña. Hablemos hasta unos 200 metros cuadrados, pero si ya quiere hacer una casita más grande y de algunos pisos, obligatorio, estudio de suelos. Entonces, eso como un paréntesis nomás en lo que me quiero referir al estado del tiempo que tenemos en nuestra provincia de Zamora Chinchipe. Y lo otro, a los amigos que están movilizándose por las vías en sus vehículos, ojo, mucho cuidado. Si están las llantas en un estado no tan bueno, bastante lisas algunas, vaya lento, suave nomás, nada de correr porque es tremendo. A veces uno encuentra en la vía, los amigos que conducen, y son muchos a la final, uno encuentra en la vía cuando va en carretera, encuentra esas famosas lagunas ahí justamente en la calzada porque se ha dañado los drenes o porque también está obstaculizada la cuneta, que es la cuneta es parte importantísima de una vía, de manera particular una vía asfaltada. Encuentra ahí gigantes lagunas. Ojo con el hidroplaneo. Si uno llega a velocidad y no logra equilibrar el vehículo, puede suceder un accidente. Así es que todo eso les recomendamos desde nuestro espacio, de nuestro programa, que también no solo de fútbol y de deportes, vive el hombre, también de esas actividades que se realizan. Bajaba hace rato aquí en el centro de la ciudad de Zamora, frente al terminal terrestre. Quiero ser muy, muy diplomático. Es preocupante, pongámoslo así, es preocupante. Todos los martes llegan ahí los proveedores y productores de plátanos, de yuca, bueno, de productos agrícolas, llegan ahí frente al terminal. Eso no es digno, pues ahí en agua y sol, ahora que está lloviendo, logran tender unos plásticos para poderse proteger de la lluvia. No está bien eso, o sea, en este pleno siglo XXI que un municipio acepte eso no es correcto. Nosotros las personas necesitamos vivir dignamente en una ciudad, en nuestra casa grande que es la ciudad. Y todos los martes que paso por ahí y veo a las personas que están, a veces hace sol intenso y ahora que está lloviendo, ahí están, pongámoslo así, los pobres, entre comillas, los pobres vendedores soportando estoicamente ese clima, el tiempo que nos lo tenemos ahora en estos días. hay que construir los espacios adecuados, los espacios dignos para que se venda correctamente, de manera higiénica, que estén protegidos nuestros proveedores, nuestros vendedores, nuestros productores del sol, del agua, que tengan baños, que tengan la posibilidad de irse a lavar las manos, que cuando se nutran de los alimentos, que es necesario hacerlo en horas de comida, que sean lugares dignos, insisto. Bueno, estamos en modo mundial, mis amigos. Es el mes del mundial. Ayer ya empezó esto de que todo el mundo habla del mundial. Vemos reportes ya desde Estados Unidos, de México, desde Canadá. Se ve a través de las redes sociales, de los medios de comunicación nacional e internacional. Ya se empieza a hablar del contexto. Y escuchaba, les estaba escuchando a medios de comunicación que Curazao ya se fue a instalar allá en Florida, en el estado de Florida, en Boca Ratón. Ahí van a estar instalados los de la selección de Curazao. La nuestra estará en Columbus. Se me quedó la S. Y en fin, todas Argentina, por ejemplo, está en Kansas. Ahí está instalado. El equipo alemán, tengo el dato por ahí que ya lo vamos a compartir. Pero vamos a hablar de todo esto. Ah, datos de la Copa Ecuador. Me parece que el Deportivo Cuenca lo están eliminando en los penales. Ojo, ya les vamos a contar. Vamos a revisar cómo quedó ese resultado que se estaba dando el partido hace instantes nomás. Y algunos de Primera A, de la Liga Pro, de la Primera A, están ya eliminados. Por ejemplo, uno, Libertad de Loja, que lo eliminaron, la Liga de Puerto Viejo fue que lo sacó de la Copa Ecuador. Eso estaremos contándoles, ya como es de costumbre estos días, estamos hablando de la historia de los mundiales, de los partidos amistosos que se están programando. También Ecuador tiene uno pendiente que ya mismo se viene el fin de semana. Todo eso estaremos hablando en este espacio de los deportes. Saludamos a mi compañero Jonathan. Un gusto, Jonathan, de tenerte acá.
1: Un gusto, arquitecto. El saludo para usted y para toda la gente que ya sintoniza Z Radio 106.9 a partir de las 18 horas. Listos con información deportiva. Tenemos ya, arquitecto, los dorsales, los números que van a vestir nuestros 26 guerreros. Tenemos también el Mundial 94 que vamos a repasar como es costumbre siempre aquí. Tendremos que analizar y hablar también, obviamente, de la derrota del día de ayer de Barcelona para que cierre esta fecha antes del campeonato mundial y obviamente de la Copa Ecuador.
0: Muchas gracias, Jonathan. Sabes que también está decidido ya en cada uno de los partidos, el primero, segundo y tercero de esta primera fase, cómo van a ir, con qué uniforme va Ecuador.
1: Sí, arquitecto, sí, eso también está, vamos a repasarlo. Sí, sí.
0: Está decidido eso ya. Así es que todo eso vamos a repasar para que ustedes se vayan metiendo de a poco a esto de los detalles que se van dando en el mundial. Bienvenidos entonces al colorido mundo de los deportes.
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0: Son las 18 horas con 13 minutos. Le estábamos diciendo al inicio del programa que es un día lluvioso, pero con el ánimo siempre arriba. A veces dicen que psicológicamente, alguna vez en la universidad, en la carrera de idioma, estábamos siguiendo ahí, luego que se egresa hay la posibilidad de seguir esa, digamos que se sigue un, a ver, no es un curso, es una especie de tecnología, pongámoslo así, para sacar el diploma de suficiencia en inglés. Y nos hicieron un test y preguntaban ahí, ¿cómo se siente usted cuando el día está lluvioso? ¿Le da ánimo para levantarse, hacer las cosas? Y, claro, y digo, sí, no tengo problema. A la final, eso dicen que no es lo correcto. Cuando llueve, nos ponemos con ese ánimo así, como que bajoneado, que no queremos mojarnos, que no queremos salir a la calle. Pero no, hay que ponerle siempre ese rostro positivo de tal manera que podamos tener la posibilidad de estar con el ánimo arriba. Y más si estamos, a la gente que le gusta el fútbol, si estamos a puertas del Mundial. Vamos a contarles un poquito lo que es la historia de los mundiales. Ahora nos toca revisar el Mundial de 1994. Campeón Brasil. La sede fue en Estados Unidos. A propósito de las sedes que se tiene para este Mundial 2026, y que es una de ellas Estados Unidos, como ustedes ya saben, México, Estados Unidos y Canadá. Y ahí fue campeón Brasil en 1994. El mejor jugador, me acuerdo claramente, de Romário, en su mejor momento futbolístico, esa gran velocidad que tenía ese jugador, la potencia, la resistencia, la velocidad, que corría 50, 60 metros y llegaba con la misma fuerza, ¿no? Y con la claridad para poder definir. Las lindas jugadas que hizo este gran jugador brasileño. Una magnífica Copa Mundial de la FIFA, tan solo empañada por la decepcionante final en la que se impuso Brasil por penales, tras empatar a cero con Italia. Hubo multitud de goles, emoción, drama y sorpresas. Bulgaria, que nunca había ganado un partido de la Copa Mundial de la FIFA de los 16 que había disputado, protagonizó la mayor sorpresa del torneo al eliminar a Alemania camino a las semifinales. El momento dramático se produjo cuando Diego Armando Maradona, el héroe de Argentina de 1986, dio positivo por consumo de drogas y fue expulsado de la competición. También hubo una tragedia, el asesinato del colombiano Andrés Escobar, días después de volver a su país por marcar un gol en propia meta ante Estados Unidos. La selección anfitriona hizo un buen papel, ya que llegó hasta la segunda ronda, donde cayó eliminada ante Brasil. Brasil fue el mejor equipo del torneo y un meritorio campeón, aunque el modo en que se produjo su victoria final dejó a muchos algo de decepción. Eso es lo que pasó en ese mundial. Y lo que me acuerdo claramente fue las declaraciones de Grondona, el presidente de la Federación Argentina de Fútbol. Desde la cancha, él estaba y había el periodismo deportivo, estaba en la tribuna, me acuerdo, y desde ahí le preguntaban, que saben que hay un jugador argentino, no conocían de manera oficial, pero le preguntaban que hay un jugador argentino que dio positivo el doping. Entonces, sí, dijo, sí, hay un jugador argentino. Pero ¿de quién se trata? Le decía a todo el mundo, le preguntaba, lo presionaba, ¿no? Él no quería decir. Su presidente no quería. Obviamente. Quería proteger al jugador y una de las grandes estrellas del fútbol mundial. Ya en su ocaso en la selección, por supuesto, por los problemas que justamente menciona la nota en el tema de drogas. Eso le pasó en Italia, realmente. Vi el documental de Maradona que me dieron hace unos 5 años atrás, más o menos. Y ahí contaron toda la historia de cómo se fue involucrando día a día en ese mundo bajo, lamentablemente, de la droga allá en Italia. Entonces, luego de tanta presión, el presidente les dijo, bueno, ¿quién es? Decían, le preguntaban, ¿quién es el jugador? ¿Es Maradona? Alguien dijo por ahí, sí, es Maradona. Maradona ha dado positivo. ¿Y positivo de qué? Vuelta. ¿De qué? Porque el doping, bueno, ya no sé, la lista que tienen para de medicamentos prohibidos. Pero ya el tema de cocaína era...
1: Sí, efedrina fue lo que le encontraron a Diego Armando Maradona, una sustancia derivada de la cocaína. Y de ahí salieron también, arquitecto, tomándole la voz del suceso de Maradona, salieron las famosas entrevistas donde él, apenas sucedió esto del doping, habló y dejó esa famosa frase, ¿no? Que dijo que le habían cortado las piernas, literalmente, con este mundial. Porque lo vio también, la verdad, Diego, después de muchas declaraciones, después culpó mucho también a la Federación Argentina, que ellos también tuvieron algo que ver, porque supuestamente lo regalaron o les importó solo para vender el marketing y después ya no para ganar la final, porque recordemos que Argentina también estaba haciendo muy buen mundial. Y Diego dijo que de su parte también sentía que Grondón y la FIFA habían confabulado contra él, y bueno, lamentablemente dejó este hecho, que creo que estaba haciendo un buen, muy buen mundial Diego Armando Maradona, y como lo decimos, era el último y podría haberse despedido de la mejor forma de la selección argentina, pero no fue el caso. Después sí regresó como entrenador, pero también le fue difícil en las eliminatorias.
0: No estuvo bien Maradona. Bien, entonces hemos revisado esta Copa Mundial que se dio en Estados Unidos en 1994. Recordemos, empezaron los mundiales en 1930. Recuerden eso siempre, esa fecha. Ese es un hito en la historia del fútbol mundial. 1930 en Uruguay. Así empezamos a contarles todos los campeonatos mundiales que se dieron a lo largo de la historia. Y ahora nos ha tocado contarles, así en resumen, como decía un amigo, en pastilla. Y en pastilla pequeñita, ¿no?
1: Claro.
0: En cápsula. Lo del Mundial de Estados Unidos 1994, donde Brasil fue el campeón por la tanda de los penales. Así fue.
1: No, primera vez, arquitecto, en la historia que un partido se definía, un título mundial así sin goles, 0-0, y que se definía en la tanda de penales. Ahí Brasil se coronó campeón ante Italia y dejaron el icónico penal, ¿no?, que falló Roberto Baggio. Ese jugador italiano por encima del travesaño, sí. Que en TikTok sale ahora, bueno, y en las redes sociales sale mucho ese video, ¿no? De el hombre que murió de pie, le dicen a Roberto Baggio, porque perdió esa final, obviamente. Y recordemos que, bueno, rápidamente, de Roberto Baggio tenía una historia muy contundente, porque su padre también fue jugador de la selección italiana. Él le prometió a su padre salir campeón, tuvo el título, o bueno, por lo menos la permanencia de Italia para seguir en esos penales, y lamentablemente no pudo volver a casa. Tuvo que ver a su padre de otra manera, y imagínense, un golpe duro para un jugador y un ser humano mismo.
0: Me estoy acordando de cómo le pegó tan mal a la pelota, que se le fue arriba. Algo así lo que le pasó al brasileño en la final de la Champions.
1: Sí, correcto, arquitecto. Ajá. La tiraron bien por arriba, o sea, un penal bien fallado, cosa que ni siquiera fue acercado al arco. Fue un penal que, lamentablemente, en este caso, el italiano Roberto Baggio no pudo convertirlo, y quedó esa frase icónica, ¿no?, del hombre que murió de pie, los brazos en jarra, porque los tenía en la cintura, y una imagen desoladora, todos celebrando y él parado en el punto de penal.
0: Claro, me acuerdo de penales fallados, por ejemplo, Zico, de los brasileños, me acuerdo, Zico, penales así que iban a dar la posibilidad de una siguiente etapa. Sócrates, el doctor Sócrates, el de Brasil.
1: Y de nosotros, arquitecto, de la tricolor, yo creo que el que más reciente se nos viene, el de la Copa América 2024, Ener Valencia contra Argentina, ¿no?
0: Claro, Ener, fue tremendo.
1: Mejor no recordemos eso, arquitecto.
0: Él, en el partido, hablando de, bueno, no de penales, pero de una acción que hubiese cambiado la historia del fútbol de Ecuador, la de Carlos Tenorio, absolutamente solo, frente a Inglaterra, y ahí los liquidábamos, ¿ah?
1: Sí, sí. Después ya vino el gol de Beck.
0: Claro.
1: Pero gol de falta también, David Beck.
0: Sí.
1: Mora, claro. ¿Mora tuvo un poco algo que ver o no?
0: Sí, tuvo que ver.
1: Sí, para mí también.
0: El Conde Mora, sí. Ya tenía, es que era la lógica. Siempre pateaba por ahí. Siempre le pegaba bien a la pelota.
1: Claro, no le puedes dejar a Beckham en ese espacio, justo a David Beckham, o sea, otro jugador que no pegue de tiros libres de falta, no le podía dejar ese espacio.
0: Había que adelantarse, había que pensar igual que Beckham. Pero ese gol que se falló Carlos Tenorio fue increíble en ese partido. Increíble lo que se falló. Tenorio, que era un jugador rápido, que ganó las espaldas al defensa inglés, y que al momento de definir no lo pudo hacer. Algo le topó, me parece que el defensa que llegó desde atrás, me parece que lo presionó en algo, pero se demoró un mundo. decían, patea, por Dios, patea.
1: Claro, la gente, la desesperación. Otro dato que le pongo, arquitecto, de este Mundial 1994, el récord de Oleg Salenko, el delantero ruso, que hizo hito histórico al marcar 5 goles en un solo partido de la fase final en la goleada de Rusia, 6-1 que tuvo sobre Camerún.
0: Es un referente también para cualquiera. A pesar que nuestro Ener Valencia tiene 6.
1: Sí, tiene 3 de Brasil y 3 de Qatar.
0: Sí. Y esperemos que ahora también, por lo menos, 3 más.
1: Por lo menos. El Superman del gol.
0: Ojalá que Ener esté en su mejor momento. Muy bien. Así es la historia de los mundiales. Hemos compartido este de 1994. Mañana estaremos contándoles el de 1998 que se dio en Francia. Así es que
1: Francia. Estén
0: atentos. Y de a poco vamos llegando, ¿no? Ya a la acercándonos a la década, al siglo XXI prácticamente. El primer mundial, ¿se acuerdan? Lo dejamos para mañana. ¿Eh? El de Ecuador, quiero contarles.
1: Corea 2002. ¿No?
0: Sí.
1: Corea.
0: Mañana lo hablamos entonces, el de 1998 que se dio en Francia. Son las 18:24. Es momento también para invitarlos a los amigos que nos escriban al 099-3399-041. Envíen sus mensajes, sus comentarios. ¿Se van o no al Mundial? ¿Eh? ¿Se van al Mundial? Cuenten. Ahí puede ser que...
1: Y si se van, que manden fotitos.
0: Videitos, fotos.
1: Haciendo coberturas.
0: Claro, para
1: necesitamos que... un corresponsal por parte de Z Deportes allá en México, sí. Estados Unidos y Canadá.
0: Sí. El Mundial pasado sí nos ayudaron con eso en uno que otro partido.
1: Sí. Claro, no, la gente zamorana y sobre todo ecuatoriana es muy unida y estoy seguro de que cualquiera de nuestros compatriotas de aquí de la provincia de Zamora Chinchipe que vaya para allá va a representar a nuestra provincia obviamente y va a disfrutar también del deleite futbolístico de nuestra selección, arquitecto. Y sí, y hablando de la selección, ¿qué tal si hablamos un poco, arquitecto, de nuestra tricolor? Porque ya estamos llegando al Mundial 2026. Faltan en

0: tercero contra Alemania. Además, que también ya salieron los 26 números, arquitecto. Hay bastantes cosas para hablar de la tricolor.
1: 26 números y cada uno ya que
0: obviamente el dorsal de cada jugador que nos va a representar lo tenemos listo y vamos a comentar también un poco, arquitecto, que los números a veces son importantes en algunas camisetas.
1: Ahí lo que va a pasar es que a don Kendry Páez le van a dar la 10, ¿no?
0: Correcto, arquitecto. Si adelantamos, sí, le adelanto. Kendry Páez es la 10.
1: La 10, no puede ser eso. ¿Se merece o no? Bueno, será para el debate, pero no ha hecho mérito. Pues,
0: vamos con eso, arquitecto. Vamos, empecemos entonces. Hablemos de los dorsales. Ya tenemos los 26 dorsales que van a vestir los 26 jugadores ecuatorianos que nos van a representar en la Copa del Mundo 2026, México, Canadá y Estados Unidos. El número 1 en el arco, Galíndez. El número 2 lo lleva Félix Torres. El número 3, como siempre y de costumbre, Pierito Hincapié. El número 4, Joel Ordóñez. El número 5 lo llevará Alcíbar. El número 6, William Pacho. El número 7, Pervis Estupiñán. El número 8, Anthony Valencia. El número 9, Yeboah Zamora. ¿Qué le parece? El número 9 es Yeboah.
1: Antes, sí.
0: Los delanteros llevaban más que todo ese número en arquitectura. Ahora vemos que Yeboah, que es un poco más extremo, lo va a llevar en nuestra selección ecuatoriana.
1: Estaba en los amistosos también.
0: Sí, lo ha llevado bastante tiempo. Sí. En eliminatorios también ha jugado con ese número. El número 10, arquitecto. El 10, el que maneja los hilos, la camiseta que tiene que representar el mejor jugador de cada país, lo lleva, en nuestro caso, el jugador joven Kendry Páez con la número 10, arquitecto.
1: Ya le dieron.
0: Cuando debutó mismo jugó con la 10, así que bueno, no debería ser sorpresa para nosotros. Número 11, Kevin La Rola Rodríguez. Número 12, en el arco, La Araña Ramírez. El número 13, y ya como es de costumbre, este creo que es innegociable para todos, ¿no?
1: Sí.
0: Ener Valencia, el GOAT, el Chivo, con el número 13. El número 14, Alan Minda. Número 15, Pedro Vite. Número 16, Jordi Caicedo. Número 17, Preciado. Número 18, Daniel Castillo. Número 19, este también lo lleva muchísimo tiempo ya, Gonzalito Plata. Número 20, Nilson Angulo. Número 21, Alan Franco. Número 22, Gonzalito Valle. Número 23, como siempre también ahí, el Pulpo, Moisés Caicedo. Número 24, Arévalo. Número 25, Jackson Poroso. Y número 26, tendremos al jugador Medina.
1: Yalmar Medina.
0: Ajá, correcto, arquitecto. Esos son los 26 dorsales listos ya, que vamos a ver representando a nuestra tricolor, arquitecto.
1: ¿Y tienes los datos de los uniformes?
0: Sí.
1: Ya, por favor.
0: Vamos a repasar entonces. Así, atención, así es como va a vestir nuestra tricolor en su debut ante Costa de Marfil. Vamos a dar los partidos cronológicamente. Y en el primer partido de Ecuador, que será el próximo 14 de junio frente a Costa de Marfil, la tricolor utilizará, atención, su camiseta alterna. Recordemos que hace de visitante en el primer partido, donde utilizará su camiseta alterna de color azul, acompañada de la pantaloneta blanca y medias blancas, arquitecto. El arquero llevará por su parte un uniforme de color completamente gris. Así que a Hernán Galíndez, que es de seguro nuestro arquero titular, y le doy un dato ahí, arquitecto, que en nuestra selección todos los arqueros ha sido siempre el titular, el que ha jugado en todos los partidos del Mundial. Nunca ha rotado un arquero.
1: No ha habido cambio.
0: No, Galíndez tapó en el 2022, en el caso de 2014 tapó Hernán Galíndez, uh-huh. Y 2006 el Conde Mora. Correcto, ¿no?
1: Sí.
0: Estamos correctos. Entonces, no ha habido ningún cambio. O sea, sí han ido obviamente los suplentes, pero siempre ha sido el arquero titular el que ha empezado y el que ha culminado el campeonato mundial.
1: Hay un dato curioso en tema de los jugadores, ¿dónde nacieron?
0: Sí, arquitecto.
1: Ninguno en Quito.
0: Ninguno nació en Quito, correcto. Todos los demás fuera. Sí, todos los demás fuera. Hay bastantes guayaquileños, algunos de la región costa, la verdad que muchos están sobresaliendo por allá.
1: Y nuestro segundo arquero es de Riobamba.
0: Correcto, de Riobamba es Gonzalo Valle.
1: Gonzalo Valle. Uh-huh. A ver, hay jugadores nacidos en España.
0: En España tenemos, bueno, en España no, tenemos en diferentes países. Por ejemplo, lo tenemos a John Yeboah, que él es nacido en Alemania. Tenemos a Jeremy Arévalo, que él es nacido en Cantabria, en España.
1: En España,
0: ajá.
1: Sí.
0: Y tenemos a Hernán Galíndez, obviamente, que es argentino nacionalizado ecuatoriano.
1: Uh-huh. Estaban algunos periodistas haciendo el análisis, ¿por qué? ¿Por qué no de la capital ecuatoriana?

0: Así es.
1: Yo creo que están los correctos, arquitecto. Aquí no se trata tanto como que de regionalismo, costa o sierra, ¿no? Como que están los 26 mejores, sean de cualquier región. Recordemos que todas son regiones de un solo país, ¿no? De nuestro Ecuador. Todos claro. terminamos siendo hermanos. Y bueno, la clásica amarilla, arquitecto, ahora sí. Ya repasamos el partido, el primero. Recordemos, Ecuador va a ir al primer partido con camiseta alterna, color azul, pantaloneta blanca y medias blancas, arquitecto. Y el arquero irá completamente de gris. El segundo partido, contra Curazao, 20 de junio. Ahí sí, la clásica amarilla de Ecuador aparece frente a Curazao. Y recordemos que Ecuador estrenará en este partido su tradicional camiseta amarilla. Debido a la combinación de colores de ambos equipos, lamentablemente la tri utilizará el uniforme completamente amarillo, camiseta, pantaloneta y medias, arquitecto. Sí. Así jugamos en el debut mundialista contra Qatar 2022.
0: Ah, coincidencia. Uh-huh. Coincidencia, esperemos que sea una buena coincidencia.
1: Y que mucha gente también ha tenido esa conversación en la indumentaria, arquitecto, porque recordemos que, si no estoy mal, en Corea, y en el Mundial de Alemania 2006, la indumentaria tenía medias de color rojo. Entonces,
0: ahora van con, me parece, con azul.
1: Correcto, van con azul y en este caso utilizan completamente amarillo todo
0: el
1: uniforme.
0: El último partido ya.
1: Ajá. Entonces, el último...
0: Bueno, de la fase preliminar.
1: Correcto, de la fase preliminar. Y el último contra Alemania, el 25 de junio. Aquí estaremos contentos, tristes o ilusionados por el último partido. Ojalá sea ya más que contentos. Ya
0: deberíamos estar con 6 puntos ya.
1: Celebrando completamente ya este partido, simplemente para ver cuál es el primero o el segundo contra Alemania.
0: Y creo que ahí deberíamos estar definiendo el primer puesto.
1: Claro, arquitecto.
0: Con nuestro optimismo.
1: Sí, sí, obvio. El primero y el... O sea, el primer puesto, arquitecto. Claro. Porque el segundo...
0: El primero.
1: Es bien.
0: Porque
1: difícil.
0: Mira, a ver, hagamos así. Hagamos una especie de simulacro. A ver, primer partido le vamos a ganar a Costa Marfil. Va a sufrir, va a ser difícil, pero le vamos a ganar. Segundo, creo que descartado que le ganemos. Solo que haya una catástrofe futbolística para que no lo podamos ganar ese partido. Haríamos ya 6 puntos. Entonces, Alemania va a ganar también. Le va a ganar a Costa Marfil y va a ganar a Curazao.
1: Llegaríamos empatados a 6 puntos.
0: Ajá.
1: Y definiríamos el primer puesto con Alemania ese partido. Así que, aunque contentos por clasificar, estaríamos también con un partido difícil para poder elegir el primero o segundo puesto. Recordemos que si Ecuador gana el grupo E, se enfrentará en 16avos, o sea, en la siguiente ronda, contra uno de los terceros mejores clasificados, ya sea del grupo A, del grupo B, del grupo C o del grupo D o del F. Va a ser a sorteo, arquitecto. Entonces, sería, yo creo, que lo mejor ganar el grupo, porque vas a ir con todo el respeto contra los terceros mejores de los otros grupos que, en comillas y en el papel, sería más accesible, ¿no? Porque están clasificando terceros de otros grupos.
0: En esta versión mundialista, sí. Yo digo, se disputaría, y si hacemos, si empatamos ese partido con Alemania, estamos con 7 puntos cada uno. Ahí se define el gol diferencia.
1: Sí, gol diferencia.
0: Por eso lo importante que es meter buena cantidad de goles, especialmente con Curazao. Creo que todas las selecciones, tanto Costa de Marfil, Ecuador y Alemania, van a hacer su propósito. Su objetivo ahí, un objetivo así puntual, goleada. Porque eso les va a definir la primera ubicación a cualquiera de los tres que están intentando ganar esta primera posición de este grupo. Entonces esperemos que lleguemos empatados, estamos siendo muy optimistas, con 7 puntos según empate y el gol diferencia. Ojalá que nuestro centro delantero, Ener Valencia, se destape como lo hizo en Qatar.
1: Y arquitecto, la selección de Ecuador, recordemos que desde Becasese acumula, en este caso, 18 partidos consecutivos sin perder. A ver, ¿no? Este es un dato engañoso si no lo leemos completamente. De estos 18 partidos, 11 lamentablemente han sido empatados y 7 partidos han sido ganados, muchos con la mínima diferencia. Y los partidos que han sido empatados han sido partidos también que han sido 0-0, o si no, han sido partidos que se han empatado 1-1.
0: Claro, no ha sido goleador el equipo nacional, no, ya sabemos lo que lamentablemente es una deficiencia para Ecuador, es la cantidad de goles que hemos hecho.
1: Lo que más se le critica a Becasese, arquitecto.
0: No ha podido encontrar ese hombre que pueda generar los espacios y meter el gol en el arco contrario. Así es que eso nos va a pesar de alguna manera en el Mundial, y ojalá que no sea en la primera fase.
1: Ojalá, arquitecto. Y recordemos, la última derrota, arquitecto, quizás si hace memoria usted podría acordarse cuál fue la última derrota que tuvo Ecuador. Fue en el 2024, yo le ayudo, en septiembre más o menos.
0: Septiembre de 2024, ajá, con
1: Brasil.
0: Brasil, arquitecto. Sí. Con Brasil, sí.
1: Con Brasil, sí, sí. Correcto, arquitecto.
0: No le pudimos ganar a Brasil.
1: 1-0, fue ese 1-0 gol.
0: 1-0 y empate en Quito.
1: Ajá, fue ese gol de Rodrigo, arquitecto, que se acuerda que William Pacho la toca y termina andando entre gol de Rodrigo y fue más. También una falla de Pacho, de las pocas fallas que le vimos en las eliminatorias. Pero esa fue la última vez que Ecuador cayó frente a algún cuadro en las eliminatorias o en cualquier amistoso de... Bueno, amistosos sí hemos perdido también contra México y contra Nueva Zelanda perdimos amistosos. Estamos hablando de partidos oficiales. Netamente oficiales. Entonces así tenemos, arquitecto, que muchos también se llevaban de este récord, ¿no? De 18 partidos, que con esto Ecuador está entre las tres selecciones a nivel mundial que tienen su invicto, que en este caso también es España. Y bueno, la verdad que España ya lleva en este caso 35 partidos, arquitecto.
0: Es uno de los candidatos a...
1: Sí, con Luis de la Fuente. Con el entrenador lleva 35 partidos sin perder, arquitecto. Nosotros llevamos 18 y vemos una mejoría. Así que, como le digo, si este dato no lo damos completo, arquitecto, podría también causar un poco de motivación.
0: Los entretelones, hay que decirlo.
1: Sí, correcto.
0: Los defensores William Pacho y Piero Hincapié arribaron en la madrugada de este martes 2 de junio hasta el hotel de concentración de la selección ecuatoriana en Columbus, Ohio, con lo cual... el equipo se completó de cara al Mundial. Llegaron entonces...
1: Completos están, arquitecto.
0: Estamos completos, sí.
1: Así que el entrenamiento que hubo hoy ya... correcto, arquitecto, hoy hubo entrenamiento a puertas abiertas para toda la gente.
0: Hoy, sí.
1: Sí, hoy hubo...
0: Iba a asistir mucha gente.
1: Capacidad para 4,000 espectadores, arquitecto. Era la capacidad. Bueno, eso fue un trámite electrónico que la verdad desconozco un poco cómo fue el trámite para poder asistir a este entrenamiento puertas abiertas que está haciendo la selección ecuatoriana. Y la verdad que es muy bonito, ¿no? Ver cómo toda la gente se da el tiempo, extranjeros de llegar de diferentes estados, de la gente que vive en Ohio mismo, de diferentes ciudades, porque Ohio está construida por diferentes ciudades, ¿no? Es un estado de diferentes ciudades, las cuales se siguen acercando, en este caso a Columbus, que es donde se encuentra la selección ecuatoriana y donde se encuentra entrenando. Así que, como le digo, arquitecto, yo creo que ya estos días se huele más que nunca el aire mundial. Creo que la tricolor la vamos a llevar todos los días hasta en el trabajo, porque el mundial, la verdad, que nos da este ánimo. Ya tenemos bastante información, vemos ya partidos de entrenamiento, vamos a ver cuál será el 11, cómo BKC se plantearía el partido para este fin de semana, que tenemos un encuentro amistoso contra Guatemala. Sí. Así que la tricolor tiene bastante movimiento, arquitecto.
0: Entiendo que va a ser un planteamiento de los hombres de Ecuador entre titulares y suplentes.
1: Ahora ya están todos, arquitecto, sí, así que ya el partido anterior recordemos que vimos un equipo suplente.
0: Todos
1: con las palabras que son suplentes, excepto John Yeboah, que es el extremo que siempre lo vemos también, que él sabe ser titular
0: de ellos
1: en la convocatoria.
0: De todo ese grupo que jugó el fin de semana en el amistoso, de todos ellos yo creo que Yeboah es el indicado a ser titular.
1: Jugaron bien, el fin de semana hubo fútbol de Ecuador, vimos triangulaciones, transiciones, vimos algunos movimientos con suplentes. Ahora veremos cómo están ya el once inicial, que me imagino que de seguro vamos a ver por lo menos algún William Pacho, Moisés Caicedo, que ya estuvo en el partido, pero vamos a ver algún Pedro Vite, Piero Hincapié. Estoy seguro de que podremos ver el último partido que es amistoso de Ecuador para ahí sí enfrentarnos ya la siguiente semana, arquitecto, porque acaba el domingo y el siguiente domingo ya tenemos el partido inaugural frente a Costa de Marfil, que ahí sí todos los ecuatorianos, los millones de ecuatorianos, arquitecto, vamos a estar frente a los televisores.
0: Prendido en la pantalla del televisor.
1: La gente que tiene, arquitecto, perdón, la interrupción, el conteador del rating de televisores, que supuestamente se dice no prendido en el país, me gustaría poder acertar ese dato el día después del partido inicial, que estoy seguro que va a haber dispositivos electrónicos por todo el país conectados para ver a nuestro tricolor.
0: El otro día se daba y les daba a los amigos oyentes los datos de las entradas. El 14 de junio ya están bajando las entradas, ojo. Como seguramente están están ahí que no se venden, entonces van.
1: Claro, tienen que acceder un poquito a bajar
0: el valor. Sí, Costa de Marfil con Ecuador, un partido en la categoría 1, está en $669. En la categoría 2, $590. Ahora, Alemania-Curazao, $400, categoría 1. Y categoría 2 está en $360. Este se juega el 14 de junio. En Houston se juega este partido. Hay que estar atento también a este encuentro. ¿A qué hora juega Alemania-Curazao? A ver, no tengo el dato aquí. Otro partido, Países Bajos-Japón, en la categoría 1, $800.
1: El domingo, arquitecto, 14 a las 12 del mediodía. Excelente. Contra Curazao.
0: Excelente para verlo a Alemania.
1: Alemania y después Ecuador.
0: Sí, excelente para estarlo chequeando de Alemania cómo está. En categoría 2.
1: Y que ahí, perdón, arquitecto, la interrupción, que ahí nos va a servir para ver si saca un punto Alemania, si saca tres Curazao.
0: Juega ya con resultado conocido. Ah,
1: con el periódico de lunes, como se le puede decir.
0: Países Bajos, Japón, en la categoría 2, cuesta $625. Y otro partido, Suecia, Túnez, categoría 1, $850. Todavía están más o menos caritos los... Vamos a ver, por ejemplo, el 11, que es el de la inauguración, a ver si hay partidos que...
1: El partido inaugural, arquitecto, debe ser un precio completamente...
0: No sé si haya.
1: Yo creo que ya no debe de haber ya ningún partido inaugural. Y si hay, debe haber de un valor súper alto.
0: Mira, el 11, México-Sudáfrica.
1: Es el partido inaugural.
0: Sí.
1: Del Azteca.
0: Categoría 1. $4,680. Sí.
1: No estamos hablando ni de pesos argentinos, pero
0: no.
1: Dólares.
0: Y en categoría 2, $4,200. Otro partido del 11, que también es interesante. República de Corea versus República Checa, $895. Y no hay más ya a la venta. Ya no hay más. Este seguramente, el de México-Sudáfrica, va a ir subiendo. Acordémonos un poquito, $4,680 y $4,200. No sé si vaya a subir para cerca del 11, porque yo seguramente sí. Se están aguantando, porque es, para los mexicanos de manera particular, es partido muy, muy atractivo. Inaugural en su...
1: Y para los amantes del fútbol, arquitecto, el Estadio Azteca, un estadio sumamente importante, ver la inauguración de un mundial, la verdad que debe de ser un evento que a todo futbolero no le gustaría perderse.
0: Hay otros partidos, por ejemplo, que ya son el 12 de junio en Toronto,
1: Canadá.
0: Sí, Canadá, Bosnia.
1: Ese es el partido inaugural de Canadá, arquitecto.
0: $790.
1: 700, a ver, hasta ahora está más caro el de México.
0: Sí.
1: Estaba con 4,000.
0: 4,300 casi. Correcto. El de categoría 1. Y 4,200 categoría 2. El Estados Unidos-Paraguay. Este se juega en Los Ángeles.
1: Ese es el debut de Estados Unidos, arquitecto. Recordemos que es México, Canadá y Estados Unidos los que debutan.
0: Estamos hablando del 12, ¿no?
1: Ajá. Un día después.
0: Sí, en Los Ángeles. 1,195.
1: Esa es la segunda más carita, arquitecto. Sí. Primero México.
0: En categoría 1, perdón.
1: Segundo Estados Unidos.
0: Categoría 2, 875. Este está...
1: Perdón, los estadounidenses, arquitecto, no está...
0: No es caro para ellos.
1: No, es muy caro
0: para ellos. Porque una hora de trabajo está...
1: $25, $30.
0: Claro, sí, por ahí.
1: Ahí sacan las cuentas, mis amigos.
0: Lo que menos cuesta. A ver, uno que sea económico, quiero compartirlo con ustedes, a ver si animan. Australia, Turquía, por ejemplo, $375 ya el 13 de junio.
1: Ese está muy accesible.
0: En categoría 1. Categoría 2, $355. Había uno por ahí de 280, me acuerdo. Mira, este Brasil-Marruecos.
1: Buen partido, a ver.
0: Lindo partido el 13.
1: Muy lindo partido.
0: En Nueva Jersey. $1,500. Este ya está caro. Brasil-Marruecos en categoría 2, $1,397. Qatar-Suiza, categoría 1, $250. Este está económico. Y en categoría 2, $215. Esto se juega en San Francisco. Está lejos, seguramente eso para moverse ahí, país gigante, ¿no? Eso como un referente para que ustedes estén ahí atentos a los precios también y seguramente a los amigos que están de viaje. Si tiene un ecuatoriano, normalmente va a los tres partidos, a los tres partidos de la selección, eso es lo normal. Va a un paquete y dice, me voy a los tres partidos. Pero de pronto encuentra un partido de estos económicos, se podría ir.
1: Claro, y atractivos y económicos como Brasil-Marruecos, la verdad es... estás yendo con todo el respeto a ver Curazao-Nueva Zelanda, tal vez, en ese momento. Pero bueno, arquitecto, me dejó curioso este dato, arquitecto, que no lo había tomado en cuenta entre tantos datos, el de Alemania, que va a empezar antes que nosotros y nos va a servir mucho ver ese partido, sobre todo porque es partido oficial. Vamos a ver cómo juega Alemania, cómo juega Curazao, cómo, qué es lo que tiene Alemania, qué tácticas más o menos utilizará. Vamos a ver cuántos puntos saca y cómo Curazao también recibe una selección tan fuerte, ¿no? Veremos un partido muy importante para el grupo E, en este caso, que es el grupo de Ecuador, Curazao, Alemania y Costa de Marfil.
0: A ver, terminemos esto ya del Mundial, hemos revisado bastante, yo creo que la gente se queda muy atenta a lo que pasa día a día con lo de Ecuador, ya está completa nuestra selección, ya llegaron los dos chicos que...
1: Y esta va a ser nuestra información, arquitecto, durante todos estos meses, porque no hay campeonato nacional, no hay campeonatos internacionales, estamos 100% enfocados en México, Estados Unidos y Canadá.
0: Claro, pero hay Copa Ecuador.
1: Ah, Copita Ecuador, claro, eso sí.
0: Estaba escuchando, a ver, el partido me parece que empezó tipo 4 de la tarde. Entre La Unión y Deportivo Cuenca. Empataron 0-0. Y se fueron a los penales. Y perdió el Cuenca. Lo eliminaron a uno de la primera A.
1: Le digo el dato completo, arquitecto.
0: Claro, por favor.
1: Vamos, los equipos que sufrieron derrotas y eliminados de la Copa Ecuador 2026 son, hasta el momento, Club Sport Emelec, de eliminado en 16avos, recordemos, tras perder por penales también frente a Daquilema FC de la segunda categoría. Después tenemos a Técnico Universitario, que, ¿cómo es la paradoja, no? Le ganó a Barcelona este fin de semana y fue eliminado en 16avos de Copa Ecuador frente a Juventud Italiana, también un equipo de segunda categoría. Después tenemos Guayaquil City, eliminado en la fase también tras perder 2-1 contra el Astillero FC. El Club Deportivo El Nacional, también recordemos que estos son equipos de profesionales, pero de la categoría B, que fue eliminado 4-1 por la Universidad Católica, estamos hablando de la segunda categoría. Y el club más cercano a nosotros, a nuestra provincia zamorana, el Club Lojano Libertad, que perdió también en los penales 4-2 ante la Liga de Porto Viejo después del empate 1-1 en los 90 minutos. ¿Qué Liga de Porto Viejo, arquitecto? ¿Tiene una hinchada tan grande?
0: Es buena.
1: Súper fuerte.
0: Sí, sí. Es ídolo Liga de Porto Viejo ya en Manaví. También se jugó el Guayaquil Leones del Norte. Ganó, eso fue el viernes 29, y ganó Leones del Norte. Y acaba de, en la tanda de los penales decíamos, La Unión eliminarlo al Deportivo Cuenca. Y hay partidos, Gualeceo Muchurruna, Cuenca Juniors, el 4 de junio con el Macará. El 8 de julio.
1: El jueves hay partido de arquitecto, correcto.
0: Sí.
1: El jueves de esta semana.
0: Y luego ya el 8 de julio, Vargas Torres, Independiente del Valle.
1: Y ya volvemos ya al siguiente mes, ya de aquí. Sí. Independiente Juniors y Liga de Quito cerrarán el 8 de julio a las 8 de la noche ese partido frente a Independiente Juniors, arquitecto. Ahora solo falta Independiente del Valle, Liga de Quito y Macará y Muchurruna. Son los cuatro equipos de primera división que quedan, arquitecto, para ver si seguirán en Copa Ecuador, claro, o simplemente seguirán los que al momento han clasificado, que es, repasamos rápido, Aucas, también Barcelona, también ganó Delfín y también ganó, en este caso,
0: Católica.
1: Sí. Ellos son los equipos que han ganado por parte de la Liga Pro y Serie A.
0: El vigente campeón, además.
1: Y Manta también, correcto. Manta también. Por penales, 5-3. Pero, arquitecto, lo que vamos, que no se les están haciendo fáciles los partidos a los equipos de primera división frente a Copa Ecuador. Que muchos dicen, no, pero los de Copa Ecuador no tienen nada que perder, solo son partidos para ellos. Vuelta el equipo nacional tiene otras competencias un poco más complicadas. Yo creo que por algo son equipos de primera plantilla, equipos que cuentan con bastantes jugadores en el recambio y que por algo están en primera división, arquitecto, así que no sería esa la excusa correcta para perder frente a equipos de segunda categoría en la Copa Ecuador.
0: Bueno, es lo que tenemos para contarles en la Copa Ecuador, que se está desarrollando todavía con un perfil bajo, desde luego, porque toda la gente está involucrada en el tema del Mundial, información que se viene desde los tres países, México, Estados Unidos y Canadá. Ahí están los reporteros, uno que abre el Facebook, ya está la información. Así es que estamos muy, muy metidos ya en lo del Mundial. Esperemos que el día del debut, que es el de Ecuador, además que ya tenemos un resultado conocido con el de Alemania, a ver si Alemania, ¿qué tal si empataran el primer partido, Alemania?
1: Con Curazao.
0: Claro, ¿qué tal?
1: 1-1.
0: Fuera una locura, ¿no?
1: Con miedo el segundo partido porque Curazao está bueno y le empató a la selección alemana.
0: Sí, esperemos que de todas maneras hay que preocuparnos de nosotros, que Ecuador esté bien en futbolísticamente hablando, que por ejemplo, entiendo que estos entrenamientos que son a puerta abierta y que hay que meterse al ticket master, algo así se llama, para poder tener la entrada seguramente digital, sirva un poco para que la gente vaya y los apoye y ese ánimo se levante.
1: Es más como capricho, yo lo veo como eso, arquitecto, o sea, como un cariñito, ¿no? Para la selección, decir aquí estamos, firmar algún autógrafo, tomarse alguna de las fotitos y que la selección se sienta más en compañía, ver a sus jugadores cerca entrenando, arquitecto. Antes de llegar a nuestro punto final del programa, arquitecto, tenemos que hablar de lo que mucha gente nos ha dicho también que hablemos el día de hoy, que ha pasado desapercibido porque hablamos del Mundial, pero el día de ayer Barcelona cerró su Liga Pro perdiendo 1-0 frente a Técnico Universitario y agradeciendo que no haya sido 2-0, porque el día de ayer el partido de Barcelona fue como los últimos que ha tenido en toda la fecha de Libertadores y de la jornada de la Liga Pro, podríamos decir también, porque la verdad es que Barcelona, arquitecto, no juega a nada, sí. A nada.
0: En verdad que hubo ese traspié, bueno, traspié, tras y traspié que ha tenido Barcelona en esta primera parte de la Liga Pro del Campeonato Ecuatoriano en Fútbol y terminó pues para el olvido, cerrando, y en verdad el técnico universitario hizo un segundo gol aparentemente, que después el VAR lo revisó y dijo no,
1: por
0: no
1: fuera
0: es
1: de
0: gol.
1: Juego,
0: sí, no es gol, pero hubiese sido el 2-0. Tenemos los partidos de esta noche en la, ya para cerrar el programa, de la Luis Felipe Borja. ¿Tienes esa información por ahí? Porque a mí no me ha llegado, lamentablemente, pero sería bueno para, porque anoche ya estaban las finales de baloncesto, por ejemplo, que
1: sí, arquitecto, ayer se jugaron las de baloncesto y el día de hoy también. Esperemos que se jueguen algunos partidos. No nos han pasado el cronograma.
0: A ver,
1: el cronograma.
0: Día tengo, sí tengo para aquí, el martes 2.
1: Ya, a ver, arquitecto.
0: Perfecto.
1: Vamos.
0: Martes 2 se juega fase de grupos todavía. A las 18 horas, GAT Provincial versus MAE MAC, fútbol sala femenino.
1: Fútbol sala femenino.
0: Sí. A las 18:50, municipio de Zamora versus distrito de salud, Camila y alguien más. Masculino, el fútbol sala masculino. 19:30, función judicial frente a Federación Hospital, fútbol sala masculino abierta. A las 20:10, Colegio de Ingenieros Civiles versus Colegio de Abogados, el fútbol sala masculino. Y a las 20:50, IES Gobernación y Migración frente a la Policía Nacional, fútbol sala masculino abierta. Así está. Entonces, estos partidos del fútbol sala, hoy martes 2 de junio, que ya arrancaron y se juegan en el Coliseo Luis Felipe Borja del Alcázar. Ahí está desarrollándose el campeonato. El baloncesto ya fue anoche, ya veremos para revisar los resultados que se dieron la noche de ayer en el baloncesto de las finales. Estamos terminando. Jonathan, muchas gracias por tu aporte.
1: A usted, arquitecto, y también a toda la gente que siempre escucha el programa Z Deportes y siempre está en sintonía de la Z del 106.9 en tu dial a partir de las 18 horas con esta información deportiva. El día de mañana tendremos más, tendremos repaso igual de la tricolor, vamos a hablar mucho del mundial, tenemos algunas declaraciones de los jugadores, así que no se despeguen de Z Deportes y les hacemos la invitación para el día de mañana.
0: Muchas gracias, amigas y amigos oyentes, por su gentil sintonía. Les enviamos ese abrazo caluroso en este frío día de martes que le estamos terminando. Cuídense. Hasta siempre. Zamora Chinchipe.
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